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0: por seguir aquí con nosotros en Lobo 97.7. Te recuerdo que ya estamos en Noches de Rumba, lo mejor de la música tropical y urbana en un solo lugar. Más adelante te vengo con unas notas del espectáculo, así que no te lo puedes perder. Súbele a tu radio porque estás en Lobo 97.7, la número uno en éxitos.
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0: canción que está dando de qué hablar. Y es que Abby Quintanilla se une a la argentina Cazzu para rendir homenaje a la reina del Tex-Mex, Selena Quintanilla. Juntos presentan una poderosa interpretación del clásico Si Una Vez, una de las canciones más emblemáticas de Selena, ahora con un giro moderno que mezcla lo urbano con la esencia original que conquistó a generaciones. La colaboración ha emocionado a fans alrededor del mundo, no solo por la fuerza vocal de Cazzu, sino porque el toque auténtico que le pone Abby Quintanilla, hermano y pieza clave en el legado musical de Selena. Este lanzamiento no solo revive un himno, también conecta a nuevas generaciones con una leyenda que sigue más viva que nunca. Sin duda, un tributo cargado de emoción, historia y mucha fuerza femenina. 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

0: gracias por seguir con nosotros aquí en Sintonía de Lobo 97.7. Estás en Noches de Rumba y te invito a que no le cambies porque estamos a punto de entrar a una nueva hora. Así es, una nueva hora con más música, lo mejor del reggaetón, la salsa, cumbia, bachata, música tropical y urbana para ti. Así que te invito a que le subas a tu radio porque estás en Lobo 97.7, la número uno en éxitos.
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0: Gracias por seguir en sintonía de Noches de Rumba aquí a través de Lobo 97.7, la número uno en éxitos. Tu amiga DJ Chelita acompañándote. Y bueno, recuerda que en esta hora nosotros ponemos lo mejor de la música urbana, lo mejor de la música tropical, lo que va siendo salsa, merengue, cumbia, reggaetón, rap. Aquí ponemos de todo un poco. Así que gracias por estar en sintonía. Nos vamos con otra rolita, así que súbele a tu radio. Estás en Noches de Rumba a través de Lobo 97.7, la número uno en éxitos.
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0: más de ahí.
1: Y gracias por seguir con nosotros en Noches de Rumba. Y bueno, déjame te cuento que la superestrella colombiana Karol G sigue rompiendo barreras a nivel mundial. Se ha confirmado que La Bichota será reconocida con el Premio Internacional de Excelencia Artística en los American Music Awards 2026, uno de los escenarios más importantes en la industria musical. Este reconocimiento destaca no solo su impacto en la música latina, sino que también su influencia global, convirtiéndose en una de las artistas más poderosas del momento. Pero eso no es todo. Karol G también subirá al escenario para ofrecer una actuación especial que promete ser uno de los momentos más esperados de la noche. Con este logro, la cantante reafirma su lugar en la cima y sigue llevando el nombre del género urbano a lo más alto. Sin duda será una noche histórica para la música latina. 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
2: Hola, ¿qué tal? Les saluda Nelly Hernández con la información del tiempo para Omaha en este jueves 14 de mayo. Hoy continuamos con fuertes vientos que se mantienen durante todo el día, ráfagas superando las 30 millas por hora. Las temperaturas se mantienen cerca de los 80 grados, pero el viento sí podría hacer que se sienta ligeramente más baja la temperatura. Además, entre la tarde y noche no se descartan algunas tormentas en los alrededores. Aunque las posibilidades no sean altas, es importante estar atentos, especialmente si está más hacia el sureste. Mañana viernes el calor regresa con fuerzas, pero mucha atención para este fin de semana, Omaha, porque entre sábado y domingo aumentan las probabilidades de tormentas eléctricas. Algunas podrían ser fuertes y severas, especialmente entre la tarde del sábado y las primeras horas del domingo. Estas tormentas podrían generar clima severo desde granizo, fuertes vientos y tampoco se descarta la posibilidad de algún tornado. Así que si tiene planes o actividades para este fin de semana, será muy importante mantenerse al pendiente de las actualizaciones y cambios y, por supuesto, estar listo para tomar precauciones si sea necesario. Por lo tanto, que tenga un excelente jueves, les informa Nelly Hernández para Telemundo Nebraska.
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terminar el show del día de hoy. Muchas gracias por haberme acompañado en Noches de Rumba a través de Lobo 97.7, la número uno en éxitos. No olvides que regresamos el día de mañana en punto de las 7 de la mañana. Despierta tempranito en el Morning Show con DJ Miggy e invitados especiales. Recuerda que ellos traen el topic del día y son controversiales, así que cáele tempranito, ¿eh? A las 12 del mediodía viene Radio Noticias para que estés informado en la hora del almuerzo. Traído a ti por el equipo de Telemundo Nebraska, que te traen las noticias que ocurren minuto a minuto. A la 1 de la tarde viene mi compañero Jorge Rosas Flores de Puebla para el Mundo con un show espectacular, lleno de buena música, buena vibra y mucha información que te interesa, ¿eh? A las 4 de la tarde, tu amiga DJ Chelita regresa en el Cotorreo Show, seguido por el Cotorreo Mix. Después nos vamos con mis super amigos, esas rolas que llegan. Y después nos vamos a Noches de Rumba de 7 a 9 de la noche. Así que espero que pases una linda noche. Gracias por haber estado conmigo y nos vemos mañana. Bye bye.

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2: Hola, ¿qué tal? Les saluda Nelly Hernández con la información del tiempo para Omaha en este jueves 14 de mayo. Hoy continuamos con fuertes vientos que se mantienen durante todo el día, ráfagas superando las 30 millas por hora. Las temperaturas se mantienen cerca de los 80 grados, pero el viento sí podría hacer que se sienta ligeramente más baja la temperatura. Además, entre la tarde y noche no se descartan algunas tormentas en los alrededores. Aunque las posibilidades no sean altas, es importante estar atentos, especialmente si está más hacia el sureste. Mañana viernes el calor regresa con fuerzas, pero mucha atención para este fin de semana, Omaha, porque entre sábado y domingo aumentan las probabilidades de tormentas eléctricas. Algunas podrían ser fuertes y severas, especialmente entre la tarde del sábado y las primeras horas del domingo. Estas tormentas podrían generar clima severo desde granizo, fuertes vientos y tampoco se descarta la posibilidad de algún tornado. Así que si tiene planes o actividades para este fin de semana, será muy importante mantenerse al pendiente de las actualizaciones y cambios y, por supuesto, estar listo para tomar precauciones si sea necesario. Por lo tanto, que tenga un excelente jueves, les informa Nelly Hernández para Telemundo Nebraska.
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1: Hola, ¿qué tal? Les saluda Nelly Hernández con la información del tiempo para Omaha en este jueves 14 de mayo. Hoy continuamos con fuertes vientos que se mantienen durante todo el día, ráfagas superando las 30 millas por hora. Las temperaturas se mantienen cerca de los 80 grados, pero el viento sí podría hacer que se sienta ligeramente más baja la temperatura. Además, entre la tarde y noche no se descartan algunas tormentas en los alrededores. Aunque las posibilidades no sean altas, es importante estar atentos, especialmente si está más hacia el sureste. Mañana viernes el calor regresa con fuerzas, pero mucha atención para este fin de semana, Omaha, porque entre sábado y domingo aumentan las probabilidades de tormentas eléctricas. Algunas podrían ser fuertes y severas, especialmente entre la tarde del sábado y las primeras horas del domingo. Estas tormentas podrían generar clima severo desde granizo, fuertes vientos y tampoco se descarta la posibilidad de algún tornado. Así que si tiene planes o actividades para este fin de semana, será muy importante mantenerse al pendiente de las actualizaciones y cambios y, por supuesto, estar listo para tomar precauciones si sea necesario. Por lo tanto, que tenga un excelente jueves, les informa Nelly Hernández para Telemundo Nebraska.
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1: Hola, ¿qué tal? Les saluda Nelly Hernández con la información del tiempo para Omaha en este jueves 14 de mayo. Hoy continuamos con fuertes vientos que se mantienen durante todo el día, ráfagas superando las 30 millas por hora. Las temperaturas se mantienen cerca de los 80 grados, pero el viento sí podría hacer que se sienta ligeramente más baja la temperatura. Además, entre la tarde y noche no se descartan algunas tormentas en los alrededores. Aunque las posibilidades no sean altas, es importante estar atentos, especialmente si está más hacia el sureste. Mañana viernes el calor regresa con fuerzas, pero mucha atención para este fin de semana, Omaha, porque entre sábado y domingo aumentan las probabilidades de tormentas eléctricas. Algunas podrían ser fuertes y severas, especialmente entre la tarde del sábado y las primeras horas del domingo. Estas tormentas podrían generar clima severo desde granizo, fuertes vientos y tampoco se descarta la posibilidad de algún tornado. Así que si tiene planes o actividades para este fin de semana, será muy importante mantenerse al pendiente de las actualizaciones y cambios y, por supuesto, estar listo para tomar precauciones si sea necesario. Por lo tanto, que tenga un excelente jueves, les informa Nelly Hernández para Telemundo Nebraska.
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1: Muy, pero muy buenos días a todos nuestros oyentes a través de Radio Lobo, los oyentes madrugadores. Aquí estamos, usted que está iniciando en su turno de trabajo, usted que está saliendo de esas horas de trabajo, usted que en estos momentos se está preparando para iniciar este nuevo día, pues en esta madrugada, en este nuevo amanecer, madrugar y amanecer con ustedes es un verdadero placer. Muchísimas gracias, mis queridos oyentes. Este es el programa El Despertar de la Mente, donde usted y sus problemas tienen cabida, donde usted y esa situación difícil a nosotros nos interesa. Somos guías, somos consejeros, somos motivadores, somos tratadistas del comportamiento humano, somos esas personas que le vamos no solamente a escuchar, sino que le vamos a ayudar, le vamos a hablar, nos vamos a entregar a través de todo el don, la capacidad humana, psíquica y mental para enfrentar pues de la mano ese problema que de pronto invade su vida hace semanas, hace meses o inclusive meses que ya se han convertido en años, usted sufriendo, padeciendo, arrastrando una cadena pesada, muchas veces de dolor, muchas veces de miedo, muchas veces de soledad, muchas veces de enfermedad, de deudas, de pobreza, de necesidades, de angustias, y se pregunta por qué yo nací para estar así. Mucha gente lo dice, nací para ser pobre, nací para ser solo, nací para no ser feliz en el amor, nací para sufrir, y eso no es la realidad. Todos nacimos con una estrella, todos nacimos con las tres virtudes, la salud, la suerte, el amor, y simplemente estas virtudes, estos regalos de la vida, estos regalos de nuestro creador, pues son envidiados entre los seres humanos, y hay gente que siente envidia de la felicidad de otras personas y los quieren ver mal, porque el envidioso no quiere lo que usted tiene, si no todos estaríamos felices y contentos. Entre más nos odiaran, pues mucho mejor. Si el envidioso quisiera realmente lo que uno tiene, lucharía por eso. Cuando el envidioso pone los ojos en uno, es porque le da rabia, soberbia, y no le gusta lo que ve. No le gusta y no quiere que uno lo tenga, bien sea una buena esposa, un buen hogar, un buen trabajo, un buen carro, una buena prenda de vestir, lo que sea que a eso le cause envidia a esa persona, provoca de que usted va a fracasar, de que usted lamentablemente está expuesto a que esa persona visite, pague, le den un menjurje, se lo echa a usted en la comida, se lo echa a usted en la bebida, le haga un trabajo a través de una fotografía, recoja sus cabellos, recoja cualquier prenda suya, y a través de esto le haga cualquier tipo de trabajo, de manifestación maligna hecha en contra suya. Y cuando lo hacen en contra suya, pues se perjudica el aura, se apaga el cuerpo, se acercan las cosas negativas. Llámenos, mis oyentes, no sea la víctima de turno. Estamos iniciando un nuevo día y estamos recibiendo sus llamadas a través del 402-671-0403. Es el teléfono directo de nuestra casa, que es su casa aquí en la ciudad de Omaha. 402-671-0403. 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Recuerde que si no puede marcar ahorita, puede marcar al rato, la línea es directa, y recuerde que nuestra casa es su casa. Pero la sintonía es grande a través de Radio Lobo. Vamos de una vez con llamadas. Oyentes en línea, bueno.
2: Bueno.
3: Hola, ¿quién habla?
2: Rosa Valdés.
3: Rosa, Dios la bendiga, bienvenida al programa. Hijita, le voy a pedir que me hable más fuerte para que podamos escucharla. ¿Cuál es su fecha de nacimiento, por favor?
2: 9 de noviembre de 1986.
3: Uy, mamita, 9 de noviembre del 86, está muy joven, no me gusta verla como la veo enferma. Uy, sí, señorita, enferma, ¿y sabe qué? No es normal, eso es una brujería, ¿oye?
2: Ay, hermano, no me diga eso, por favor.
3: Mire, mi corazón, yo no puedo tapar el sol con un dedo. Yo le tengo que decir la verdad. Y dígame si estoy en lo correcto. Si ha estado enferma, ¿qué es lo que ha sentido? Cuénteme.
2: Sí, hermano, he sentido mucha debilidad, muchos nervios. No puedo dormir, me duele todo el cuerpo.
3: Ay, Virgen Santa, mi corazón. ¿Y hace cuánto tiempo está así?
2: Así mal, ya como 4 meses.
3: Ay, Dios mío, ¿sí ha visitado al doctor?
2: Sí, me manda mucho medicamento también. Muchas inyecciones, ya me siento muy mal.
3: Nada le funciona, mamita, es que lo suyo no es normal ni es natural, le veo con claridad que es una brujería. Mire, mi corazón, uy, no, es una mujer, aquí le marca, una mujer chaparra, cabellos negros, mucho mayor que usted. ¿Sospecha de quién le estoy hablando?
2: Sí, sí, maestro, ya sé de quién me está hablando usted.
3: Bueno, para corroborarlo necesito que me visite para poderle hacer una revelación espiritual. Obviamente esa revelación es lo último que vamos a realizar. Lo primero que hay que hacer es un ritual de liberación, de sanación, donde usted va a quedar libre de su mente, su cuerpo, su espíritu. Mire, si la libero, usted va a poder dormir tranquila, se le van a quitar esos dolores. Lo suyo no es normal, no es natural, es una brujería fuerte de la cual está siendo víctima. Acá yo le muestro la cara de esa sinvergüenza que le hizo esto, no para tomar venganza, porque nosotros no le hacemos el mal a nadie, sino para que usted sepa realmente con certeza quién es, sepa quién perdonar y sepa también de quién cuidarse, porque es lo más bonito, saber perdonar, es la máxima, eso es lo más bonito que nos enseñó nuestro Padre Santo a través de la crucifixión de nuestro hermano Jesús en la cruz, nos enseñó fue a perdonar, salieron fue palabras de amor y de perdón. Asimismo, cuando usted se dé cuenta aquí y le muestre quién es esa sinvergüenza, le vamos a perdonar y se la vamos a entregar en las manos de Dios. Le vamos a pedirle a Dios por esa mujer para que le vaya bien, para que no le haga mal a nadie. ¿Está de acuerdo en esto?
2: Claro que sí, maestro. Necesito que me diga quién es para que haga algo yo para liberarme como mujer, porque ya me siento muy, muy mal. Cada día que pasa empeoro más mi salud.
3: No se preocupe, hijita linda, que yo le voy a ayudar porque para eso Dios me la puso... Mino, necesito es que me visite personalmente. Cuando venga, tráigame por favor 7 limones verdes, un pañuelo blanco y una botella con agua, ¿ok?
2: Claro que sí, maestro, lo más pronto posible que yo pueda ir. Espero notificación, gracias.
3: Llame antes de venir, separe su cita para que cuando venga usted no tenga que esperar tanto tiempo en salita, ya que usted viene muy débil. Vamos a ir a un breve, muy breve mensaje y continuamos.
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1: mis queridos oyentes de Radio Lobo. Seguimos en este nuevo día, en este bello amanecer, donde el poder y la energía mental llega hasta ustedes, primeramente con la voluntad de Dios, ya que sin la voluntad de Dios, pues no se mueve ni la hoja de un árbol. Por eso yo siempre le doy gracias a Dios, primeramente, quien es el que me brinda la posibilidad a través de la salud, a través de la energía, a través de la buena vibra, de poder llegar a estos micrófonos. Por eso yo le agradezco día con día, cada vez que me levanto, le dedico ese minuto de oración a nuestro Padre Celestial. Lo mismo debería de hacer usted que me está escuchando. No importa si está bien o está mal, dedíquele un minuto diario a la oración. Ojalá al levantarse como ahorita, o en la noche cuando llegue la hora de dormir también. En los dos momentos es importante, iniciando un nuevo día y despidiendo el día que ya vivimos. Así es que, mis hermanos, inicie este nuevo día con el pie derecho, con optimismo, con energía positiva. No viva usted el odio, del rencor, del orgullo, del resentimiento, que son sentimientos negativos, que son los que alimentan al diablo y que muchas veces causan desgracia en la vida de una persona. No sea usted esa víctima de turno del demonio, no se deje contagiar por la envidia, no se fije en lo de los demás, vea y crea en usted mismo. Recuerde que Dios habita en lo más profundo de cada uno de nosotros, sus hijos, y si usted reniega de su vida, si usted reniega de su suerte, si usted mantiene con mala actitud, con malas palabras, con mala cara, peleando hasta con la sombra, pues no va a obtener ningún cambio. Al contrario, cada día va a ser más negativo, cada día va a ser más bizarra su vida. Entonces, mi hermano, mi hermana, no sufra en silencio. Llámenos más bien, que existen los secretos, existen las técnicas a través de las cuales le podemos ayudar. Me dicen que hay varias llamadas, vamos a contestar otra llamada. No sin antes recordarle nuestro teléfono a toda esta audiencia, 402-671-0403, repito, 402-671-0403. Hay mucha gente que a esta hora de la mañana pues está iniciando un nuevo día, están pues atareados por el tiempo y no pueden marcar de una vez, no se preocupe. Usted siempre va a tener una puerta abierta con nosotros a través de esa llamada. La línea telefónica es directa de nuestra casa, que es su casa, así es que si no puede marcar ahorita, márquenos en cualquier momento. Nuestra casa es su casa porque atendemos los 7 días de la semana. Todos los días usted tiene una puerta abierta para que pueda visitarnos y traernos ese problema que tanto le agobia, que tanto le atormenta. No sufra más, no cargue más esa cadena, rompamos ese muro que se está interponiendo entre su vida y su suerte, su vida y su felicidad. Llámenos, mis oyentes, 402-671-0403. Llámenos, 402-671-0403. Repito, 402-671-0403. Bueno, mis queridos y apreciados oyentes, vamos con más llamadas. Grande la sintonía a través de Radio Lobo. Es un nuevo día, es un nuevo amanecer. Y aquí estamos presentes con ustedes. Oyentes en línea. Bueno.
2: Hola, maestro.
1: Hola, Dios la bendiga, hija. ¿Con quién hablo?
2: Con Jimena Castro.
1: Jimena, qué nombre tan bonito. Jimena, bienvenida al programa. Cuénteme, hija, ¿en qué quiere que le ayudemos? ¿Cuál es su problema principal? ¿Será de salud, de suerte, de amor, de trabajo? ¿Será espiritual? ¿Será familiar? Cuéntame, por favor.
2: Fíjese que no encuentro trabajo, me ha costado mucho y mi salud actualmente está empeorando ya que me da mucha ansiedad. Tengo mucho nerviosismo, se me está cayendo horrible el cabello, ya no sé qué hacer.
1: Bueno, mi corazón, regáleme, por favor, su fecha de nacimiento.
2: El 5 de noviembre de 1986.
1: Bueno, mamita, aquí veo claramente su situación, póngame mucha atención. Primero que todo, usted veo que fracasó en su hogar, esto no es reciente. ¿Hace cuántos años que usted fracasó en su hogar ya?
2: 4 años, maestro.
1: 4 años. Mire, yo le voy a ser sincero, honesto, todo lo que le está pasando no es normal, no es natural. Ya usted viene con esta situación más de un año, porque es que el daño que le hicieron para destruirle su hogar siguió creciendo, avanzando, y ahí es donde usted siente el nerviosismo, no puede dormir, se siente estresada, mantiene peleando con todo el mundo. ¿Es así o no es así? Usted misma me dice, se le cae el cabello. ¿Usted siente que realmente es una fuerza maligna o usted cree que esto es natural?
2: Sé que no es natural porque ya es muchísimo tiempo el que llevo así.
1: Precisamente yo veo acá esta situación y yo le digo, mamita, si usted ya sabe, presiente, ¿por qué no ha visitado, por qué no ha buscado ayuda? ¿Ya había buscado ayuda antes?
2: Sí, pero ninguno me da una solución. Ya estoy muy desesperada.
1: Bueno, me da tristeza saber que no le han podido ayudar, pero bueno, nunca es tarde, Dios no desampara a nadie, para eso le iluminó el camino, para hablar con nosotros a través de esta llamada, y yo le invito para que nos visite, porque nuestra casa es su casa, las puertas siempre están abiertas, nos va a visitar personalmente, vamos a romper todo esto, y usted va a recuperar, primero que todo, su salud, su tranquilidad mental, que no se le siga cayendo el cabello, que usted pueda tener armonía, felicidad, tranquilidad, luz en su mente, en su vida, poder descansar, poder dormir, todo lo que le está afectando, todo lo vamos a retirar, porque eso no es normal ni es natural, usted y yo lo sabemos, ya se lo habían dicho, porque si fue a algún lugar, ya le habían dicho que esto es un daño, lamentablemente pues no le pudieron ayudar, pero como le digo, Dios no desampara a nadie, por eso le iluminó el camino con nosotros, y si Dios nos la mandó, es para poderle ayudar, y vamos a lograrlo, romper toda esta maldición a través del poder de la oración, de la fe, del rezo, y de la presencia de Dios siempre en todos nuestros tratamientos. ¿Confía en que le podemos ayudar? ¿Nos vas a visitar?
2: Sí, maestro.
1: Le esperamos entonces cuanto antes. Muchas gracias. Voy a un breve, muy breve mensaje y ya regreso con ustedes.
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1: Continuamos, mis oyentes, mi bella familia de Radio Lobo. Seguimos en esta mañana maravillosa, en este nuevo día, donde usted también puede llamarnos, consultarnos ese problema, esa situación difícil. Encontrará a través de esa llamada un guía, un consejero, una voz de aliento, una voz de ánimo, una voz de esperanza. Encontrará usted la verdad sobre su vida, sobre sus metas, sus objetivos, sobre sus problemas. Llámenos, somos los pensadores positivos. Les recuerdo el teléfono 402-671-0403. 402-671-0403. Repito, 402-671-0403. Repito nuevamente, 402-671-0403. Línea directa que en estos momentos estamos contestando. No se preocupe si ahorita no puede marcar, nos puede llamar al rato. Este teléfono es directo de nuestra casa, que es su casa. No puede llamar ahorita en la mañana, llámenos en la tarde, inclusive en la noche, pero apunte el teléfono y apunte nuestro nombre: Pensadores Positivos. Teléfono 402-671-0403. Hay momentos en la vida que todos los seres humanos flaqueamos, nos equivocamos, sentimos desmoronarnos ante la vida, pero no es cierto, estamos vivos. Y ese problema, esa terrible situación que usted está viviendo, pues es una prueba suficiente de que usted está vivo. Ahí, en ese instante, en ese preciso momento, es donde usted debe de permitirle a Dios, el creador de todo lo posible y lo imposible, que lo reviva. Permita que Dios le ame. Dios nos dio la vida. Recuerde que en ese preciso instante, que usted pues es una obra maravillosa creada por Dios. Este es una joya de valor incalculable y que ningún problema puede con usted. Que cada roca, pared, muro, obstáculo, problema, desilusión, incluso una desgracia, son herramientas de la vida que nos van moldeando, que nos van fortaleciendo y que van puliendo esa joya preciosa, valiosa que es usted para la vida, por supuesto para nosotros y principalmente para Dios. Así es que usted que me está escuchando, sí, tiene derecho a toda la frustración, al miedo, al dolor, a las deudas, a los problemas, pero a lo que no tiene derecho, porque en ese caso lo perdería todo, es a perder la fe y a perder la esperanza. Recuerde, el que pierde la fe y la esperanza, lo pierde todo en la vida. ¿La fe en quién? En Dios Todopoderoso. ¿La fe en quién? En usted mismo, porque Dios habita en lo más profundo de cada rincón de nosotros, sus hijos, los seres humanos. Y la esperanza es la que mantiene la llama encendida de la vida, de saber que todo puede cambiar. Entonces, no pierda la fe en Dios ni la esperanza en la vida. Tenemos muchas llamadas, pero quiero compartirles ahorita un testimonio. Un testimonio que les traje grabado para el programa, como ya es costumbre. Quiero que lo escuchen. Es un caso que podría ser el suyo, es un caso ya resuelto. Si quiere, escúchelo completo para que entiendan cómo es que funcionamos. Si usted desea, voy a estar contestando llamadas por el interno, al igual que mis hermanos. Mientras que escuchan el testimonio, estaremos contestando llamadas. Teléfono 402-671-0403. Repito, 402-671-0403. Vamos a escuchar el testimonio que está grabado. Ya regreso aquí a Radio Lobo con más guía, orientación y consejería. Somos los Pensadores Positivos.
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1: Emilio, ¿hace cuánto tiempo nos visitó acá por primera vez?
4: Fueron 3 o casi 4 meses que acudí.
1: 4 meses ya, pasa muy rápido el tiempo. ¿Qué era lo que pasaba con tu vida, hermano?
4: Pues bueno, mi vida estaba destrozada por una brujería y yo no lo sabía.
1: No sabía que era un daño, no sabía que era un mal, pero cuando nos visitó, pues nos dimos cuenta exactamente qué era lo que pasaba. Este daño, este mal que usted desconocía que tenía, ¿en qué le estaba afectando?
4: Me afectaba en todo, principalmente la salud y la paz en mi hogar.
1: Y la paz en su hogar, vivían como perros y gatos, este hombre cansado de visitar al doctor y no encontrar ninguna mejoría. ¿Qué era lo que sentía?
4: Algunos de mis males era la impotencia, el cansancio. Tenía rigidez en mis piernas y no podía caminar.
1: Estaba totalmente mal de salud y si le añadimos a eso la intranquilidad en su hogar, porque los problemas y las peleas eran incansables, realmente todos los días repetitivos, hasta que gracias a Dios, como él mismo lo dice, no sabía que era un daño, no sabía que era un mal, pero aquí lo descubrimos. Cuéntele a los oyentes, pudimos ver con hechos, no con palabras, cuál era el daño, pudimos descubrir quién se lo hizo.
4: Sí, yo vi todo el mal que tenía y también quién me lo hizo.
1: También quién se lo hizo. Cuéntele a los oyentes, ¿salió esa porquería de su cuerpo?
4: Sí, así es, salió toda.
1: Toda esa porquería, yo sé que no se quiere ni acordar de toda esa maldad que lamentablemente estaba siendo víctima, pero también, gracias a Dios, pudimos ver no solamente la liberación, ver los cambios hoy por hoy, sino que una vez liberados también pudimos mostrarle quién les hizo este daño. ¿Usted lo vio con sus propios ojos? ¿Cómo fue que lo pudo visualizar a la persona?
4: Yo lo vi con mis propios ojos. Esto fue en un vaso de agua.
1: En un vaso con agua, donde pudimos hacer esa revelación espiritual y desenmascarar a esa persona que les estaba dañando, quien era nada más ni nada menos que una cuñada por parte de la esposa de usted, ¿verdad? O sea, era la mujer de un hermano de su esposa, ¿verdad?
4: Sí, es correcto.
1: Mire, ¿quién iba a imaginarse? Una persona que ellos ni habían tenido problemas con ellos, pero que los tenía entre ojos y ahí los estaba dañando, perjudicando. Así es la vida, por eso no permitamos que nos conviertan en la víctima de turno. Si tienen problemas, ya saben que nos deben de visitar.
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1: Continuamos, mis queridos oyentes, seguimos avanzando aquí después de escuchar el testimonio que les traje grabado para el programa. Ahorita les traigo otro, así es que pendientes, a usted que le gustan las historias de superación, las personas que están agradecidas, usted que de pronto se sintió identificado o identificada con el caso anterior, usted sepa que también le podemos ayudar, que estamos aquí en Omaha, que hoy mismo le podemos atender esa consulta privada, esa consulta personal, dedicarle el tiempo que usted se merece, el tiempo que usted necesita en consulta. Llamen, pidan información. 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Hoy, como todos los días, estaremos desde las 8 de la mañana atendiendo en un rato más. Así es que llamen, pidan información. De hecho, quiero que Jason Parra esté pendiente. Su llamada fue favorecida. Ya le voy a contestar. 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Bueno, quiero contestar al señor Jason Parra. Él me comentó que él es zapatero, que a él le iba muy bien, que él llegó a tener, a montar su propia fábrica de zapatos y de repente todo se vino abajo. Ahora simplemente tiene una remontadora de calzado, pero casi no le llega trabajo y su esposa lo acaba de abandonar. Ella se llama Miriam, nacida el 1 de julio del 78, él quiere que ella vuelva. Él nació el 12 de abril del año 71. Don Jason, póngame mucha atención, vemos de que usted debería estar muy bien, pero vemos de que su suerte se la dañaron y fue un familiar precisamente con el que usted originalmente montó hace años su fábrica de zapatos, pero con el cual pues tuvieron un pleito en medio de una borrachera y decidieron que se abrían de la sociedad. Él le quería a usted comprar y usted no le quiso vender. Y como todo estaba a su nombre, pues usted se quedó con la fábrica y por eso él pagó para dañarlo, porque usted de todas maneras lo arregló como quiso. Usted fue el primero que obró mal y este hombre decidió vengarse y está consiguiéndolo, porque lo que le hizo fue un daño fuerte. Esto no es reciente, usted sabe que le estoy hablando de una disolución desde allá en México, donde usted tenía su fábrica, y aquí simplemente no ha podido, mi querido hermano, pues sacar adelante un nuevo negocio. Simplemente tiene una remontadora de calzado y le va muy mal. Yo sé que usted es buen zapatero, yo sé que usted es una persona que le gusta lo que hace, pero le repito, obró mal y no hay enemigo chiquito. Ahí tiene las consecuencias. Yo no estoy acá para juzgarlo, necesito que nos visite, vamos a liberarlo de este daño y usted va a ver cómo se le acercan los clientes y va a poder montar nuevamente su empresa, su fábrica, claro que sí, porque a usted le gusta lo que hace. Venga pronto, que para eso Dios lo puso en nuestro camino. Mis queridos oyentes, quiero compartirles otro testimonio, otra persona agradecida que también nos visitó, quiero que lo escuchen. Ya saben que mientras que están escuchando el testimonio, yo estoy contestando más llamadas por el interno. 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Escuchemos el siguiente testimonio, otro testimonio aquí en el programa, y ya regreso con ustedes aquí a Radio Lobo con más guía, orientación y mucha consejería. Somos los pensadores positivos.
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1: ¿Cuál es su nombre para todos los oyentes?
4: Rodrigo Pérez.
1: Rodrigo, cuéntele a los oyentes, ¿hace cuánto tiempo que nos visitó acá?
4: Yo vine acá gracias a mi mamá y ella fue la que me trajo.
1: Ella fue la que lo trajo aquí con nosotros. Cuénteme, hermano, entonces, ¿cuáles eran sus problemas?
4: Mi principal problema era que tomaba mucho. Era muy rebelde, peleaba con todos y, pues, lamentablemente no era feliz.
1: No era feliz. Él desconocía qué era lo que pasaba. Su mamita, pues, de verlo tropezar y fracasar en la vida durante tantos años. Él era muy de malas, a toda hora peleaba con todo el mundo, andaba solo. Pues la mamita lo trajo, ¿y qué fue lo que nos dimos cuenta que estaba pasando?
4: Era un daño de muchos años, yo no lo sabía.
1: Él no sabía qué era lo que él estaba padeciendo, él no sabía por qué mantenía como loco, desesperado, solo, por qué fracasaba en todo, pero su mamita algo vio y dijo, voy a traerlo, nos lo trajo, y pudimos sacar ese daño. Era un daño, un mal que él no sabía, pero ese daño lo pudimos sacar de su cuerpo. Cuéntele a los oyentes.
4: Sí, la verdad salió de mi cuerpo, olía muy feo, era muy desagradable, no quiero ni acordarme.
1: No quiere ni recordarse de eso. Otra cosa importante, ya que lo liberamos, hermano, también pudimos haber hecho una revelación espiritual, pudimos mostrarle quién le hizo el daño.
4: Sí, fue una mujer con la que yo estuve hace años.
1: Una mujer mayor que él, con la que él salió prácticamente en su adolescencia, una mujer que era casada, una mujer que lastimosamente, pues, se obsesionó con él, le trató de hacer un amarre negro y pues lo que hizo fue perjudicarlo, porque de ahí esa relación terminó y de ahí para adelante él nunca había sido feliz ni en el amor ni en el dinero, por eso se había vuelto amargado, parco, por eso peleaba con todo el mundo, no tenía ni ganas de vivir, alejado totalmente de Dios. Pero bueno, Dios no desampara a nadie, le iluminó el camino por medio de la mamita misma, que fue la que nos lo trajo, pudimos hacerle esa liberación y hoy por hoy es un hombre nuevo, un hombre feliz. ¿Recomienda que la gente venga aquí a visitarnos?
4: Ampliamente, maestro.
1: Muchísimas gracias por su testimonio, Dios me lo bendiga, me le manda un saludo y un abrazo muy especial a su mamita.
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5: Continuamos.
1: Continuamos, mis queridos oyentes, seguimos en este nuevo día aquí a través de la mejor emisora Radio Lobo, muy contentos en medio de esta sintonía maravillosa. 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Siempre hay que estar alerta, siempre hay que estar positivos, siempre hay que estar expectantes en lo que puede suceder con nuestra energía, con nuestra suerte, con nuestros sueños, nuestros proyectos, nuestros anhelos, nuestros deseos, porque lamentablemente hay personas que no ven con buenos ojos su triunfo, su avance, su felicidad. No se convierta en la víctima de turno de aquella persona envidiosa, de aquella persona maldadosa, corroída por el odio, la envidia, la maldad, el egoísmo, el engaño, la traición, la falsedad, la hipocresía, que son algunos de los representantes del lado oscuro de la humanidad. Recuerde que hoy y todos los días hay una puerta abierta para que usted traiga ese problema que le aflige, que le atormenta, que le incomoda, que le perturba, que le asusta, que le deprime. 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Aprenda hoy a utilizar esa técnica infalible que le va a reconectar con su suerte, con la armonía en su vida, con la prosperidad, con la abundancia. Eso es lo que queremos lograr en su vida, mis queridos oyentes. 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Si hay problemas en su hogar, quiere reconquistar su pareja, si hay esa situación difícil que usted no le haya una explicación lógica, siente como la suerte le ha venido abandonando, las puertas se le han cerrado, llámenos, participe de este programa o visítenos. 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Pero vamos con más llamadas. Es un nuevo día. Estamos a través de Radio Lobo. Gran sintonía. Oyentes en línea. Bueno.
5: Hola.
3: Hola, hijita. ¿Quién habla?
5: Patricia Yáñez Castillo.
3: Doña Patricia, Dios la bendiga. Bienvenida al programa. Vamos a hacer un puente telepático. Vamos a analizar su vida, suerte, energía, en lo que podamos. A través de su fecha de nacimiento y el timbre de su voz, regáleme por favor su fecha de nacimiento completa, día, mes y año en que naciste.
5: 21 de octubre de 1957.
3: 21 de octubre del 50. Uy, no, mamita, 57. Ay, mamita, la veo llena de conflictos, peleas, problemas económicos. Cuénteme, ¿qué es lo que pasa?
5: Muchos problemas económicos.
3: Pero mire, no solamente problemas económicos, veo problemas, peleas familiares. ¿Qué es lo que pasa?
5: Peleo mucho con mi hermana Alicia Yáñez Castillo.
3: ¿Por qué? ¿Qué pasó?
5: Porque teníamos un negocio en el cual ya nos separamos.
3: ¿Fracasó ese negocio?
5: Sí, terminamos muy mal.
3: Mamita linda. No, mire, yo le voy a ser sincero, yo no tengo pelos en la lengua. Aquí la del error es usted, mi corazón. ¿De quién era el negocio?
5: De mi hermana, yo le ayudaba.
3: Me va a contestar lo que yo le voy a preguntar, por favor. ¿De quién era el negocio?
5: De mi hermana.
3: ¿Quién le intentó ayudar a quién? ¿Usted o usted a ella?
5: Mi hermana a mí me intentó ayudar.
3: Su hermana le intentó ayudar. ¿Pero quién empezó a pelear? ¿Por qué fracasó el negocio? Un negocio que a ella le iba bien y vemos acá de que fracasó de la noche a la mañana desde que usted llegó ahí. ¿Por qué terminaron peleando, mamita? Cuénteme.
5: Por la economía que ella quiere llevar más que yo y pues yo soy la que me pongo a trabajar más que ella.
3: Mamita linda, usted lo que es una envidiosa, una mujer desagradecida. Discúlpeme que le diga, yo sé que usted no llama que yo le diga estas cosas, pero yo tengo que decírselo. Aquí veo que la que es envidiosa es usted, la que peleó fue usted, la que tiene mal su suerte es usted, las personas que le han intentado ayudar, todo mundo. Usted termina peleando con todo el mundo. Todo el que le intenta dar la mano a usted, ayudarle, sea familia, sea vecino, sea amigo, sea conocido. Mejor dicho, usted espanta hasta el ángel de la guarda, mi corazón. Discúlpeme que le diga, ¿qué opina de todo esto?
5: No, yo he querido ayudar a la gente, pero la gente no sé por qué se voltea contra mí. Yo pongo todo lo de mi parte. No sé por qué la gente me trata mal.
3: Mamita, mientras que usted no reconozca sus errores, sus fallas, mientras que usted se siga escudando en excusas, ¿sí? Porque usted se justifica de que usted sea envidiosa, usted se justifica de que usted sea violenta, usted se justifica de que usted sea grosera, porque así es como la veo, violenta, envidiosa, grosera, no es por criticarla, no es por juzgarla. Mi ánimo y mi deseo es que usted ponga los pies sobre la tierra y que se dé cuenta que no es posible que todo el mundo esté en su contra, porque es que con el que ha hecho cualquier negocio siempre ha terminado mal. ¿Es así o no es así?
5: Sí, es así, y por eso vengo pues, a que me ayude, porque necesito la ayuda. Necesito sacarla de enfrente todo lo malo y lo negativo que yo pueda tener o la gente la pueda tener.
3: Usted lo que necesita realmente es venir a una consulta personal, privada, conmigo para poderla liberar de ese daño y de ese mal y de esa mala vibra y de esa mala energía que usted carga, que usted misma se ha rellenado, no le hicieron mal, usted misma se ha rellenado por ser envidiosa, por andar con malas palabras. Ay, mamita, quisiera tener más tiempo, por eso le invito para que me visite. Yo con mucho gusto y con mucho amor la voy a atender, pero venga de la mano de Dios, Dios la bendiga.
1: Voy a un breve mensaje y ya mismo regreso con ustedes.
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1: Continuamos, mis queridos oyentes. Usted también se puede comunicar. 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La gente nos llama constantemente, no solamente durante el programa, sino que todo el día suena el teléfono, la gente nos consulta sus problemas. Nosotros, al que escuchar el problema, le hacemos un estudio y le decimos si le podemos ayudar y si es necesario que nos visite. Mucha gente también nos pide fórmulas que para las ventas, fórmulas para atraer al ser amado, fórmulas para ese hijo rebelde, fórmulas para diferentes enfermedades. Mucha gente quiere eliminar manchas en la piel y saber qué les está provocando esta situación. Hay que recordar que estas manchas pueden ser causadas por varios factores, entre ellos los más comunes son la exposición al sol sin ningún tipo de crema protectora contra los rayos UV, el envejecimiento, o sea, el implacable paso de los años, ya que la producción de melanina disminuye y es irregular, los cambios hormonales en el embarazo, la menopausia o el uso de anticonceptivos, el acné, que también deja cicatrices y manchas, factores genéticos también pueden influenciar, el uso de productos irritantes sin saberlo o tóxicos como cosméticos y medicamentos. Bueno, pero hay fórmulas naturales para eliminar manchas. Cualquier recomendación que a usted le hagan para la piel, antes de aplicarla en toda la cara o en todo el cuerpo, debemos de hacer la prueba en una pequeña parte de ese lugar, de esa área del cuerpo que deseamos desmanchar. Recuerde que no todo lo que brilla es oro, mis queridos oyentes. Yo les doy una fórmula sencilla: la mascarilla de limón y miel para manchas oscuras, el jugo de medio limón y una cucharada de miel, mezclamos y aplicamos en la zona afectada, dejar actuar por unos 15 minutos, enjuagar con agua tibia, aplicar solo en la noche y usar protector solar en el día. ¿Usted desea más fórmulas, más secretos, más técnicas? 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Hay que tener esto muy en cuenta. 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Vamos con más llamadas, vamos con más llamadas. Oyentes en línea, bueno.
7: Sí, hola, bueno.
1: Hola, ¿con quién tengo gusto de hablar? Bienvenido al programa.
7: Con Juan.
1: ¿Juan qué, hijito?
7: Sin mis apellidos.
1: Sin tus apellidos. No te preocupes, Juan. Con mucho gusto, regálame tu fecha de nacimiento, por favor.
7: Es 23 de agosto del 89.
1: Necesito que se relaje, relaje su mente. Lo visualizo bastante nervioso. ¿Está nervioso, hijo?
7: Algo, un poquito.
1: No se preocupe. Usted llamó fue a que le ayudara a buscar una orientación a tiempo, un consejo, una guía. Y eso es lo que voy a tratar de darle. Veo bastantes dificultades. ¿En qué quiere usted que le ayude, mi querido hermano?
7: Pues mira, me ha ido mal en el trabajo y también con una pareja. Ahora sí que me gustaría primero que me ayudaran en encontrar un trabajo estable, la verdad.
1: Perfecto, mi querido hermano.

0: de un daño. Esa relación terminó bastante mal. Dígame una cosa, cuando esa relación terminó bastante mal, yo sé que hace muchos años, pero yo quiero que usted me diga si usted recuerda que esa mujer lo amenazó, le juró que usted se iba a acordar toda la vida de ella y le juró que usted me iba a ser feliz. ¿Es así o no es así?
1: Sí, sí, es así, maestro. Me daba mucho miedo ella. La verdad, era muy, muy canija conmigo, sí.
0: Ok, mi querido hermano. Lo bueno es que usted lo reconoce, pero no hizo nada. Usted sabe, usted ha sentido durante muchos años que hay una fuerza en usted que no le pertenece, que lo frena, que no lo deja avanzar. Y aún así, más sin embargo, veo que hasta hace poco tiempo ha venido buscando ayuda. Vemos de que le intentaron ayudar hace más o menos 2 o 3 años, aquí veo, pero lamentablemente no tuvieron la capacidad, no pudieron continuar. ¿Por qué no le pudieron ayudar? ¿Qué le dijeron?
1: Pues nada, no me dijeron en sí nada, y que yo no encontraría trabajo después y que buscara, pero la verdad busqué y hasta la fecha siempre he tenido mala suerte. La verdad, ya estoy muy mal desesperado, la verdad.
0: Bueno, mi hermanito, en pocas palabras, no le pudieron ayudar a donde usted buscó la ayuda, no tenían la capacidad, pero Dios no desampara a nadie. Yo le invito para que me visite, venga personalmente, vamos a romper este daño, esta maldición que le impusieron, y le garantizo, le juro ante Dios, de que usted va a encontrar la felicidad y va a encontrar el éxito. Dios lo bendiga, gracias por participar, lo esperamos cuanto antes, ¿ok?
1: Sí, muchas gracias, maestro, gracias por ayudarme.
0: Vamos a un breve mensaje y continuamos.
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0: Continuamos, mis queridos oyentes. Es la forma fácil, sencilla, como usted se comunica con nosotros. 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A continuación, mis queridos oyentes, quiero aquí en Radio Lobo compartirles un testimonio que les traje grabado para el programa. Ya hemos escuchado varios en esta mañana. Quiero compartirles otro porque son cantidades y cantidades de personas las que a lo largo de más de 35 años nos han visitado en todo el país. Gran aceptación aquí en Omaha, grandes resultados, mucha gente que nos ha visitado, ha sido testiga de la capacidad, del profesionalismo y de la efectividad de nuestros trabajos, de nuestros rituales. Cuando nos comprometemos es porque realmente podemos cumplir. Cuando viene una persona a una consulta y su caso o su problema no está en nuestras manos, preferimos decírselo. Mire, no le podemos ayudar, dar un paso a un lado, porque no nos gusta jugar con la fe de las personas, no nos gusta dar falsas esperanzas. Nos gusta que una persona, cuando nos visita, sepa que si le vamos a ayudar es porque nos comprometemos, es porque vamos a poderle cumplir. Si no le podemos ayudar, preferimos decirle no podemos. Ese ha sido el secreto de nuestro éxito, por eso la gente nos recomienda. Han habido personas que sin hacerles trabajos o tratamientos nos han recomendado porque hemos sido honestos con ellos. Esa es la gran ventaja y la gran diferencia de hablar con los pensadores positivos aquí en Omaha. 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A continuación, mis queridos hermanos, les traje, como les decía, otro testimonio que también está grabado. Quiero que lo escuchen. Esto es un caso resuelto. Es el antes y el después de una persona que visita a los pensadores positivos aquí en Omaha. Mientras que lo escuchan, estaré contestando más llamadas.

0: llamadas que tengo aquí por el interno. Mis hermanos también seguirán recibiendo sus llamadas. 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Escuchemos el testimonio, está grabado y ya regreso nuevamente con ustedes aquí en esta mañana maravillosa a través de Radio Lobo. Somos los pensadores positivos.
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2: Doña Azucena, ¿hace cuánto tiempo que usted nos visitó aquí?
3: Hace unos 4 meses.
2: 4 meses ya, pasa mucho el tiempo. Ella ya le había yo pedido varias veces que me diera su testimonio y me decía que le daba pena. Pero como la esperanza es lo último que se pierde, hoy la vi en la sala de espera y le dije, venga, al fin me va a dar el testimonio. Y sorpresa para mí, me dijo, sí, aquí la tengo a mi lado. Tranquila, que aquí no la muerdo. Cuéntenle a los oyentes, ¿cuáles eran tus problemas? ¿En qué te hemos servido?
3: Estoy muy agradecida porque me ayudan a que mi marido dejara la borrachera por fin.
2: ¿Su marido era muy borracho?
3: Sí, toda la vida.
2: ¿Y cuál era el problema con la borrachera?
3: Principalmente se gastaba el dinero y era muy agresivo conmigo.
2: Se gastaba el dinero, cuando estaba borracho se le olvidaba que tenía hijos, esposa. Después se gastaba todo el dinero, después cuando llegaba a la casa ya le pedía para un litro de leche. Y ahí era cuando se volvía grosero, altanero, no quería ni que le hablaran, qué tristeza, ¿no? ¿Ha visto un resultado? ¿Le cumplimos?
3: Sí, sí me cumplieron ustedes.
2: Cuéntenos, ¿gracias a qué le cumplimos?
3: Gracias a que les llevó una foto de mi esposo, ahí le sacaban la brujería que él tenía.
2: No, le cumplimos gracias a Dios que le iluminó el camino para llegar a tiempo. Gracias a que usted nos hizo caso, efectivamente nos trajo esa fotografía. Pudimos trabajar a través de ella y pudimos retirarle ese daño, esa brujería. ¿Cómo está su esposo hoy por hoy? ¿Cómo está su esposo hoy por hoy?
3: Es muy cariñoso con nosotros ahora y ya no toma nada de licor. Gracias a ustedes, estamos muy agradecidos.
2: Y yo me siento muy contento de verla a usted así, tranquila, contenta, feliz, feliz en su hogar, disfrutando de su marido. Estos 4 meses de sobriedad, porque él no ha vuelto a tomar ni una sola copa de licor. ¿Qué se siente todo esto? Cuéntele a los oyentes.
3: Estamos ya muy bien y lo mejor que él ya dejó de tomar. Ya no toma nada de licor y somos felices todos aquí.
2: Se ve el cambio, por ejemplo, no solamente en que ya no es agresivo, se ve el cambio también en la parte económica, porque este hombre ya le rinde, ya le luce, ya lleva mercado a la casa, ya no están aguantando hambre, porque hasta hambre aguantaban. Él le pedían para arroz y se ponía bravo. Él le pedían para que pudieran comprar gas para poder cocinar, más bravo se ponía. Él no quería que le dijeran nada. ¿Qué dice su marido de todo esto hoy por hoy? ¿Qué dice él?
3: Que ahora está muy cambiado, está feliz, nos rinde el dinero y ya no toma.
2: Me siento muy feliz, gracias, gracias por su testimonio. Le sacamos ese daño, le sacamos esa brujería, pudimos ayudarle, le mostramos quién había sido esa sinvergüenza que lo tenía dominado durante tantos años. Fue una novia que él tuvo en su infancia, era mayor que él, lo trabajó desde el principio, eso fue lo que lo descontroló, por eso él se volvió alcohólico prácticamente y tan altanero. Afortunadamente que Dios es muy grande y nunca desampara a nadie, lo pudimos liberar y ahí vemos el resultado hoy por hoy. Gracias por su testimonio.
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4: Continuamos.
0: Continuamos, mis oyentes queridos de Radio Lobo. Usted también nos puede llamar, nos puede visitar como la persona que acabaron de escuchar. Todo problema en la vida tiene solución. No existen los problemas imposibles de solucionar. Existen son los seres incapaces, personas que ahogan su vida en un vaso con agua, personitas que tristemente de la gota de un problema hacen un mar de llanto y de necesidades. No reniegue de su vida, no reniegue de su suerte, no reniegue de sus problemas. Con eso, con estar renegando, con mala actitud, con malas palabras, con mala cara, usted no va a solucionar absolutamente nada. Llénese de positivismo, no le dé miedo a enfrentar sus problemas. Existimos los guías, los consejeros, los motivadores. Existen los secretos y las técnicas que le van a sacar a usted del fango, del problema, de la mala situación. Existen estos secretos y estas técnicas que le van a permitir percibir en su vida un cambio positivo, una solución a sus problemas. 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Por ejemplo, si usted tiene una casa, un terreno, una propiedad para vender y le ha sido difícil en cuestión de suerte para realizar esa venta, los clientes llegan y no vuelven, le han hecho ofertas pero finalmente nada se concreta, le garantizo que usted va a poder vender. Nosotros tenemos ese ritual, nuestros tratamientos, nuestros rituales, no solamente para las ventas, también para el amor, para el trabajo, en la salud, en los negocios. Son secretos, son técnicas milenarias que reposan en nuestra mente y que nosotros compartimos con todos y cada uno de ustedes, con las personas que nos llaman, con las personas que nos visitan. ¿A dónde nos visitan? 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Hemos tenido una mañana maravillosa con varias llamadas, varios testimonios. Les traje otro testimonio que quiero que escuchen. Es que estos son los casos que hace que la gente recapacite, tome la fuerza y la energía para buscar también la ayuda, para buscar también la solución a sus problemas. Porque una cosa es lo que yo les diga, ustedes me escuchan todos los días, pero todos los días también escuchan diferentes casos, diferentes personas, diferentes situaciones que nosotros, gracias a Dios primeramente, los pensadores positivos, hemos podido solucionar. Pero repito, gracias a Dios. Cuando una persona nos visita es porque Dios le ha iluminado el camino. Por eso, si usted está sufriendo o padeciendo, pídale a Dios que le dé la fuerza necesaria para poder llegar con nosotros, como llegó esta persona que van a escuchar a continuación. Lo que van a escuchar está grabado, escúchenlo, es un testimonio grabado, y yo ya regreso con ustedes aquí en vivo, en directo, a través de Radio Lobo. 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Escuchemos pues este otro testimonio. Ya regreso aquí a Radio Lobo. Somos los pensadores positivos.
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2: Don Raúl, ¿hace cuánto tiempo nos visitó usted aquí por primera vez?
4: Hace aproximadamente un mes.
2: Un mes. ¿Cuál era su problema principal? ¿Por qué vino usted aquí?
4: Fue por mi esposa, más que nada.
2: Por su esposa. ¿Cuál era el problema de su esposa? ¿Qué sucedía con ella?
4: Se estaba volviendo loca.
2: ¿Por qué dice usted que se estaba volviendo loca? Cuéntele a los oyentes qué era lo que pasaba con ella, qué situación vivían ustedes con ella.
4: No comía, no dormía, no comía, no se bañaba, en fin, todo un caos con ella, porque realmente uno lo trataba de animar y no pasaba nada con ella.
2: Terrible esa situación, una mujer que era normal, de la noche a la mañana empezó a cambiar, y prácticamente ¿cuánto tiempo duró ella así?
4: Aproximadamente un año y medio.
2: Un año y medio, doctores, psiquiatras, tratamientos, prácticamente estaban desesperados en su casa, usted prácticamente ya no podía trabajar porque le daba miedo de que ella cometiera alguna locura. Afortunadamente vino con nosotros hace tan solo un mes, descubrimos qué era lo que pasaba. Cuéntele a los oyentes qué fue lo que descubrimos.
4: Lo que pasaba realmente es de que ella se relacionó con una amiga, que resultó ser una pseudoamiga, porque ella era de estas gentes que se aprovechó precisamente de la una tanda. Entonces, a raíz de esa tanda, pues la involucró, la vio mal, y pues fue por eso realmente que pasó esa situación.
2: Cuando nosotros le mostramos aquí el daño, le liberamos a su esposa, pudimos sacarle el daño, luego hicimos la revelación y ahí fue cuando salió en el vaso con agua el rostro de esa mujer, que resultó ser, ¿quién era esa mujer?
4: Era precisamente una vecina.
2: Que habían tenido un problema por un dinero, las famosas tandas. Ellas dejaron de ser amigas, terminaron mal, como enemigas, no se volvieron a hablar. Pero lo que ustedes nunca se imaginaron es que esta mujer, llena de odio, de rabia, de coraje, de soberbia, había arrojado porquería y le había hecho un trabajo valiéndose de una fotografía. Le arrojó porquería en la casa y la fotografía la trabajó, la estaba quemando, la estaba ritualizando y la estaba volviendo loca. Afortunadamente pudimos liberarla, ¿sí o no?
4: Es correcto.
2: ¿Qué cambios ha visto? ¿Cómo está su esposa hoy por hoy? Cuéntele a los oyentes, hermano.
4: No, pues ahora realmente la veo muy diferente, muy cambiada, y a raíz precisamente de ese problema que tuvo con esta pseudo amiga, entonces mi esposa resultó totalmente cambiada.
2: Gracias a Dios todo volvió a la normalidad, su esposa ya se baña, ya come, ya duerme. ¿Está feliz usted?
4: Muy feliz, y se los agradezco infinitamente.
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0: Continuamos, mis oyentes queridos, seguimos avanzando, seguimos aquí en su programa número uno de la sintonía, cada día construyendo caminos, cada día ayudando a las personas a esa motivación de vida, a esas personas que digan yo también soy capaz, puedo luchar, puedo seguir adelante, no perder nunca la fe en Dios, ni mucho menos la esperanza en la vida. Recordarles a mis oyentes de Radio Lobo que aquel que pierde la fe y la esperanza lo pierde todo en la vida. Y repito, la fe en Dios. Cuando usted tiene fe en Dios, tiene fe en usted mismo, porque Dios habita en lo más profundo de cada rincón de nosotros, de usted, de mí que me está escuchando, de todas las personas, de que está a su alrededor. Dios habita en lo más profundo de cada rincón de nosotros, sus hijos. Usted tiene que tener fe en Dios para poder decir que tiene fe en usted. La fe, esa fe es la que realmente mueve montañas y convierte esos caminos difíciles en senderos de abundancia, esas piedras en pan, esa luz de la esperanza que permite que todo cambie. Por eso viene la fe y la esperanza junta, vienen de la mano. Usted, mi hermano, que nos está escuchando y que ha llegado a la parte final de este programa con nosotros, porque hemos llegado a la parte final ya en estos momentos, y de pronto usted se ha sentido identificado, hay algún problema, alguna situación, esa pregunta, se encuentra preocupado por ese hijo, se encuentra preocupado de pronto por esa situación en su hogar, por ese negocio, por esa deuda que no le han pagado o que usted no ha podido pagar, porque las cosas le salen mal, cuando no se le vara el carro, se le accidenta un hijo, cuando no se le accidenta un hijo, se enferma usted, cuando no pasa una cosa, pasa la otra, no haya una explicación, puede ser que su energía esté bloqueada, esté totalmente dañada, esté obstaculizada, muchas veces ocasionada por terceras personas, personas que se llenan de soberbia, personas que se llenan de resentimiento, de odio hacia nosotros, muchas veces por chismes, por malos entendidos, muchas veces porque la persona que le cae usted mal, va y habla mal de usted a otro y ese otro le cree todo y se convierte en su enemigo. Y hay personas que por rabia son capaces de dejarse tentar del demonio, ¿sí? E ir a visitar cualquier brujo, cualquier hechicero, pagarle cualquier centavo y prácticamente volverle su vida imposible, su vida fracasada de la noche a la mañana. Muchas personas que son víctimas del daño también se vuelven personas resentidas, personas orgullosas, personas que construyen muros, construyen barreras, dejándose llevar por estos sentimientos del resentimiento y del orgullo, donde dejan de hablarle a sus hermanos, donde se separan de su pareja y quedan como enemigos, donde muchas veces no le hablan ni a sus padres, o padres que no son capaces de hablarles a sus hijos, y lo que han sido es víctimas del daño, y a través de ese mismo daño se llenan de fuerzas oscuras, de pensamientos negativos, y prácticamente nunca toman una determinación bonita, una determinación firme, ni mucho menos una determinación acertada. Por eso toman decisiones erróneas, malos negocios, malas inversiones. Por eso es muy importante saber qué tipo de energía estamos manejando. Mis oyentes, llegamos a la parte final del programa, pero la línea telefónica va a seguir abierta. 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Los dejo con Radio Lobo, la mejor música, la mejor programación. Yo me despido, les deseo salud y mucha suerte, les digo hasta pronto, y recuerde que somos los pensadores positivos.
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7: Amables oyentes, sean todos ustedes bienvenidos una vez más al programa en el cual participan diariamente, directamente, enviándonos sus cartas, mandándonos sus misivas, comentándonos de su propio puño y letra los problemas, las angustias, las inquietudes y las vicisitudes por las cuales estén atravesando. Todo problema tiene solución cuando se le mira con fe, con voluntad, con conocimiento, sabiendo y entendiendo que todo es posible en la vida. Hermanos, los invito a que reflexionen profundamente a partir de este momento ante las diversas situaciones por las cuales están pasando. Nosotros como espiritualistas tenemos la capacidad de enseñarles métodos infalibles para que su vida pueda cambiar radicalmente. Pero en el principio del programa les quiero invitar para que ustedes se respondan a sí mismos los siguientes interrogantes. Primero, si su situación es buena, es decir, está disfrutando del amor, está bien con la persona que ama, o si su situación económica es satisfactoria y que usted está contento con el ingreso, que con lo que usted le entra, con lo que puede ahorrar, si su salud está bien, si se siente fuerte, no le duele nada, tiene energía, entonces solamente debe preocuparse por proteger, por seguir manteniéndose y seguir para adelante dándole gracias a la vida y a Dios y clamando porque todo siga saliendo bien. Pero si al contrario, la situación es crítica en su negocio, si usted no ve ventas, si la producción en su trabajo es mala, si tiene usted trabajadores en la construcción, en el roofing, en la pintura, y esos trabajadores parecen más enemigos suyos que cumplidores del deber, si usted no encuentra o no tiene negocio, pero en la factoría ve que le están presionando, usted no encuentra el sosiego, o ve que usted se encuentra enfermándose y tiene compañeros de trabajo que no lo ven con los ojos buenos y lo que quieren es hacerle la zancadilla, hacerlo quedar mal. Si lo envuelven en chismes, si no quiere usted en este momento estar en esa posición y lo quieren es más bien sacar, usted en este instante no sabe qué hacer, mientras que a los demás les pagan más, a los demás les prestan, como se dice, atención y les dan ascensos, usted lleva tiempo ahí pegado y estancado y siempre que va a pedir algo le dicen que no, que a usted no, y que si no le gusta sí se puede ir. Y lo ponen es entre la espada y la pared, lo acorralan, lo intimidan. Si usted siente que tiene dolores, que tiene sensaciones, que nadie le da explicación, usted no puede seguir así. Usted debe actuar de manera inmediata antes de que sus problemas se agraven peligrosamente y terminen perjudicándolo de manera total. Nosotros los invitamos a nuestra consulta para entregarle esos secretos y la ayuda que los lleve a la solución. El tiempo avanza y los trabajos dañinos de brujería, hechizos, salamientos, entongamientos, cruzamientos, maldiciones, amarres, dominios, males postizos, esos tienen un efecto acumulativo. Eso quiere decir que entre más días pasen, pues más días, más usted se va perjudicando, más difícil se va poniendo la cosa. Recuérdelo, es mejor actuar rápidamente. Por eso hay un proverbio que dice, no deje para mañana lo que usted puede hacer hoy. 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Aquí personalmente le voy a indicar cuál es el punto exacto en donde se ubica este chakra, para que usted con su propia mano lo active mediante un masaje y lo ponga en frecuencia y vibración para que tenga una total acción. Yo le enseño cómo aplicarlo en el cuerpo y cómo decir las palabras necesarias para encenderlo, cómo ponerlo en su billetera para magnetizarla, para que comience a traer los valores, los billetes, los cheques, las cosas que le van a traer prosperidad. 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Y así atraiga estos beneficios a su vida, paz, prosperidad, bienestar. Porque sabe, usted sabe que el dinero y la riqueza, pues entre más mejor. 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Bueno, mis amigos, tengo una carta. Aquí nos escribe don Miguel Ángel. El apellido empieza por H. Él nos comentaba su caso. Él es nacido el 18 de marzo del 76. Es un hombre trabajador que no le saca el cuerpo al trabajo pesado, que no dice nunca no. Además, en las cartas del tarot que le hemos tirado para él, me indican que es un ser confiado, colaborador. Bueno, piensa muchas veces en las demás personas, se saca a veces el pan de la boca para dárselo a la misma familia. Muchas de las veces se ha quedado sin dinero simplemente por estar mandándoles y girándoles a los hermanos, apoyando a los padres, apoyando a sus amigos. A veces estas personas abusan, bajo engaños le montan una serie de mentiras y lo hacen compadecer, lo conmueven y le hacen creer que están pasando por las más duras y maduras, y él prefiere quedarse sin cosas, se queda con 20, 30, 40, 50 dolaritos en la semana en la bolsa, solamente por estar mandando el resto para ayudar. Por eso ha tenido decepciones feas, amargas traiciones porque no le devuelven los favores. Cuando él necesita, nadie aparece. Cuando él ha tenido necesidad económica, nadie está ahí para prestarle. Y eso pues le ha generado decepción, soledad, angustia, tristeza, de ver que la familia de él mismo lo toma en cuenta cuando lo necesita. Pero cuando él requiere ayuda, nadie acude en su ayuda. Pero bueno, lo más importante, Miguel Ángel, en este momento es la salud. No duerme, no descansa, siente un tinnitus, siente un silbido, siente que le hablan al oído, que le tocan los pies, que le mueven la cama, y eso lo tiene totalmente agotado, porque el que no duerme, porque el que no descansa, pues sencillamente no recupera fuerzas. Y los trabajos van a exigir. Todo trabajo tiene un desgaste, y un desgaste físico como el de él, que él trabaja en construcción. Pues Miguel Ángel nos está pidiendo que le digamos qué es lo que pasa con él. Lo que está sucediendo con él es que le han sembrado en la casa un espíritu de zozobra y un espíritu de confusión. A usted, mi querido Miguel Ángel, me lo tienen entongado, lo están atemorizando, lo están aterrorizando. Quieren que usted se vaya, que usted caiga en depresión, que usted no tenga ni deseos de levantar la voz ante la injusticia, y que usted le nazca ese deseo de irse pronto porque no lo quieren ver acá, hermano. Eso nace a raíz de que usted prestó un dinero para uno, o tal vez para el que usted consideraba su mejor amigo. Y usted le prestó un dinero grande, hermano, un dinero que cuesta. Y usted le prestó ese dinero con la total confianza de que se lo prestaba a la persona más correcta, al más cumplido, al más honorable, al mejor amigo. Pero pasó el tiempo, ha pasado el tiempo, y el hombre nada que se manifiesta, nada que muestra la intención de pagar. Y cuando usted, un día de necesidad, pues le tocó pedirle que por favor le pagara. Cuando usted por fin se decidió y le cobró, el vato antes le contestó de mala manera. Y antes muy ofendido, muy apresurado, pues sencillamente antes lo bloqueó. Luego lo encontró usted en la marqueta y se hicieron de palabras. Y el vato antes le dijo que no le iba a pagar y que le hiciera como quisiera. Y que si lo iba o lo volvía a molestar, pues que se lo iba a chingar. Él, después de eso, mi querido amigo, no contento con que ya lo había amenazado, con que lo había insultado, se fue y buscó los consejos, la ayuda y el trabajo de una pitonisa que le montó a usted un hechizo y le montó ese espíritu de zozobra que no lo deja a usted en paz. Y se lo montaron para que lo moleste, para que no lo deje en paz, para que a usted le dé desesperación, insomnio, mal genio. Y usted por eso vive alterado, todo le molesta. Ya no soporta a nadie, ni a usted mismo. Usted no soporta a su esposa, a sus hijos, no soporta a nadie, y eso le está causando problemas por todo lado. Hermano, yo quiero que usted venga cuanto antes con nosotros, primero con la fe puesta, luego con la mente abierta, para que nosotros actuemos con usted y usted pueda superar prontamente esta situación. Yo aquí le voy a mostrar el nombre y el rostro de la persona que le hizo el daño, no porque usted no sepa quién es, sino solamente para que usted compruebe que es así. Esa persona lo ha perjudicado, pero yo le voy a retirar ese trabajo que le tienen montado y a ese demonio que le tienen establecido en su casa, que lo está atacando, que lo está acabando. Vamos a alejarle toda esa situación y usted va a quedar tranquilo, totalmente sano y salvo. Y también le voy a indicar qué es lo que va a hacer, cómo va a devolverle el balón a la cancha de este vato para que usted pueda recuperar su feria y no dejar que ese mal amigo se salga con la suya. 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Recuerde que este es un programa de luz, de orientación, es un programa de guía, es un programa de indicación, porque el que está bien dirigido, vaya lento, vaya despacio, vaya rápido, vaya volando o vaya caminando, va rumbo al objetivo, a la meta, al triunfo, y va rumbo al camino de la paz, la felicidad y la prosperidad. Recuerde que aquí usted viene y yo lo saco de ese daño que le han montado, de ese maleficio, del hechizo, de la brujería, con lo que lo quieren destruir, para que no tenga suerte, para que no lo reconozcan en su trabajo, para que no lo reconozcan en su hogar, en su misma familia. Así usted traiga el demonio montado sobre sus hombros, aquí se lo bajamos y se lo quitamos. 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Si se siente abandonado y perdido, lo mejor que usted puede hacer de manera inmediata es hacer una obra de caridad. Usted tiene que cortar la cadena de negatividad en su vida, y para cortarla hay que hacer una obra de caridad. No importa que sea pequeña, que sea grande, no importa. Lo importante es que usted lo haga con intención, con gusto. Las buenas acciones nos hacen sentir reconfortados. Muchas de las veces podemos decir, porque a mí me pasan estas cosas en la vida, porque yo en el camino no encuentro quien me ayude, porque todo se me pone duro, difícil, porque el mundo me margina, porque las situaciones no me favorecen, porque simplemente no me valoran, porque tengo el mundo en contra, porque todo me sale mal. Y lo mejor de eso, para comenzar a cortar eso, es hacer una pequeña obra de caridad, con intención, con ganas, con gusto. Ahora, hacer una obra de caridad no significa que usted va a comprometer su futuro o su camino o va a servir para algo malo. No, algo pequeño, algo bueno, algo que se manifieste con alguien que verdaderamente lo necesita. Venga y nos visita y nosotros aquí le vamos a ayudar para que usted agarre el camino real y verdadero. Le damos el empujón necesario para que usted obtenga ese impulso vital y pueda conseguir la energía, la motivación y sobre todo el camino expedito para llegar a su destino, a su camino, a su meta. ¿Cuál es la meta? Ser feliz. Y para ser feliz, ¿qué se necesita? Pues solamente tres cosas o cuatro cosas. Se necesita salud, dinero, amor y paz. Porque la paz, mis amigos, es fundamental. Muchas personas preguntan o se preguntan por qué no pueden ser felices, por qué no pueden encontrar el éxito, por qué no pueden tener un amor estable, por qué si son buenos las personas los traicionan, por qué no pueden superar una enfermedad, por qué y por qué y mil por qué y nunca hallan una respuesta. O como en el caso anterior, mi querido amigo Miguel Ángel, pues sencillamente, ¿por qué no puede dormir? Pues mi hermano, ahí le dimos la respuesta. Porque le tenían un espíritu montado, porque le tenían un maleficio y porque tenía mucho estrés debido a la situación del dinero y el préstamo que le hizo a este mal amigo que no le quiere ahora responder teniendo el dinero. Porque el vato lo tiene, él tiene el dinero, pero no se lo quiere devolver. Pero que lo tendrá que hacer, lo tendrá que hacer. Siempre tratemos de buscar la paz. Buscar la paz es lo mejor que hay en la tierra. Y para buscar la paz, simplemente tenemos que estar en paz con nosotros mismos. Comience a practicar la paz en usted mismo. 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
7: 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Sentirse bien, estar a gusto, sin dolores, sin angustias, sin enemigos, es lo mejor que nos puede pasar. Y cuando caemos en situaciones dolorosas que parecen no tener solución y por fin hallamos ese remedio bendito, nos sentimos pletóricos de felicidad y bienestar.
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7: 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Es bien sabido que hay casas y lugares en todo el mundo donde asustan. Se aparecen duendes, fantasmas, demonios, presencias de adultos, hombres y mujeres o de niños, que por diversas circunstancias se han apegado a ese sitio. Si la presencia que está ahí es maligna o diabólica, todo se viene al piso, la suerte, la paz, la felicidad.
10: En mi casa comenzaron a suceder cosas raras, comenzaron a sentirse presencias, que alguien nos estaba observando. 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
11: La paz, mis amigos, mis queridos oyentes, siempre es lo mejor. Estar en paz es muy bueno, muy bonito, porque vivir en la incertidumbre, eso no es vivir. Vivir en medio de la duda no es vivir. Si usted se cae, tiene que levantarse para poder vivir. Si usted se lastimó, tiene que curarse para poder seguir adelante. Debemos encontrar la luz interior, esa luz y esa fuerza necesaria que nos permita seguir adelante contra todo y contra todos. Muchas de las veces nos podemos ver rodeados de enemigos y sentir que no la vamos a hacer, pero estén tranquilos, siempre hay una mano amiga que nos va a sacar del fango, que nos va a sacar del pantano. Venga, nos va a visitar y nosotros con mucho gusto le echamos la mano, con mucho gusto le indicamos los caminos, la respuesta, los rituales, los conocimientos y los secretos con los cuales usted puede salir avante, de los cuales usted puede hacerse cargo, de los cuales usted puede hacerse beneficiario para lograr lo que quiere. Venga y nos visita. La luz siempre va a triunfar sobre la oscuridad. La maldad siempre va a estar ahí, latente, acechando. Va a estar ahí frecuente. En esas situaciones en donde muchas personas usan fotografías, ropa interior, cabellos, fluidos íntimos, sudor, lo que sea, para someterlo a usted a trabajos oscuros, para montarle altares de magia negra, para sacrificar a demonios, esas situaciones para molestarlo a usted, gente que paga, gente que hace lo que sea con tal de destruir a sus enemigos de malas maneras. Hay gentes que trabajan cosas totalmente horripilantes, atemorizantes, aterradoras, que no se pueden decir ni siquiera por este medio, pero que la verdad son cosas terribles. Recuerde que si usted ha sido víctima de un daño, de un mal, de una brujería, de una hechicería, de un salamiento, no ha tenido el éxito debido, se ha convertido usted la marioneta de todos sus enemigos. Recuerde que si usted no puede dormir, no encuentra el descanso ni la paz, sufre de ansiedad, sufre de ataques de pánico, sufre de drogadicción, de vicios, de mal genio, de estar siempre saturado, siempre infeliz, que a veces teniendo las cosas necesarias para estar contento y feliz, usted no. Usted vive con la bilis rebotada, con el genio más arriba de la nuca. Pues mi apreciado amigo, venga y nos visite y nosotros le vamos a ayudar a encontrar la estabilidad, la sanidad, la bendición. 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Bueno, mis amigos, me anuncian que el tiempo se me termina y que solamente me resta desearles que la paz, que la armonía y que la felicidad reinen por siempre en sus hogares. Hasta pronto, hermanos del alma.
12: Aquí estamos en el estudio, amigos. Mayra Berenice en vivo, les saludo. Como siempre, bien acompañada. Xochitl, la curandera, está con nosotros en esta ocasión, lista para atender a todo aquel que la necesite con la interpretación del puro, del tabaco. Xochitl, gracias por acompañarnos.
13: Gracias a usted, Mayrita, por permitirme estar en este, en esta prestigiosa emisora, para poderles compartir, para poderles dar una guía, y como siempre les he dicho, de la mano de Dios, porque sin Él no somos nada, no somos nadie. Así que bienvenidos a todas las personas que sientan la necesidad, que sientan el deseo de marcar en este preciso momento, lo pueden hacer, o cuando salgamos del aire también lo pueden hacer, porque las líneas van a continuar disponibles 24 horas, bueno, 7 días a la semana, así que si usted quiere su privacidad, que su llamada no sea expuesta al aire, también se la le reservamos esa parte.
12: Claro, un espacio para cada uno de ustedes que quiera la interpretación del tabaco, del puro, a través del mismo se puede ver pasado, presente o futuro. Hay un número y lo vamos a compartir de una vez antes de irnos a las líneas telefónicas, Xochitl.
13: Claro que sí, Mayrita. 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
12: Ese es el número de Xochitl, la curandera, que está en el estudio con nosotros ahorita, y vamos a arrancar con las llamadas telefónicas para que ustedes tengan la libertad y la seguridad de comunicarse en este preciso momento. ¿Cuál es ese número, Xochitl, una vez más?
13: Claro que sí, Mayrita.
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13: Recuerden que estamos aquí para servir y para ayudar.
12: Es correcto. Vamos entonces. Tenemos aquí a nuestra amiga Leticia Ortega. Leticia, ¿estás lista para tu interpretación?
15: Sí, estoy lista.
13: Bueno, Leticia, Dios Padre, Dios Hijo y Espíritu Santo, yo, Xochitl, la curandera, en este momento abro un portal, pido la presencia de mi abuelo Tabaco, Cacique Guaycipuro, Ánima de la Blanquita, Juan del Dinero. Ofrezco este humo y esta ceniza a nombre de Leticia Ortega, por el norte, por el sur, por el este, por el oeste. A ti, Dios Padre, pero que seas tú quien pones palabras en mí. Leticia, tú me hablas por salud. ¿Qué está pasando?
15: Sí, así es. Lo que pasa es que siento que alguien me acecha. En específico siento que es un hombre, porque no puedo estar tranquila, no logro percibir su imagen, pero visualizo una silueta y alcanzo a percibir que es una silueta masculina. E incluso en la intimidad no puedo estar con nadie porque lo visualizo, en mis sueños lo veo, en mis pensamientos todo el tiempo está, y quisiera saber qué es lo que me sucede.
13: Leticia, todo ese cansancio, ese agotamiento, esa falta de que usted no se halla en ningún lado, que usted siente que la están observando, que usted siente esa falta de tranquilidad, hija, que como me lo estás diciendo, que ni para estar con una persona puedes, porque siempre esos ojos te están viendo, siempre esa persona te está acechando. Leticia, es un hombre, fue pareja tuya y tú le hiciste un daño. Usted le hizo un daño a una pareja de hace algún tiempo. Ya lo vi, ya sé quién es.
12: ¿Es cierto eso, mamá?
15: Xochitl, qué pena me da reconocerlo, pero la verdad es...
12: Aquí estamos en el estudio, amigos. Mayra Berenice en vivo, les saludo. Como siempre, bien acompañada. Xochitl, la curandera, está con nosotros en esta ocasión, lista para atender a todo aquel que la necesite con la interpretación del puro, del tabaco. Xóchitl, gracias por acompañarnos.
13: Gracias a usted, Mayrita, por permitirme estar en este, en esta prestigiosa emisora para poderles compartir, para poderles dar una guía y, como siempre les he dicho, de la mano de Dios, porque sin Él no somos nada, no somos nadie. Así que bienvenidos a todas las personas que sientan la necesidad, que sientan el deseo de marcar en este preciso momento, lo pueden hacer. O cuando salgamos del aire también lo pueden hacer, porque las líneas van a continuar disponibles 24 horas, 7 días a la semana. Así que si usted quiere su privacidad, que su llamada no sea expuesta al aire, también se la le reservamos esa parte.
12: Claro, un espacio para cada uno de ustedes que quiera la interpretación del tabaco, del puro, a través del mismo se puede ver pasado, presente o futuro. 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
13: Recuerden que estamos aquí para servir y para ayudar.
12: Es correcto. Vamos entonces. Tenemos aquí a nuestra amiga Leticia Ortega. Leticia, ¿estás lista para tu interpretación?
16: Sí, estoy lista.
13: Bueno, Leticia. Dios Padre, Dios Hijo y Espíritu Santo, yo, Xóchitl, la curandera, en este momento abro un portal, pido la presencia de mi abuelo Tabaco, Cacique Guaycipuro, Ánima de la Blanquita, Juan del Dinero. Ofrezco este humo y esta ceniza a nombre de Leticia Ortega, por el norte, por el sur, por el este, por el oeste. A ti, Dios Padre, pero que seas tú quien pones palabras en mí. Leticia, tú me hablas por salud. ¿Qué está pasando?
16: Sí, así es. Lo que pasa es que siento que alguien me acecha. En específico siento que es un hombre, porque no puedo estar tranquila, no logro percibir su imagen, pero visualizo una silueta y alcanzo a percibir que es una silueta masculina. E incluso en la intimidad no puedo estar con nadie porque lo visualizo, en mis sueños lo veo, en mis pensamientos todo el tiempo está, y quisiera saber qué es lo que me sucede.
13: Leticia, todo ese cansancio, ese agotamiento, esa falta de que usted no se halla en ningún lado, que usted siente que la están observando, que usted siente esa falta de tranquilidad, hija, que como me lo estás diciendo, que ni para estar con una persona puedes, porque siempre esos ojos te están viendo, siempre esa persona te está acechando. Leticia, es un hombre, fue pareja tuya y tú le hiciste un daño. Usted le hizo un daño a una pareja de hace algún tiempo. Ya lo vi, ya sé quién es.
12: ¿Es cierto hombre, eso, mamá?
16: Xóchitl, qué pena me da reconocerlo, pero la verdad es que sí. Hace tiempo a mi pareja yo le hice una maldad y entonces es él el que me atormenta. ¿Qué puedo hacer?
13: Desafortunadamente, hija, muchas veces no se alcanza a dimensionar el daño de lo que uno causa. Está bien fuerte esto que usted mandó a hacer, hija. Claro que sí la puedo ayudar. Esto hay que encontrarlo y destruirlo y hacer un rompimiento de cadenas, rompimiento de ataduras que usted le causó a esta persona. No se vale, hija, no se vale, Leticia. A la fuerza ni los zapatos, pero no soy quien para juzgar. Espero que me visites en cuanto antes a mi oficina consultorio para empezar a encontrar y a destruir este daño.
16: Ok, Xóchitl, muchas gracias.
13: Con el mayor de los gustos, Leticia. Desafortunadamente, Mayrita, me ha tocado vivir tantas cosas que las personas no perciben la maldad que están causando. Y esto es como las herencias, van de generación en generación. Muchas veces ese cuerpo fallece y vuelve a otra vida. Por eso es que muchas veces nos preguntamos, ¿por qué me va tan mal con un hombre? ¿Por qué me va tan mal con las mujeres? ¿Por qué no he encontrado la felicidad? Pero son cargas que vienen cargando cada persona por dañar a la vida.

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1: Vamos a pasar con Lorena Díaz. Lorena, ¿estás lista para tu interpretación, mami?
4: Sí, claro.
0: Muy bien, Lorena. Dios Padre, Dios Hijo y Espíritu Santo, yo, Xochitl, la curandera, en este momento abro un portal. Pido la presencia de mi abuelo Tabaco, cacique Huaycipuro, ánima de la Blanquita, Juan del Dinero. Ofrezco este humo y esta ceniza a nombre de Lorena Díaz. Por el norte, por el sur, por el este y por el oeste. A ti, Dios Padre, pero que seas tú quien pones palabras en mí. Lorena.
4: Sí, dígame, Xochitl.
0: ¿Por qué me está hablando en este momento, Lorena?
4: Porque fíjese que últimamente pues he andado con unos dolores de espalda muy fuertes y se me acalambra todo el cuerpo. Se me acalambran principalmente mis rodillas y ya me fui al doctor y me han recetado medicamento, pero pues la verdad me dijeron que se me quitaría pronto, pero pues ya llevo más de 2 meses con este malestar. Y
0: Lorena, ¿crees que estás embrujada? Pero no hay nada, no veo nada. Aquí el humo y la ceniza de este tabaco. No hay brujería, no hay alumbramiento, no hay nada. Lo que estás presentando es consecuencia de unos trabajos muy forzados que estás llevando. Estás llevando tu cuerpo al agotamiento físico. Y veo que has invertido o has mal invertido tu dinero yendo a otros sitios con santeros, con brujos. Y te han quitado bastante dinero porque te han dicho que tienes una brujería, pero no la hay, no la hay, no la hay, Lorena.
4: Gracias, Xochitl, por abrirme los ojos. La verdad, sí he invertido bastante dinero y te agradezco mucho por ayudarme y darme esta alegría de saber que no me están haciendo ningún daño.
0: Claro que sí, Lorena. Muchas veces van a sitios no adecuados donde lo único que hacen es quitarle su dinero porque no le dan ni un agua de verdolaga para la diarrea.
4: Yo la llamo.
1: Pues así, familia, Xochitl siempre tiene una respuesta para cada persona que se comunica con nosotros al estudio para recibir la interpretación del puro, del tabaco. Allí sale todo, amor, desamor, infidelidades, salud, todo, Xochitl.
0: Sí, todo, todo, todo, porque ahí nos revela el pasado, el presente y el futuro. Y si realmente la persona es víctima de una brujería, porque muchas veces van a sitios y les dicen que sí, que están dañados, que cuando no es así. Así que hay que hablar con la verdad. O muchas veces cuando una persona llega y tiene un quebranto de salud y no ha acudido a un médico, ahí se revisa y se analiza. Si es de doctor, tenga la amabilidad y vaya donde es especialista que le compete su problema, porque no podemos tapar el sol con un dedo. Hay que decir siempre la verdad y pues darle gracias a Dios y de la mano de Dios, porque a través de este elemento que nos da la tierra, la madre naturaleza, que es el tabaco, que a través de él podemos visualizar lo que realmente le pasa a una persona.
1: Es correcto, y por eso los invitamos a que se comuniquen ahorita. 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
0: Recuerden que es todas las ciudades alrededor. Recuerden que hasta donde llega esta prestigiosa emisora, estamos aquí atentos a recibir cada una de sus llamadas. Llame, comuníquese. Continuamos
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1: Ese es el número de Xochitl, la curandera está con nosotros en cabina y nos vamos a otra línea telefónica. Jenny García Torres, del año 82. ¿Estás lista, Jenny, mami?
3: Sí, estoy lista.
2: Muy bien, Jenny. Lista y preparadita. Por favor, no me vayas a hacer donde nos interrumpan, donde usted se me relaje, porque voy a abrir un puente hasta donde usted se encuentre en este momento. Dios Padre, Dios Hijo y Espíritu Santo, yo, Xochitl, la curandera, en este momento pido la presencia de mi abuelo Tabaco, Cacique Huaycipuro, Ánima de la Blanquita, Juan del Dinero. Ofrezco este humo y esta ceniza a nombre de Jenny García Torres, por el norte, por el sur, por el este y por el oeste. A ti, Dios Padre, pero que seas tú quien pone palabras en mí. Osaña Matukimi, Guragaragaragatakumi, Sakatukumi. Osaña Matukimi, Guragaragaragatakumi, Sakatukumi. Osaña Matukimi. Jenny.
3: Sí, dígame.
2: Eres una mujer trabajadora. Le ha tocado duro en su vida forzarse cada día, cada noche, para tener lo que tienes. Pero usted no me está hablando por usted, usted me está hablando por su esposo. ¿Qué está pasando, hija?
3: Pues mira, yo quisiera saber por qué mi esposo últimamente está volviendo, yo siento, como haciendo cosas muy extrañas, se comporta de una manera muy distinta, que de repente ha ido. De repente tiene unos arranques así como de ira, no sé, se está comportando de una manera muy, muy mal.
2: ¿Usted está pensando que su esposo está sumergido en las drogas o que está loquito?
3: Sí, yo creo que se está drogando.
2: Ajá.
3: No estoy seguro que todos sus síntomas, todas esas actitudes que él tiene, me hacen pensar eso.
2: Okay. Está muy bien las creencias que usted tiene en este momento, querida Jenny, pero ¿usted quiere una gota de verdad o un mar de mentiras?
3: Pues yo te hablo porque yo sé que siempre hablas con la verdad.
2: Ah, bueno. Jenny, usted sabe muy bien qué le está pasando a su esposo. Usted lo sabe muy bien porque usted mandó a hacer un trabajo. Porque su esposo ha sido de carne débil, como les he dicho. Ha sido una persona muy promiscua. Y usted enamorada, pero eso no es amor. Usted lo quiere poseer. Y esto se le salió de las manos, se le salió de control, hija. Si esto no se para, si esto no se destruye, su hijo se le va, a su esposo se le va a ir la mente. Este hijo de Dios lo dañaste de una manera muy baja, Jenny.
3: Es que yo no quería que le pasara esto, realmente sí, yo sé que actué de mala manera, pero yo solamente quería que él me quisiera a mí, que no volteara a ver a otra persona, que él se volviera, sí, tal vez loco, pero loco por mí.
2: No, hija, de esta manera no, a la fuerza ni los zapatos, como le he dicho. Si usted calza 8 y yo le mando 9, ve, le mando 7, a que le dé, camines una milla, ni en un cuarto de milla, ya estás que no puedes. A fuerza ni la comida ni los zapatos, hija. Pero desafortunadamente no soy nadie para juzgar. Lo que sí toca que hacer es actuar de una manera a la voz de ya. Porque su esposo se le va a perder, se le va a ir su mente. Y él no está sumergido en las drogas. Y está loquito, pero loquito por lo que usted hizo. Y no loquito por amor. Loquito por este bebedizo que usted le dio. Y por este fetiche que le hicieron a él, porque lo tuvieron en un refri y después fue enterrado. Tenemos, si usted quiere mi ayuda, que desenterrarlo y desconjurarlo, romper las cadenas que lo están atando, que lo están llevando a perder su razón, su noción del tiempo, porque él es una persona buena. desafortunadamente enamorado, pero todos somos enamorados y la carne es débil, hija. Esta no es la manera de atender, de tener un hombre a la fuerza. Un hombre se tiene con amor, con respeto, con tenerle un hogar tranquilo, un hogar donde él encuentre la tranquilidad, que no necesite salir a buscar lo que no hay en casa. Entonces, sí la invito, Jenny. Sí la invito a que desatemos y destruyamos este daño.
3: Sí, sí quiero que me ayudes. La verdad estoy arrepentida porque pues nunca pensé que esto fuera a pasar a mayores. La verdad la persona que me ayudó a hacer esto me prometió y me dijo que solamente iba a ser algo momentáneo para que él no me dejara y para que él siempre estuviera a mi lado.
2: Exactamente, hija, pero así no es. Así no es porque usted lo amarró y estas personas que le hicieron este cochinero y medio no midieron sus consecuencias, simplemente le quitaron un dinero a usted y un buen dinero veo aquí que usted pagó por este daño, hija. Eso no está bien y eso que usted le está dando en las comidas, hágame el favor y no lo vuelva a hacer, porque usted qué va a hacer con un hombre loco, con un hombre ido de su mente, para sus hijos cuando lo lleven a otros entes de otros médicos y le digan que no encuentran la razón, no encuentran el por qué él siendo una persona normal tiene estos comportamientos, hija.
3: De hecho, por eso te hablé, porque la verdad tengo miedo, porque mi suegra me dijo que ya lo iba a llevar al médico para que le hicieran estudios y pues no sabía qué hacer.
2: Exactamente, hija. No le dé más ese cochinero que le está dando, ese bebedizo que le entregaron, y empiece a ver por ese amor que dice tenerle a ese hombre, hija. No soy nadie para juzgar, pero más vale una gota de verdad a un mar de mentiras.
3: Muchas gracias, maestra.
2: Claro que sí, hija. Espero no me vayas a colgar. Quedas en línea para darte una orientación que lo voy a hacer en privado.
1: Ok, mamita.
3: Sí, por favor.
1: Ahí está esa interpretación y así como esta persona obtuvo su respuesta, salió de dudas, ya va a poder dormir, va a poder estar tranquilo, porque lo que más nos angustia, Xochitl, cuando vamos a acostarnos es mañana voy a estar igual, mañana voy a seguir con este problema, con esta enfermedad, mañana voy a seguir con la mala suerte. No tiene uno ni ganas ni aliento para continuar cuando la situación en nuestra vida no está bien.
2: Así es, Mayrita, porque lo que nos pasa es el reflejo de en el mundo o en el espacio en que estamos. Si yo tengo problemas en mi hogar, en mi casa, con mi pareja, es un hogar disfuncional, pues toda esa mala energía va a llegar al trabajo, se va a ver reflejada con la manera como yo atiendo al público o con la manera como yo comparto con mis compañeros de trabajo. Así que por eso es tan importante uno buscar la ayuda a tiempo y siempre, como les he dicho, con personas responsables, con personas temerosas de Dios, para poder hacer las cosas bien hechas. Y a través de este elemento que me ha dado ese privilegio, Diosito, de poderlo interpretar, de poderlo ayudar, porque los guías espirituales están para eso y son ellos los que hablan y son ellos los que dicen cómo se deben hacer los diferentes procesos para ayudar y para servir.
1: Es correcto, y por eso aprovechen en este momento y obtengan su interpretación del puro del tabaco con Xochitl, la curandera, que está aquí con nosotros. 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
1: Vámonos entonces a las líneas telefónicas porque están llenas, por cierto. Ella es Valeria Reséndiz. Valeria, ¿estás lista para tu interpretación?
3: Sí.
2: Okay, Valeria. Tranquilita, hija, que la siento como agüitadita. Bueno, Dios Padre, Dios Hijo y Espíritu Santo, yo, Xochitl, la curandera, en este momento abro un portal, pido la presencia de mi abuelo Tabaco, Cacique Guaycipuro, Ánima de la Blanquita, Juan del Dinero. Ofrezco este humo y esta ceniza. Valeria, aquí estoy percibiendo que no es directamente para usted la interpretación. ¿Para quién es?
3: Es para mi hermano mayor. Él se llama Francisco Reséndiz.
2: Francisco Reséndiz. Ofrezco este humo y esta ceniza a nombre de Francisco Resendi, por el norte, por el sur, por el este y por el oeste. A ti, Dios Padre. Uf, pero que seas tú quien pones palabras en mi osañamatukimi. Osañamatukimi. Uf. Uf. Aquí veo que su hermano está muy mal. Está muy mal de salud.
3: Sí,
2: ¿qué está pasando?
3: Está, no puede caminar. Ya lo hemos llevado a muchos doctores especialistas y nada nos soluciona.
2: Uf, hija. Valeria, desafortunadamente su hermano está pagando un karma que él mismo fue el artífice para que le pasara esto, hija. Una gota de verdad a un mar de mentiras. ¿Qué quieres? ¿La verdad? ¿O que le diga nomás? ¿Mande?
3: La verdad.
2: La verdad. Bueno, hija. Desafortunadamente, la situación que está presentando su hermano, esto se debe a un trabajo de magia negra, un trabajo oscuro. Y me duele decirlo, muy merecido se lo tiene. Él con su pareja, esa mujer sufrió 5 años de maltratos, 5 años de humillaciones, de golpes. Y así iba a quedar ella postrada en una cama, en una silla de ruedas, de las golpizas tan severas que fue sometida. Y aquí hay, qué tristeza, uno no nacido. Tu cuñada, su excuñada, perdió un bebé. Valeria, ¿usted es consciente de todas estas cosas que estaba viviendo el hogar de su hermano? ¿Usted es consciente de la ira que mantiene su hermano, de lo corajudo que es?
3: La verdad, Xochitl, yo sabía que él era violento, pero no que tanto.
2: Desafortunadamente, esto se lo merecía. Pero como vuelvo y le digo, esto no viene por parte de una mujer, de una suegra. Esto viene por parte del papá de esta niña, del papá de esta muchacha. Porque él, la impotencia de ver todo lo que estaba pasando su hija, de ver que no podía tomar cartas en el asunto, digámoslo así, de tal vez meterle un tiro y acabar con su vida. Se fue de esa manera, de que él sufriera todos los golpes que su cuñada sufrió. Y pues para la muestra, perdió un bebé en una de esas golpizas que fue sometida. Eso es lo que está pasando.
3: No lo puedo creer, pero eres mi hermano y ocupo que me ayude.
2: Ay, Valeria, claro que sí, porque es un ser humano y los seres humanos nos equivocamos infinidad de veces. La invito a que me lo traiga a mi oficina consultorio para atenderlo, no me vaya a cortar. Seguimos en línea para decirle qué ocupo de él y qué necesito para que empezar un tratamiento y poder destruir, porque aquí hay varias cosas por hacer. Encontrar un daño y destruirlo, y ayudarle a encontrar la salud para que él vuelva a tener las fuerzas en sus piernas y se pueda mover por sí mismo.
1: ¿Ok, mami?
3: Sí, está bien.
1: Muy bien. Recuerden, queridos amigos, queridos hermanos, que estamos aquí en cabina con Mayrita. Estamos gracias a ella infinitas porque ella es la persona que me ha ayudado también a crecer, porque no es fácil, porque en los medios de comunicación es totalmente diferente a cuando uno está con la persona ayudándola. Entonces, claro, queridos amigos, les doy muchas gracias por permitirme llegar a cada uno de ustedes donde haya un radio encendido,
4: sí,
1: donde me estén escuchando. Recuerden que aquí está Xochitl, su curandera, con más de 40 años.
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10: Hola, ¿qué tal? Les saluda a Ruth Mejía con la noticia de la hora. Un hombre se encuentra hospitalizado tras sufrir un accidente de motocicleta en Omaha el martes por la tarde. De acuerdo a un comunicado de prensa del Departamento de Policía de Omaha, los agentes acudieron al lugar del accidente cerca de las avenidas A. Creighton y Park poco antes de las 4:30. Al llegar a la escena, constataron que una motocicleta Harley Davidson estuvo involucrada en el incidente. Una investigación preliminar reveló que un hombre de 57 años, quien conducía la motocicleta, circulaba en dirección oeste por A. Creighton cuando intentó girar hacia la avenida Park, según indica el comunicado. OPD informó que el conductor llevaba puesto el casco, pero no contaba con la autorización específica para conducir motocicletas en su licencia. Él fue trasladado al hospital y la investigación continúa en curso. 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
11: Bienvenidos a los deportes. La FIFA echó la casa por la ventana, pues Shakira, Madonna y BTS protagonizarán el show de medio tiempo en la final del Mundial 2026. La cantante colombiana, su par estadounidense conocida como la reina del pop, y el grupo surcoreano tendrán a cargo el espectáculo del entretiempo en el próximo 19 de julio en Nueva Jersey. Mediante un video en sus redes sociales, Chris Martin, vocalista de Coldplay, anunció la noticia en su calidad de seleccionador de dichos artistas. 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

buenos días. Aquí con ustedes desde el parque saludándolos. Súper feliz, súper relajado. Chévere, ¿qué más? ¿Cómo están? ¿Cómo amanecen? Espero que estén súper bien. Muchas gracias por estar ahorita aquí en esta sintonía. Lobo 97.7, empezando la mañana aquí con el Morning Show. Vayan despertando, vayan tomando su chocolatico, vayan tomando su jugo de naranja, tiendan la cama, prepárense, porque lo que se viene el día de hoy está muy bacano. Viernesito, mayo 15 del 2026. Muchas gracias por estar aquí, muchas gracias por su sintonía. Los quiero mucho, ¿verdad? Un abrazo enorme. Tenemos un buen topic el día de hoy. Vaya preparándose, por favor, vaya marcando ahí a las líneas aquí en cabina 402-938-9797. O si no, mándenos un WhatsApp al 402-594-3955. Muchísimas gracias por estar aquí. El saludito con ustedes, el parcero, el DJ Mickey. Y yo, Sebas, el parcero, saludándolos el día de hoy. El día pinta bien bacano, pinta chévere, está haciendo calorcito. Así es que, qué bacano, qué chévere que nos estén aquí acompañando. Vamos a saludar aquí rapidín a... vamos a saludar aquí a Judith, vamos a saludar a Chaparrita García, la Chaparra García, muy, muy, muy buenos días. Saludos también, Chaparrita, buenos días, desde que me regañen. Para DJ Chelita, que está también aquí, para Katia, muy buenos días, un besito. Para Luis Vicente de la Cruz, saludo, parcerito, saludos para ti también, un abrazo. Para Lili, para Judith, para Ismael González, dice Grupo Extremo de Guanajuato, perrea, mami. Para Luis, buenos días, Sebas. Muy buenos días para ti también. Para I am JM. Saluditos, dice, saluditos desde North Carolina. Saluditos para Gris la Troquera. Saluditos para 00 Pregunta. Por la A. Adelia Andamia, no me acuerdo. Pero bueno, saluditos para ti también. Para Isabel, muy buenos días. Para también, ¿quién más está por aquí? Por ahora, ahí quedamos al día con los saluditos. Dice. Ese 1971, creo que es el Moreno, no me acuerdo. Dice, parce, salúdeme, parcerito. Un abrazo para ti también. Juiz, el DJ, parce, pon la del gato volador. Te voy a decir ahorita, Becky, que la ponga. Un saludito para todos ustedes. Muchísimas gracias por estar ahí, por estar pendientes. Gracias por darle like a Rita Live, por compartirlo. Ya saben que estamos arrancando el fin de semana. Se viene un fin de semana grande, lleno de muchas cosas, muchas celebraciones por la 24. Así es que vaya preparando a ver cómo pinta su fin de semana. Los quiero muchísimo. Se va a hacer parcer con ustedes en esta mañana. Ya ahorita regresamos después de esta pausa comerciales con todo el topic y con todas las llamadas que ustedes tengan para nosotros, porque el tema está bien bacano y ustedes también nos pueden decir el tema. Así es que les mandamos un abrazo. Muy buenos días. Prepárense, vayan tomando juguito de naranja. Vayan tendiendo la cama. Abran las ventanas porque el día está bien bacano. Una pausa cortica. Y ya regresamos aquí en el Morning Show con DJ Mickey y conmigo, con Sebas del Parce. Un abracito, los quiero muchísimo. Ya venimos.

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0: Buenos días, familia de Lo 97.7 FM, la número uno. Ya no lo hace el parcelito, pero pues bueno.
1: Parcel siempre lo
0: hace. ¿O sí? Ah, siempre por eso decía que sí lo hace.
1: 97 dice la número uno en éxito.
0: Pero bueno, good morning por la mañana, ya amaneció, ya desde aquí horas, ¿verdad? Yo llegué un poquito tarde y es por culpa de los mendigos de las scooters ahí. Fui por un una bebida y, oye, se tardaron una eternidad, oye, hoy sí se tenían lleno el changarro. Yo creo que como es quincena y, bueno, aparte de que es quincena, pues es viernes y el puerco lo sabe. Y bueno, pues todos los otros, los puerquitos andamos ahí en el scooters por el cafecito, ¿cómo le llaman? Los bagels, el everything bagel. Andábamos ahí sí, por sí. Todo. Y yo desde aquí ahora ya hubiera llegado, nada más porque se tardaron un buen ahí. Pero bueno, aquí estoy, no pasa nada. Lo bueno es de que aquí estaba el parcerito para cuidar el changarro del Lobo 97.7. Pero bueno, o sea, dale duro en tu pido. Good morning por la mañana, happy Friday. Ya viernes 15 de mayo 2026, 7 de la mañana con 32 minutitos. Saludándoles, acompañándoles, un servidor DJ Mickey, junto con el parcerito directamente desde Colombia para el mundo.
1: ¿Qué más, parcerito? Súper feliz de estar aquí nuevamente viernes. Un saludo enorme a todas las personas que nos están escuchando ahorita, que nos están viendo a través de las redes sociales. De verdad que qué emoción, qué felicidad estar aquí un viernes más con todos ustedes. Y lo que les decía, un viernes que se viene con un poco de eventos y cosas también por la 24 y por todo lado, porque se celebra aquí en Omaha el 5 de mayo. Así es que atentos a todo, vienen también, la otra semana vienen de conciertos, este sábado viene lo de dame más gas también, para que estén ahí pendientes, para que vayan comprando sus boletas, para perrear con toda. Y nada, súper feliz, muchachos, de estar aquí. Muy buenos días para todos los que están en TikTok también. Estaba anotando sus recomendaciones para temas y sus canciones también. Tenemos tres canciones hasta donde yo sé. Habían pedido también de Perrea Mami, el grupo extremo de GTO.
0: Ah, caray. Perrea Mami.
1: Perrea Mami de Guanajuato. El Gato Volador. Y Historia Entre Tus Dedos de los Cuatro. Pero oigan, qué rico que estén aquí. Muchas gracias por darle like. Muchas gracias a todas las personas que están entrando. Y nada, los que están cumpliendo años, muy feliz cumpleaños. A los que están en los hospitales, los queremos mucho, les mandamos un abrazo. Y los que nos escuchan nada más por ahí también, que no interactúan mucho, pero que nos tienen ahí en los supermercados y en todo lado, un abrazo enorme. Gracias por su sintonía, los queremos mucho.
0: Yeah, buddy. All right, parcerito, tenemos el topic del día. Y bueno, pues el día de hoy, el topic del día ha sido traído a ustedes por... ¿quién fue el que te pasó eso? ¿Una radio escucha?
1: Creo que sí, pero no me acuerdo quién fue. ¿No fue Nick Canora? No.
0: No sé, yo no... ¿Lili? Tú me pasaste la información. Pero bueno, ahí les va. El topic del día de hoy dice lo siguiente. ¿Dejarías que la nueva pareja de tu ex eduque o corrija a tus hijos? Vamos a prender la cabina el día de hoy porque este tema divide familias, relaciones y hasta grupos de WhatsApp. Así es que imagínate esto. Tu ex ya tiene nueva pareja. Tus hijos conviven con esa persona. Y un día tu niño te llega diciendo... Papá, me regañó, me castigó, me dijo que no hiciera esto, me dio un manotazo o me jaló las orejas.
1: Uy, papá.
0: La pregunta es, derechita, dice, ¿tiene derecho la nueva pareja de tu ex a corregir o a educar tus hijos? ¿O solamente le corresponde al papá y a la mamá? Platícanos, cuéntanos. Márcanos directamente al 402-938-9797.
1: ¿Dejaría usted que la persona eduque y corra a su primogénito?
0: ¡Ándale!
1: Le dice aquel Gómez, tú eres mi papá cuyeño.
0: Tú no eres mi papá cuyeño. Ya me lo imagino diciendo eso ahí. Pero bueno, márcanos directamente a la línea directa del Lobo 97.7, patrocinada por nuestros amigos de Total Wireless. 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Platícanos, cuéntanos usted qué opina. Si vive con mis hijos, claro que puede corregirlos, o también es de decir, también necesita poner reglas y respeto. No puede quedarse viendo mientras el niño hace un desastre. Educar no siempre significa castigar. Mucha gente dice, si ayudas a criarlos, también tienes autoridad. O hay que los quien dicen, no, no eres mi papá, no eres ni la mamá. Una cosa es cuidar, otra cosa es mandar. Muchos nuevos novios o novias se quieren pasar de listos. Después los hijos agarran resentimiento contra la persona y hay quienes dicen, mi hijo tiene padres, no necesita otro.
1: Uy,
0: eso está fuerte. Platícanos, ¿aceptarías que el padrastro o la madrastra castigue a tu hijo? Y si tu hijo le falta el respeto a esa persona, ¿tú crees que está en su derecho para educarlo? ¿Importa cuánto tiempo lleven juntos? ¿Te molestaría más si es un hombre corrigiendo a tu hija o corrigiendo a tu hijo? ¿O mujer corrigiendo a tu hijo? ¿La nueva pareja debe opinar sobre la escuela, la ropa o las amistades? ¿Tiene ese derecho? ¿Qué pasa si educa mejor el verdadero... ¿qué pasa si educa mejor que el verdadero papá o mamá?
1: ¡Uf! Duro.
0: Y para echarle leña al fuego, hay padrastros que quieren mandar y ni el wifi pagan. Algunos niños ya tienen más padrastros que controles de remotos. Eso está uno más
1: de la mañana. Están coleccionando padrastros.
0: Pues bueno, vámonos a la línea telefónica mejor. Vamos a ver, ya se está encendiendo la línea telefónica, ya se encendió el cerro, ya saben qué línea del WhatsApp.
1: 402-594-3955. 402-594-3955. Y pueden mandar también anónimos, que aquí los recibimos en este teléfono. Es el número que les acabo de dar y los leemos aquí en vivo.
0: Listo, parcerito. Si les contesto, no cuelguen. Nomás lo estaba poniendo en espera. Vamos a la línea telefónica de Blaita.
1: Listo. Luego, muy buenos días.
2: Hola, buenos días.
1: Hola, ¿con quién hablamos?
0: Eso le invita, ¿no?
2: Sí, buenos días.
0: Ahí está, sí, Zulemita,
1: no le sentí la voz. Sí, ¿qué más, Zulemita? ¿Todo bien?
2: Despertando.
1: Ah, con
0: razón. Despertando, mira nomás.
1: Con razón, yo dije, ¿quién? ¿Qué más, Zulemita? ¿Cómo estás?
2: Bien, mira, aquí andamos ya preparándonos para salir a trabajar.
0: Qué bueno, bendito Dios, a trabajar, a corretear la Maruchan, que los viles y las viles y los viles no se pagan solos. Oye, Zulemita, platícanos tú sobre el topic del día de hoy. ¿Tú crees que está en su derecho la nueva pareja de tu cucaracho, digo, de tu ex, educar a tus hijos o no?
2: ¿Cómo pegarles? No.
0: Ya sea educarlos dándoles consejo o ¿tú qué opinas sobre esto? O sea, no necesariamente tiene que ser levantándole la mano a tus hijos.
2: Bueno, pues con consejos y hablarles, sí, yo pienso que no tiene nada de malo que lo corrija con palabras. Yo pienso que no está mal que lo corrijan, ¿ah? Incluso por decir, a mí cualquier persona también me puede corregir y no le veo nada de malo. Ah, todo está en cómo te lo... Si te están regañando, si te están gritando, pues ya como que... Pues la verdad no tiene efecto cuando te están gritando, la verdad, porque no lo tomas en serio, se podría decir, a una persona cuando te está dando un consejo a gritos. Ajá. Más bien dices, nada, está loco.
0: Pero en esta ocasión es muy diferente, porque en esta ocasión están tratando de, entre comillas, educar a tus hijos. O sea, yo conozco a muchas madres que dicen, no, con mis hijos no, si me tocas a mis hijos o le dices algo a mis hijos, le levanta la voz a mis hijos, yo me convierto en una leona. O sea, yo ahí te parto tu mandarina en gajos, te digo hasta de lo que te vas a morir y te rezo el Padre Nuestro, pero pues al revés volteado. O sea, es muy diferente el regaño, o sea, hacia ti como adulto que a un niño.
2: Pues sí. Pues mira, yo sí he dejado que a personas como corrijan un poquito a mis hijos. Uh-huh. Como, pero levemente, o sea, como si se suben, por decir, la otra vez se subieron al trampolín y traían la mochila puesta y les dijo un señor que estaba trabajando aquí, le dijo, quítense la mochila. Y pues yo no le vi nada malo, porque hasta yo le iba a decir, ¿verdad?

0: o pegarles un
1: chanclazo ahí.
0: No, ahí sí, no.
1: Un pellizcón, un jalón de greñas ahí, bajita la mano. No, ok. Ay, muy bien, Zulemita. Muchas ya gracias. Ahí está, Zulemita. Muchas gracias.
0: De nada.
1: Cuídate mucho, estamos chao, en la orden. Zulemita. Chao, Zulemita. Ahí está. Aliviárate, Zulemita. Vamos a la siguiente llamada. Vamos por acá. Ah, nos colgaron. Bueno. Tenemos por acá un audio, parcerito. Bueno, dos audios que nos mandaron a ver qué nos dicen.
2: Buenos días, Miki. Buenos días, parce.
1: ¡Parche!
3: Ah, buenos días.
2: Que tengan un excelente día.
3: Parchero.
2: Hoy viernesito de Kawasakis.
1: Exactamente.
2: Yo creo que el respeto es respeto. Y si tiene que corregirlos, así yo ya estoy con mi pareja, con mi expareja, tiene que corregirlos porque está faltando respeto o queriendo hacer algo malo y le llaman la atención la pareja que esté ahora con ella. Yo creo que pues es normal y está bien. Si está viviendo en su casa o si está de visita en su casa, tampoco va a ir a hacer un desmadre a su casa porque ya no, porque él no es su papá o porque ella no es su mamá, en viceversa. Creo que debe de haber un respeto y si le tiene que llamar la atención, en mi caso yo siento que sí se la podría llamar. Él no tiene nada que ver de lo que yo y su mamá tuvimos anteriormente. Él es una pareja nueva o ella, viceversa, si fuera del otro lado. Así que no tiene nada de malo si le llama la atención. Llamarle la atención, pegarles, creo que nadie se atrevería. Si no son mis hijos, yo por lo particular no me atrevería a pegarles. Pero sí llamarle la atención si están faltándole respeto a ella o a mí, si yo fuera en ese momento la pareja actual de mi ex o algo así. Creo que el respeto, ante todo, siempre es así. Tiene que respetar y prácticamente ese es mi punto de vista. Ya si empieza con golpes y todo eso, pues ya se tomarían represalias y así, pero faltarle al respeto a él, ella o quien sea, eso no. Y tampoco uno como padre va a ir a decirles que hagan su desmadre en casas ajenas. Creo que ese es mi punto de vista.
1: Muy bien.
2: Buen día y pásasela chingón. Ánimo.
3: Un abrazo.
2: Ahora sí. Que, y si no quieren que... Bueno, si la pareja con la que estoy no quiere que corrija a sus hijos porque son unos maleducados, me están faltando al respeto, pues prácticamente parto de ahí, no me quedo. Ese es mi punto de vista. Tampoco vas a estar viviendo un infierno si nada más por querer a esa persona. Porque pues sí, lamentablemente hay padres que no quieren que toquen a sus hijos. Y no los va a tocar, simplemente los va a corregir y decirle, ¿sabes qué? Esto no, eso está mal. Y ya tampoco es llegar a los golpes.
3: Sí, no.
1: Listo, ahí está. Ya no hay parche, ¿ok? No. Gracias, parche. Vámonos a la siguiente llamadita, parcerito. A ver quién habla por acá.
3: Buenos días.
4: Buenos días, buenos días, buenos días, Guardeloco.
1: ¿Qué onda, Maracucho? ¿Cómo andamos?
4: Todo bien, gracias a Dios. ¿Y ustedes cómo amanecieron? Que hoy es viernes de aroma de bebé.
1: Amanecimos con más ganas de beber que de vivir.
4: Hoy se beben hasta el agua de los materos.
1: ¡Claro! las aguas de las verdes matas.
3: Ay, Maracucho. ¿Tú qué más? ¿Cómo amaneciste tú? ¿Todo bien o qué?
4: Todo bien, parcero. Todo bien. ¡Parcero!
3: Dímelo.
4: Una pregunta. ¿Tú eras Rolo?
3: Sí. Soy Rolo.
4: ¿Sí? Sí, sí. Bueno, yo soy
3: guajiro,
4: para que sepa.
3: Qué bueno. Sí, se lo noté un poquito en el acento.
4: Bueno,
1: yo soy paisa.
4: Mi familia es de Ibaque. ¿Pues qué, parcero? María fue hombre.
3: Ahorita que avisa, que yo soy paisa.
1: Yo soy paisa.
3: Yo soy paisa, parce.
4: De paisa.
1: No, yo soy paisa, hombre. Pero paisano desde bajado del cerro Tamborazos.
3: Pero le sale el maracucho, el paisita, el paisa. Habla todo como así.
4: Pues qué, como así, hombre, pues.
1: Ya salieron del topic, vámonos en el topic mejor.
3: Maracucho, cuéntenos.
4: Paisa, Este país se

0: como los melón, creo que los parten en dos.
1: ¿Qué? Oye, te están preguntando que qué es rolo y qué es este.
2: Lo que acabas de decir. Ok, entonces, rolo es las personas que vienen de la capital, de Bogotá. Entonces, rolos son los bogotanos y paisas son los de Medellín.
3: Sí.
2: Sí, entonces cuando dice usted es paisa, es que es de Medellín, y cuando dicen usted rolo, es de la capital, es de Colombia.
0: Y nosotros los guajiros venimos de la Guajira.
2: Exactamente.
3: Dice Ángel que él es hindú.
2: Véalo.
3: Es indocumentado. Hindú. Se la manches.
0: ¿Cómo va el tope?
2: Bien, el tope. Oiga, venga una cosa.
3: Dale.
2: Antes de eso, el maracucho es los que están en Maracaibo, ¿no?
0: Sí, yo nací en Maracaibo, okay. Pero mi familia es de Riohacha, La Guajira.
2: Ah, qué bien, es Colombia, qué bien. Sí. Bueno, maracucho, vea, el topic del día es que usted dejaría que la pareja de su ex educara a sus hijos. Sí, pues sí tiene, sí, en el caso que no tenga, hipotéticamente si llega a tener, ¿sí dejaría que la pareja de su ex pareja educara a sus hijos, sí, o no?
0: Sí, sí se puede, pero depende mucho de cómo lo haga. Depende del acuerdo de la madre o del padre biológico y de las leyes del lugar o de la casa donde viva. Pero bueno, un padrastro normalmente puede educar, orientar al hijastro, puede ponerle reglas básicas dentro de la casa y fuera de la casa, corregir conducta con respeto, con educación, participar en la crianza del padre o de la madre biológica mientras no esté, pues. Yo digo que sí, o sea, tiene que cuidarlo, o sea, mientras no lo vas a golpear, pero sí hay que corregirlo. Si hizo algo malo, se trajo algo que no es de él y se lo trajo de la calle, si hay que jalarle la oreja, se le puede permitir que le jalen la oreja, porque por lo menos un ejemplo, si alguien esté con mi esposa y ande con el niño y el niño anda en malas manos y así se el padrastro le jale la oreja, yo no me puedo molestar, porque mientras lo corrija para bien, todo está bien. Ah, que me lo va a maltratar, me lo va a pegar, me lo va a humillar. Bueno, ya son ya son casos aparte, pues. Pero yo he visto padrastros que le dan mejor educación, mejor cariño y mejor amor que el propio padre.
2: Sí, toda la razón, totalmente.
0: Eso sí lo he visto yo.
2: Sí.
0: Bueno, les tengo un feliz día para todos. Quiero saludar a mi flaca bella, mi chilanga, mi güerita bella que me está esperando por ahí. Un fuerte abrazo, que esa flaquita es la que yo más quiero aquí en Omaha.
2: Uy.
0: Y a ustedes también, yo quiero mucho. pusieron la carita como el niño del Oxxo. Ya sabes.
2: Hágale pues, maracucho, un abrazo enorme.
0: Hagan el bien y no miren a quién, se me cuidan todos.
2: Chao, pues, parcero, cuídate.
3: Al maracucho, vamos a la siguiente llamada de voladita. Aló, buenos días.
4: Parcero, Miki, buenos días.
3: Chilango,
2: parcero. Felicidad escucharlo. ¿Qué más? ¿Cómo está?
4: Aquí nomás.
2: ¿Relajado o trabajando? Ya está en el camello.
4: Estamos como los chiles aquí en el sol tostándonos.
2: Se está tomando una vitamina. Ay, se me olvidó. ¿D? ¿Eh?
4: Puro. ¿Cómo le llaman?
3: Vitamina C.
4: Testosterona, una recarga de testosterona.
2: ¡Ándale! ¡Eso! Bien, bien, bien. Chilango, y cuéntenos el topic del día.
4: Acuérdate que no necesita traer músculo, necesita traer cardio y la circulación bien.
2: Ah, bueno. Con esas dos.
4: Puro poder.
3: Ahí está.
2: Bien, Chilango. Cuéntenos, Chilango, el topic del día de hoy. ¿Dejaría que la pareja de su ex educara a sus hijos? ¿O usted dice, no sé, a mí y a ellos no les diga usted absolutamente nada?
4: Bueno, digamos, no hay que confundir las cosas.
2: Ok.
4: Porque pone que la pareja viva con otra persona y trate de no educarlo, sino corregir al chamaco.
2: Sí.
4: O a la chamaca. Pero otra que se pase de verdura.
2: Claro. Y eso que se pase es que como...
4: Que lo ande catarrando, para que me entienda, lo ande molestando más por molestar.
2: Ok, bien. Valió. Pero entonces, ¿cuál es tu opinión?
4: O sea, es como te digo, o sea, si lo trata de ayudar en algo y eso, está bien.
2: Sí.
4: Pero si ahora sí que toma el papel de verdugo y eso, pues ahí sí ya no.
2: Bien.
4: Dice
2: bien.
4: Cantinflas, ahí sí ya se metió con la mamá, dice, voy a tomar a tu hijo, pues no.
2: ¿Y tú qué harías donde el hijo, en ese caso, hipotéticamente tu hijo, que te llegue y te dice, papi, el novio de mi mamá me está ya como corrigiendo muy duro, que ya me gritó súper feo? ¿Qué harías?
4: Preguntaría por qué te gritó, por qué pasó. Pero si nada más fue por barbas, y ya tomaríamos otras acciones.
2: Ok, bien, bien, Chilango, perfecto, muchas gracias. Cancioncita para el día de hoy.
4: Ay, se llama, es A Través del Vaso, pero no me acuerdo quién la canta.
1: ¿La Ojirina o quién es la cumbia? Tipo, porque hay una cumbia.
4: Es tipo bachata.
1: Ah, ok. Cacho, ¿sí? Ya estaba cuál.
4: Extremo, grupo extremo, ajá, algo así, no me acuerdo.
2: A Través del Vaso, bachata, hágale. Listo, Chilango, un abrazo enorme, muchas gracias y feliz
4: fin de semana. Por favor, este fin de semana bájenle tres rayitas a todo porque les van a dar viajes gratis si no se portan bien.
1: No, es verdad, hay que tener mucho cuidado. Mucho sí, Chilango, sí,
2: ¿Vas a ir el fin de semana, Chilango, por ahí, por la 24?
4: Aquí, ahorita que me acuerdo, ¿a qué hora va a estar el puesto? Mañana.
1: Mañana el desfile va a comenzar a las...
4: No, el puesto de ustedes, porque para ir al...
1: Ah, no, nosotros vamos a estar hasta el domingo, Chilango. Sí. Nuestro día es el domingo.
4: Domingo voy a misa y no me reporto.
2: No, pero por la tarde. No,
1: pero el domingo la misa es de la mañana, al mediodía. Nosotros vamos a estar hasta como las 4 de la tarde ahí. 5 de la tarde, perdón, vamos a llegar a las 5:30 más o menos.
4: Ayer me vieron tan sedientos y me ventaron unas aguas, hijo de su madre. Llegué a la casa y reventé otras dos caguamas.
2: Lo vieron con los labios todos partidos. Tome.
1: Te veo sediento.
4: Vamos, le hacía así, le hacía así, así. No estaba nada.
2: Ay, Chilango, hágale pues, nos vemos este fin de semana si vas por ahí.
4: Ahí las caigo con unas aguas minerales.
1: 10-4, cambio y fuera. Ya
2: hágale, dijiste, Chilango, un abrazo enorme. Vea, dice Wendy Fuentes, esos señores andan con todo.
1: Exactamente. Vamos a la llamada, parcerito de voladita.
2: Lobo, muy buenos días. ¿Aló? Lobo, buenos días.
5: Hola, buenos días.
2: Hola, muy buenos días. ¿Con quién hablamos? Creo que es María la de los micrófonos. ¿Con quién hablamos?
5: Con María.
1: María.
2: Sí,
1: la señora
2: dije.
1: María.
2: Da. 1, 2, 3, probando. Check, check, check.
1: Sí funciona.
5: Probando.
1: ¿Qué tal?
2: ¿Cómo estás, María?
1: ¿Es la única que le conoce la voz?
5: Sí, el parce me la conoció desde el principio.
1: Sí. Yo no escuché honestamente porque estaba arreglando otra cosa aquí en la computadora, pero... Oirá,
2: bien,
5: ¿sí?
1: Muy bien.
5: Ya está aprendiendo el parce.
1: Ahí la lleva, ya está despertando el parcerito.
2: ¿Cómo estás, María? ¿Todo bien?
5: Bien, bien, gracias a Dios, aquí ya vamos para el trabajo.
2: Ah, bueno, qué bien, y cuéntanos qué piensas del topic del día de hoy. ¿Dejarías que la pareja de tu ex eduque a tus hijos o no?
5: Bueno, pues... Por ejemplo, que les dé consejos y que ya les empiece, como dicen Zulemita y los otros muchachos, ya a gritar y a quererles pegar, pues no, tampoco. Pero sí, es que ya... bueno, yo pienso que sí es bueno unos consejos que ellos puedan darles, tanto mi pareja como pues a la pareja de mi expareja, ¿me entiende?
2: Sí, también.
5: Ajá. Sí, pero sí es bueno también a veces que ellos estén ahí incluidos en la vida de ellos también, dándole consejos.
2: Bien, muy bien, María. No, pues sí. Muchísimas gracias. Muchas gracias por tu opinión.
1: Ya si se pasa y les pone también un micrófono también a los otros para que se les quite lo...
5: No, los voy experta. A mandar con un micrófono en su mochila.
1: Ah, y ya.
2: ya lo tiene.
1: Ya ves.
5: Sí, ya lo estaba pensando.
1: Ahí está la señora María, bien que sabe.
2: En el cuellito de la camiseta.
1: Ándale, uno bien escondidito ahí en los lentes. A ver, qué hágame bien, algo, hijo de la guayaba.
5: Así no me miente ni el chamaco tampoco.
1: Exactamente. Ahí María. Está. Muy bien. Muchas gracias, señora María. Que tenga un excelente día. Cuídense mucho.
5: Lindo. Bueno, igual para semana. Ustedes. Que Dios los bendiga.
1: Amén. Muchas gracias. Igualmente.
2: Doña María. Que estén muy bien.
1: Gracias. Vámonos a rápidamente una breve pausa comercial. Ya venimos después de esto. No se despeguen. Ya saben, el topic del día de hoy es...
2: ¿Dejaría que la pareja de su ex...
1: saca el gallo, aquí lo peleamos.
2: Ay, yo no sé, parce, pero yo no sé. Es raro porque no siento que no estoy enfermo, pero es como que me pica por dentro. Como cuando uno está haciendo,
1: es la
2: haciendo
1: sed
2: como
1: peligrosa. Es viernes, ocupas un Vegas Bomb.
2: Uy, y sí,
1: eso es lo que es.
2: Y este viernes. Bueno, una pausa chiquita. Ya tenemos las canciones que nos están pidiendo. No se despeguen. Muy buenos días. No, y gracias por estar aquí.
1: Poner. Y la no esa de Ferrea Mami no creo que la vayamos a poder poner porque no está dentro del sistema donde encontramos las canciones. El gato volador a lo mejor puede ser que sí esté. Historia entre tus dedos Sí la tenemos, pero creo que no la tenemos con las cuatro, así es que vamos a buscarla, pero ahí vamos.
2: Ahí está. Pero por lo pronto, entonces, una pausa chiquita comerciales y ya regresamos aquí en el Morning Show en Lobo 97.7 FM, la número 1 en éxitos. Ya venimos.

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9: Hola, ¿qué tal? Les saludan a Ruth Gomijé con la noticia de la hora. Un hombre de Ohio acusado de asesinar a un residente de Missouri en un área de descanso cerca de Grand Island sigue siendo mentalmente incompetente para ser juzgado y su caso ha sido aplazado una vez más. James Thompson, de 23 años, enfrenta cargos por asesinato, agresión y 5 cargos relacionados con armas en conexión con la muerte ocurrida en junio de 2024 de Gary Weaver, de 72 años y residente de Eureka, Missouri. Investigadores afirman que el incidente tuvo lugar en un área de descanso cercana a Grand Island. Los registros judiciales indican que Thompson continúa siendo no apto para proceder. La próxima audiencia de competencia mental ha sido reprogramada para el 7 de julio a las 8:30 en el Tribunal de Distrito del Condado de Hall. 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
10: Bienvenidos a los deportes. El youtuber y boxeador Jake Paul hizo pública una presunta llamada telefónica que habría tenido con el boxeador mexicano Saúl Canelo Álvarez, en la que le ofreció $200 millones para concretar una pelea entre ambos. Esta es la pelea más grande que se puede hacer en el boxeo, le señaló el creador de contenido. El estadounidense filtró la conversación que se interrumpió, pero en el que habló de forma cordial con el tapatío, a quien dijo respetar, pero insistió en desafiar para que firmen el combate y pueda establecer una fecha, además de hacerse público el anuncio oficial. ¿Qué le parece? 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

0: Y ya estamos de retacho aquí en la número 1, Lobo 97.7. Gracias por estar en la sintonía. Gracias por dejarnos entrar en su casa, en el carro, en el trabajo, donde quiera que nos estén sintonizando. Muchos thank yous, Berry Guarache. Cuando se casen, ustedes van a ser los novios, ¿eh?
1: Eso.
0: Y el parce es su stripper para la despedida de solteras.
2: Pero.
1: Parce, la gente le está preguntando que por qué no baila. Es que Mickey baila, ¿es por qué? ¿Ballenas? ¿Por qué? Galaxias. Por galaxias.
0: Ah, por galaxias.
1: A Mickey le mandan una galaxia y baila y.
0: Me aloco.
1: Dice Katia, a Mickey le pegan si lo llega a mover, si lo mueve.
0: Dice, a mí me gusta que me pegue.
2: Dime, vaquero, dime.
1: Dime, vaquero.
2: Dame, más recio. No me dolió.
1: Ay, padre, muy buenos días. Muy buenos días para todos los que nos están sintonizando ahorita. Si están en la camita descansando, muy buenos días. Feliz viernes. Se viene un fin de semana lleno de muchos eventos y muchas actividades aquí. Entonces, muchas gracias por sintonizarnos. Los que están por ahí en los supermercados también. Un abrazo enorme a los que están en los carros, los que nos están viendo ahorita aquí por TikTok, también un abrazo y gracias por su sintonía. El tema, el topic del día de hoy es: ¿usted dejaría que la nueva pareja de su ex educara a sus hijos o los corrigiera? Cuéntenos, llámenos aquí, el número en cabina 402-938-9797, o si algo, mándenos un mensajito de WhatsApp, un anónimo o un audio al número de WhatsApp al 402-594-3955. El número es 402-594-3955 y mándenos ahí.
0: Vas a ver al ratito que llegue el amigo Alberto, vas a ver, te va a acusar con el Alberto.
1: No, él es tu callo, ¿no? Sí. Albertico, amigo. Yo no soy su amigo, usted me está remetando. No, parcero, un abrazo enorme. No, es que es el que me levanto, me despierto escuchando los programas de él.
0: Te va a hacer bucli, vas a ver. Dice, parce, te están pidiendo matrimonio, no te hagas güey, dice.
1: Uy, ¿quién?
0: Ahí, la Katia.
1: ¿Dónde?
0: Ahí la Katia dijo que si eres su marido, que sí se aliviana.
1: Ah, ve.
0: Ya ves. Yes. Tiene que pedir la mano, ahí está la mamá y el papá. Pídale la mano.
1: Ahí están.
0: Sí, conmigo tiene que aflojar el billetito. Hasta para eso.
1: Como esos matrimonios de por allá que dicen, le ofrezco tres ovejas, dos vacas y dos parcelas que tengo por allá en Wisconsin.
0: Un terreno, por favor.
1: Vaya. Vaya, usted ya le pertenece a ella.
0: Casi nada. Mira, ahí está, ya ves. Ahí está la mamá y el papá. Ahí están. Tienen que pedir la mano, ¿verdad que sí?
1: Pero las ganas de deshacer.
0: Ahí están. Katia, ahí está. Edgar Chacón es tu suegro. Bueno, puede ser tu suegro. Y también ahí está la mamá, la señora Alcira. Ahí está.
1: Están así. Sí.
0: Ahí está.
1: Sí.
0: Nada más que. Con dinero baila el perro, mija, ¿eh? Así es que, ¿de cuánto estamos hablando? ¿De cuántos terrenos estamos hablando? Porque pues aquí nada es gratis, mamá. ¿Quieres aquí a este muñeco de Timo?
1: Pues dice, es que tus papás ya no te quieren soltero, parce.
0: ¿Verdad que sí? Ya lléveselo, dice, ya se lo da gratis.
1: Ya está la de, oiga, ¿se van así qué? Dice que, no, pues normal, ¿qué? ¿Y los niños para cuándo? No, ya vienen.
0: Tengo
1: vienen.
0: Dos perritos, dile, dos perros, dos gatos. Y los dos levanto. Perros, dos gatos, una chiva, dile.
1: Y los niños y por allá. Y por allá está saludando a la abuelita.
0: Mira, ay, la Katia dice, ese bombón. Ay,
1: qué linda.
0: Katia.
1: Katia. Bien.
0: Ya, ahí está.
1: Bien, me parece.
0: Dice que quiere que le perrees.
1: Ahorita vamos con lo que vaya el programa. Por listo. Lo pronto, estamos entonces esperando las llamadas. Llamen aquí a cabina 402-938-9797 y díganos si la nueva pareja de su ex está corrigiendo a su hijo o a su hija. Y este le llega a decir a usted, papi, me están, no sé, pegando. O ayer me regañó el novio de mi mamá. ¿Ustedes qué hacen?
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1: Ahí está. Lobo, muy buenos días.
3: Buenos días.
1: ¿Qué tal? Buenos días. ¿Con quién hablamos?
3: Con Claudia.
1: Claudia, muy buenos días. ¿Es la primera vez que nos llaman? No creo. ¿O sí?
3: No, es la segunda vez.
1: La segunda vez. Bueno, qué felicidad escucharte. Cuéntanos, Claudia, ¿qué piensas del topic del día de hoy?
3: Ah, pues yo sí quisiera dar mi opinión respecto a ese tema porque está muy cercano a mí.
0: Ok.
3: Ajá. mi ex se casó con otra mujer y pues yo estoy con otra persona, ¿verdad?
4: Ajá. Sí.
3: Pero el problema aquí es que la mujer de él trata de educar a mis hijos de una manera que siempre está atrás de ellos. Ellos son adolescentes. Uh-huh. Y nomás molestando. Ay, y vístete así, ponte estos zapatos, ese corte de pelo no me gusta, le dice a mi hijo de casi 15 años. Y el señor papá de mis hijos, ajá, no hace nada, él no le dice nada, no le dice nada a ella. Todo ahorita está bajo otros términos, ¿verdad? Porque no se puede hacer nada, porque no, y la señora es tóxica.
1: Ay, no. Ajá. No. Pero, ¿y tus hijos obviamente se quejan contigo acerca de eso?
3: Siempre, nunca quieren ir.
4: ¿Usted no nunca la ha confrontado a la susodicha?
3: Sí, sí la he confrontado a ella, pero es muy problemática, muy tóxica. Piensa que le van a quitar a su esposo, yo creo, no sé.
4: Ah, caray, o sea, aparte de que ya lo abandonaste, ya lo dejaste, todavía piensa que se lo vas a volver a quitar.
3: Sí.
4: Ay, ni que estuvieras tan bueno, dile. Dile, estás bueno, pero para las carnitas, mijo. No es cierto.
3: Sí, pero...
1: Dice, no mentiras.
4: No es cierto.
3: Sí,
4: no es cierto.
3: Pero es que hay personas que no, su mente no les da para más.
4: Ay, ay, ay.
3: O sea, no se puede hablar con esas clases de personas porque no, o sea, no piensan, pues. Ajá. Entonces, no. Es bien difícil para uno como padre. Cuando ya tiene una otra pareja, ajá, y uno entiende, ¿verdad?, que los pueden ahora sí que llamar la atención y todo, pero siempre de buena manera, no a gritos. Claro. Ajá.
4: Oye, no, ¿y gritos, qué pasaría si la susodicha esta le pone la mano encima a uno de tus hijos?
3: No. Y ha llegado el punto que le ha dicho a mi hijo como... Si no me respetas, no me haces caso a lo que yo te digo, te voy a cachetear.
4: Ándale.
3: Es fuerte, o sea, es un tema fuerte y es un tema difícil para uno como padre, ¿verdad?
4: Ajá.
3: No ha llegado al punto porque pues también yo creo que no está tontita, yo creo que le ha de pensar.
4: Ajá. Sí, claro.
3: Pero sí ha llegado a decirle como te voy a cachetear si no me haces caso, te voy a hacer esto, te voy a hacer lo otro. Entonces, llega a mis oídos y pues, ¿cómo vas a hacer eso? O sea, tú no tienes por qué estar golpeando o haciendo cosas que no sean, ¿no?
4: Right.
3: Ni yo que soy su madre, yo, o sea, trato así a mis hijos porque va a venir otra persona ajena a ellos a quererlos tratar así.
1: Toda la razón.
3: O sea, no, a nadie, ni siquiera ni a un animalito, mucho menos a un ser humano vas a tratar de una manera que no está bien. Sí. O sea, para eso existen las palabras, para eso existe el hablar, el diálogo, no para estar uno gritando todo el tiempo.
4: Dice María que si hubiera estado en tus zapatos, que sin pelo y sin lengua se queda la susodicha esa. Ahí está.
1: Mira, y te dicen que dice, no los mandes más por allá.
4: No los mandes más por allá, ajá, lo que dice.
3: Este es un tema fuerte porque ajá, sí, o sea, pues uno no puede explicar todo aquí en la radio, ¿verdad? Ajá. Pero han pasado cosas que sí, o sea, mal. Ya estamos, o sea, peleando custodia y todo eso. ¿Sí me entiendes?
4: Oye,
3: o sea,
4: pero aquí en el estado de Nebraska, si no me equivoco, a los 13 o 14 años ya ellos pueden decidir si quieren ir o no quieren ir con el papá.
1: Sí. ¿En serio?
3: Sí, tengo mi hija tiene 17 años, la mayor.
4: Ajá.
3: Luego sigue mi hijo que va a cumplir 15, mi otra chiquilla va a cumplir 12.
4: Ajá.
3: Pero sí, los 13 van con él y todo, pero haga de cuenta que la mayor se va porque yo le digo que tiene que cuidar a sus otros dos hermanos.
4: Okay. Mm. Pero entonces, pues ahorita bien, la única que no tiene, bueno, voz ni voto se puede decir, es la de 12 años todavía, porque cuando ya cumple los 13 años, si no me equivoco, ellos mismos pueden decir, ¿sabes qué? Yo no quiero ir para allá. Y tú estás en tu derecho para decirle a él también, ¿sabes qué? Mis hijos no se sienten a gusto con tu cosa con patas y ya no los voy a mandar. Y fácil.
3: No, sí, y él lo sabe, pero estamos peleando en corte y todo eso, es como un proceso. pero él lo sabe muy bien que los muchachos no se sienten a gusto con ella y todo, uh-huh. pero aún así él, ya sabe, maybe por no querer pagar child support o por no querer hacer las cosas diferentes, es como que, okay, tienen que ir a fuerzas y van a fuerzas. Mm.
1: Sí, Claudia, y aquí te está mandando harto apoyo. Mira, dice María Roa, no los mandes más por allá. Sandra López dice, ya no los mandes con el papá, quítaselos del todo.
4: Sí, no, pero igual, sí, sí. aunque están en proceso, todavía ellos tienen el derecho de no ir. Y si él te llega a aventar, sí. Wow. Y si ellos te llegan, si él te llega a querer tirar a la policía o te quiere demandar por eso, no pasa nada, porque ellos están bajo tu custodia. Ahorita, en el estado de Nebraska siempre le han dado la razón, se puede decir, sí. a la mamá. Sí. Si ellos están viviendo con la mamá y los niños deciden, sabes que no quiero ir porque no me siento a gusto, ellos tienen el derecho de no ir.
1: O sea, la mamá, ¿qué haría con la custodia completa?
4: Sí, o sea, bueno, no completa, pero sí, sí puede ella decir, sabes que mis hijos no se sienten a gusto. Adelante, perdón.
3: Lo que pasa es que como tenemos una custodia compartida semana y semana,
4: ajá.
3: entonces todo viene ya escrito por la corte, por el juez y todo, entonces estamos en proceso legal ahorita para custodia completa. ¿Sí me entiendo? O sea, estamos en un proceso. Yo si hago eso, no sé si me pueda meter en problemas o no, porque no ha pasado, pero mis hijos cuando van para allá, ellos me dicen, no queremos ir, mami. Y eso, yo les digo, si pasa algo fuerte o lo que sea, ustedes llamen a la policía, no pasa nada, yo voy a estar ahí, ustedes no permitan ser maltratados de ninguna manera.
4: Claro.
3: Y todo se va con el abogado. O sea, todo está bajo el abogado, no es como que no se está haciendo nada, pero es un proceso.
4: Ok, bien, no, pues así suena muy bien, amiga. No te vayas a dejar, y bueno, pues ojalá que esta pulgosa no le haga nada malo a tus hijos, porque pues la mera verdad es que está cañón. Y tú, como siempre.
3: Y como pasan tantas cosas, uno nunca sabe qué clase de personas. Sí. La verdad.
4: Sí. Tú siempre te mantienes esa comunicación con tus hijos, y que es lo más importante. Uh-huh. Y ya, igual, si tú también ya no los quieres mandar, tú estás en tu derecho de decirles que no, no te pueden decir nada, y tú mismo puedes sacar hasta una orden diciendo eso.
3: Sí.
1: Sino no, por allá no me van.
3: Y este tema, pues me pegó a mi vez, porque como yo estoy pasando por esto, es algo delicado, es algo fuerte. No es como que nada más a veces llamas la atención a un hijo, ¿verdad? Que no es tuyo, ajeno, claro. lo que sea. Uh-huh. Pero, por ejemplo, mi esposo tiene un hijo, ¿verdad? Ya grande y todo, vivió uh-huh. con nosotros y todo.
4: Sí.
3: Y nunca jamás lo traté mal, siempre dándole un consejo, nunca gritándole, porque no es mi hijo.
1: Claro, totalmente. Ajá. No, y a veces se toman atribuciones respeto. Que no son de claro. ellos, que uno dice, ajá. llega usted para educarlo, llega hasta un punto, ya ahí para adelante, déjemelo a mí. O de pronto que ya sea muy extremo, yo no voy a tomar acciones repercutivas contra el niño, sino le va a decir ya a la mamá, mira, necesito que hables con tu hijo.
3: Es lo que yo le digo al cucaracho, es lo que yo le digo. Si tú no puedes... Yo puedo, dámelo también.
4: Exactamente.
1: Así es.
3: O sea, ella no tiene por qué estar lidiando con mis adolescentes cuando uh-huh. mis adolescentes son míos. Déjamelos a mí.
4: Exactamente. Muy bien.
1: Claudia, aquí te mandan muchos saludos. Wendy Fuentes, Anaisa, dicen fuerza mamá, que mucha fortaleza también de Mendes Creations también. Te están escuchando y que te mandan mucha fortaleza con eso.
3: Muchas gracias a todos y a todas, y igualmente a los que estén pasando por lo que yo estoy pasando, pues que le echen ganas.
4: Sí.
3: No permitan que sus hijos sean maltratados ni psicológicamente, ni verbalmente, ni muy de bien. Ninguna forma.
4: Amen to that, Claudia. Tú muy bien, muchas gracias por estar
1: muy
4: aquí
1: bien.
4: Con nosotros, por compartir tu historia y mucha suerte.
1: Igual Claudia, para ti, saluditos.
4: Cuídate esa hinche vieja pulgosa.
1: Ve aparte, y están diciendo que pronto el señor es el títere de la señora.
4: Vamos a la siguiente,
1: De pronto el señor es el títere de la señora esa.
4: Pues, sí, hay unas mujeres bien ¿cómo se dice? Manipuladoras. Eso.
1: Lobo, muy buenos días.
5: Buenos días, parce.
1: Don Robert.
5: Buenos días, Miki.
1: ¿Qué más, don Robert? ¿Cómo está?
4: Don Roger. Hoy pues, ando medio endejo y necesito una caguama. Vitamina C.
1: ¿Qué más, don Robert?
5: Toma café.
4: No puedo, don Robert, no puedo tomar cafeína. Por eso tengo que tomar.
5: Ya te dije lo que tienes que hacer con esa dichosa migraña,
4: hombre. Ay, no. Fíjese que esta semana me ha estado pegando mucho más la migraña. Y yo creo que por todo el estrés que tengo de lo de las festividades que se van a llevar a cabo el fin de semana, ay, no, ando con un estrés, el nivel de estrés ya no lo aguanto. Ayer le estaba platicando con mi pareja que le estaba diciendo que mi cerebro siento que me está punzando.
5: Sí, pues hay que liberar, horrible, es horrible, pelate.
4: Sí, horrible. No,
5: oye, fíjate lo difícil de esto, ¿eh? Yo lo padecí eso. Ajá. desde los 12 años, 12, 13, no, cuando empiezas la pubertad.
4: Ajá.
5: Ahí fue donde yo comencé con esa pinche migraña.
1: Con migrañas. Ay, no. ¿Y le molesta también la luz, don Robert?
4: Mándeme mejor la información por WhatsApp, porque soy re güey, se me olvidó.
5: Oye, no, mira, lo único que tienes que hacer es ver qué es lo que comes que te hace daño. Ponte a ver qué es lo que estás comiendo. Yo tuve que bajarle al pan. Ajá. Y a la carne. Al pan y a la carne, y yo con eso. Ahora, mira, hay otra cosa. O sea, yo tenía una diverticulitis tremenda, o diverticulosis, divertículos en el intestino. Y yo creo que también parte de eso, era los divertículos, ¿sí? Entonces a mí sí me operaron, a mí sí me quitaron, 62 centímetros de intestino grueso.
4: Uy. ¿Sí?
5: O sea, no, no, fue eso. Y yo creo que eso sí, pues definitivamente que sí me ayudó, ¿no? Pero aún así me pegaban las migrañas, entonces ahí fue donde le empecé a bajar al pan, a la carne. Ajá. Y sí logré controlarlo. O sea, yo no padezco ya de, y cuenta que ergotamina, bla bla bla bla bla, no recuerdo, la única que recuerdo es la ergotamina, era una medicina que me recetaron. Ajá. Y me hacía efecto, pero se me pasaba el efecto y no duermes, no consuelas el sueño, no. Es horrible.
1: Diverticulitis.
5: Diverticulitis. Son unas especies de vesículas en el intestino. O sea, eso normalmente se desarrolla en la gente caucásica, o sea, ¿sí? Ajá. La gente que tiene descendencia de europeos, o sea, de gente europea, que esos puras enfermedades nos trajeron. Nada cosas buenas. Nada, cosas buenas nos trajeron a cuando vinieron a conquistar los españoles.
1: Puras vallas.
5: Yo no sé esa señora cómo se atreve a venir a hablar tanta estupidez, ¿no?
4: Ajá.
5: La uso.
4: Ahorita está de trending en todos los memes.
5: Se la están surtiendo allá en España los españoles, oye.
1: He visto varios videos de diplomáticos que, uy, no, ya, don Robert, uy, pero
4: ya nos estamos saliendo
5: de poca monta, política de poca monta. Sí. Bueno, oigan, les soy sincero, mira, yo he estado teniendo problemas con mi radio y no escuché qué se trata el tema.
1: Claro, don Robert.
5: La exposición de la señora, y pues me parece magnífica su posición, pero la verdad, el tema, ¿cuál es el tema?
1: El topic del día de hoy, don Robert, es si usted dejaría que la nueva pareja de su ex educara o corrigiera a sus hijos.
5: Híjole, man. Bueno, si lo hace de la manera correcta, yo creo que hay que proceder, porque está bien, ¿no? Está bien que lo haga de la manera correcta. O sea, sí, yo apoyaría esa situación. Pero, híjole, man. O sea, yo creo que te cuesta trabajo aceptar que otra persona te corrija a tus hijos, ¿no? O sea,
1: claro.
5: Y hay que entender que no lo estamos haciendo bien, o sea, ¿sí? Yo creo que esto se corrige con tener solamente una pareja, o sea, no enamorarte bien de tu pareja y conservarla y luchar por esa relación. Eso vale la pena. Ahora, soportar cosas malas, no. Yo estoy en contra de un matrimonio que se conserva por los hijos. Yo nunca viví con mi mujer por mis hijos, por mis hijas, nada más tengo dos. Ajá, ¿sí? Por eso hice poquitas, dije yo, si me dejo de mi mujer, las voy a poder mantener.
1: Para
5: mí eso no, de veras, para mí eso no era problema, ¿me entiendes?
1: Sí, señor.
5: O sea, un día dice mi mujer, se enoja y ya me voy, que no sé, bueno, que te vaya bien, o sea, nada más avísame dónde vas a estar, para mandarle a mis hijas para que coman, o sea, yo, el que tú te enojes conmigo no quiere decir que mis hijas no van a comer. Claro. Entonces, que yo a mis hijas se las dejo, bueno, pues entonces no hay problema, así me las dejas, no te preocupes, o sea, yo las trataré de mantener bien, ¿sí? Ahora, sí, cuando quieras visitarla, pues nada más avísame, o sea, para no estar yo ahí cuando venga. Claro. Y entonces, dice que eso le daba mucho coraje, dice que eso le quitaba todo lo que ella estaba pensando, ¿me entiendes? O sea, de que yo no la quería, de que no, o sea, yo te quiero mucho, o sea, pero no, si te quieres ir, está bien, vete, o sea, yo no, No, yo no te voy a decir no te vayas, o sea.
1: Ajá, ¿sí? Claro.
5: Entonces, yo nunca, nunca, nunca, nunca. Bueno, la verdad, sí, seriamente fueron dos veces las que me dijo, ya me voy porque ya no aguanto, ya no sé qué, bla, bla, bla, bla, bla. Y mira.
1: Y ahí está.
5: El destino es en fin, o sea, yo creo que eso se corrige, con mantener la pareja, mantienes a tus hijos unidos y trata de hacer lo mejor. Yo no creo haber hecho el mejor papel como padre, ¿eh? O sea, yo no creo haber hecho el mejor papel como padre, pero pues desgraciadamente, pues somos generación tras generación que se va perfeccionando, o sea, o va tratando uno de ser el mejor padre, pero ay, Dios mío, qué trabajo cuesta, de veras.
1: Así de veras, es. O sea, ¿sí? Ahí es don Robert. Entonces, muchísimas pues, gracias, no, don Robert. Un abrazo.
5: Al contrario, feliz este fin de semana y fabuloso viernes para ustedes.
4: Igualmente don Robert. Don Robert. Thank you. Cuídese mucho. Saludote, un abrazo.
1: Saludos, don Robert.
4: Buen día. Ay, ¿dónde está? ¿Se fue?
1: Don Robert. Uy, don Robert.
4: Sí, huyó. Sí. Tenemos rápidamente los mensajes del WhatsApp de voladita por ahí. Dice Wendy Turbo. Wendy, ¿qué cosas
1: Wendy estás aprendiendo? Se le está pegando ahí lo de Ángel.
4: Y pues.
1: Bueno, empezamos con este, con el
4: 6716.
1: Dice, ajá, yo como padre no me gustaría que me alcen la voz o le toquen tan siquiera un pelo. Yo no me atrevería a alzar la voz a un niño que no es mío, pero sé que hay unos niños que les falta que le pongan límites. Valió, muy bien, sí, muy bien.
4: Un audio.
6: Buenos días, mi parce, buenos días, mi Mickey.
4: Buenos días.
6: Bueno, parcero, está muy bueno hoy el tema. Yo viví una relación así. Me junté con una persona que tiene dos hijos, ya una niña de 17 y un joven de 20 años. Wow. Y la verdad es un problemón. Es un problemón, la verdad. So, por mi experiencia, yo recomendaría a las mamás con hijos mejor dejarlas ahí. Ahí, porque es un problema con los hijos, la verdad. Es un problema tanto con la mamá y con el papá. No puedes corregir porque la mamá se molesta. No puedes decir nada porque todo es molesto para ellos. Entonces, por mi experiencia, No es bueno meterse con una mamá casada. Como dice mi pastor, el Temach, las mujeres con hijos, la verdad, nada más son para un rato.
1: What? Bueno, saluditos.
7: Ay, no, qué horror.
1: Miki se queda con la cara así. Bueno, opiniones. Bueno, tenemos también saluditos aquí. Nos mandan foticos, dice, andamos en la en del trabajo, supongo yo. Muchachos, feliz viernesito. Nos mandó ahí una fotico. Tenemos otro mensaje aquí arriba. Dice, buenos días, chicos. Gusto en saludarlos desde Lincoln, Nebraska. Claro que los dejaré, claro que los dejaría siempre y cuando los respeten y no abusen de su confianza.
4: Muy bien.
1: Tenemos el otro aquí que dice, sí, es el mismo. Buenos días, feliz fin a toda mi gente de Venezuela de parte de Marshall. Buena vibra, mi gente del Topic. Si se va a corregir mediante el respeto y no la agresión verbal o física, es bueno. Y tampoco ser correcciones,
4: ajá,
1: tomadas de manera personal a los niños implica reconocerlos como personas únicas, con derechos, dignidad y capacidad propia, tratándolos con amabilidad, escuchando sus opiniones y validando sus emociones sin usar la fuerza o el miedo. Así es que saluditos para ti también.
4: Exactamente.
1: Y tenemos ahí un audio también.
4: El audio de Zulemita. A ver qué nos dice Zulemita.
8: Me quedé pensando, digo, no, yo soy la mayor autoridad. Si le llegan a pegar a mis hijos, yo creo que hasta le ando echando a la policía para que la policía lo regañe, porque si lo regaño yo... Yo le diría, oye, yo tengo esperando todo casi una vida para poderle dar unas buenas nalgadas y tú llegas en menos de no sé cuántos meses y ya quieres, o en un año, no me importa, en un año te quieres ganar la confianza de poderles tantear cómo nalguearlos. No, estás mal. Exacto. Te echo la policía para que te manden a clases de padres si de verdad quieres ser padre de mis hijos, pues de perdida váyase, todo lo que no tuviste en crianza con mis hijos, de perdida váyase a aprenderlo resumido en una clase de padres, porque no,
1: Ve, ahí está. Muchísimas Mark gracias.
8: Smash es el más odiado de México, para empezar. Y sí, no se deberían de meter con madres con hijos, porque ustedes ni siquiera están al nivel. O sea, si una es soltera de verdad, que el padre no está presente, la verdad que no necesitamos estar aguantando ni malos tratos, ni burlas, ni intentos de sobajarme, ni mucho menos ya humillaciones en público, hacernos sentir culpables. La verdad, no necesitamos aguantar eso de un machito inmaduro, no, ¿verdad? Pero bueno, cada quien, abajo en Temach.
0: Ándale, ahí está.
9: ¡Ánimo, mi DJ Nicky! ¿Qué dices, parce?
0: Parcerito.
9: ¡Ánimo, me reza! ¡Vamos al 100 y pasadito! ¡Está perrona la mañana!
1: ¡Saluditos!
9: Pues yo no entendí nada.
4: ¡Hoy pues!
9: Yo estoy bien. Ya duermase, decía la chinita. ¡Duermase!
4: ¡Duermase!
9: ¿Cómo dice? ¡Zulemita! ¡Ja, ja! ¡Ánimo!
1: Ay, parce, no, pero sí, vea lo que le están diciendo aquí. Dicen es que censurado, bloqueado, enterrado y panza abajo.
4: Ande.
1: Por lo que estabas diciendo, no, pero este tipo sí genera mucha controversia. Este manchel de
0: sí.
1: Que mi compa, que esto y que lo otro y que hable, y que si ya lo dejaron, que lo van a dar por siempre. Una vaina así. Pero bueno, vea, ahí movió las ahora fibras sí. De más de una persona por aquí.
0: Pocas palabras le dijeron, ay, no succiones, naco. No,
1: como la enchilangola de Mary Jane.
0: Oye, dice por acá que el hijo de 7 vales, yo pienso que se debe hablar desde el principio. Si yo los mantengo, yo tengo derecho y no los tengo que mantener, que el padre les da todo, pues ahí hagan lo que quieran, yo no soy su papá. Uy, ello. Es lo que dijo.
1: Bien. Opiniones.
0: Vamos a ir a una breve pausa comercial. Regresamos a veladitas. Seguimos con más llamaditas. 402-938-9797. 402-938-9797. 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Ya venimos. Ay, el WhatsAppazo.
1: La línea del WhatsApp, 402-594-3955. 402-594-3955. Pausa y ya venimos.
0: Allá.
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0: Ahora sí, sí, ya estamos de regreso, 8 de la mañana con 44 minutitos. Muchas gracias por estar en la sintonía de la número 1, Lobo 97.7 FM. Good morning por la mañana, Livianese.
1: Qué rico el día, está sin nubes el cielo, está rico para que salgan a caminar después del trabajo los que salgan temprano.
2: Qué feo tu caso.
1: A quemarse un poquito, para darle la bienvenida.
0: Para irse a pistear, para irse a emborrachar, para salir como placa de tráiler. Va a salir más fumigado que más fumigado que la cucaracha,
1: ¿no? De la que nos llamaba
0: marido.
1: Ay, Dios mío. Vea, están diciendo, dice que no alcancé a escuchar el audio, póngalo otra vez, por
0: ¿de quién?
1: El del amigo.
0: ¿Lo quieren escuchar? ¿La otra vez?
1: ¿Lo vas a poner otra vez?
0: Lo ponemos.
1: Va a poner a saltar aquí a más de uno.
3: Buenos días, mi parce, buenos días, mi Miki. Bueno, está muy bueno hoy el tema. Yo viví una relación así. Me junté con una persona que tiene dos hijos, ya una niña de 17 y un joven de 20 años.
0: Joven.
3: La verdad es un problemón. Es un problemón, la verdad. So, con mi experiencia, yo recomendaría a las mamás con hijos mejor dejarlas ahí. Ahí, porque es un problema con los hijos, la verdad. Es un problema tanto con la mamá y con el papá. No puedes corregir porque la mamá se molesta, no puedes decir nada porque todo es molesto para ellos. Entonces, por mi experiencia, no es bueno meterse con una mamá casada. Como dice mi pastor, el Temach, las mujeres con hijos, la verdad, nada más son para un rato.
0: Este vato está bien perdido, la verdad. A ver, round one. Fui.
1: Bueno. Aquí la Cristo que la manda.
0: Bueno, parcerito, ahí quedó otra vez el audio para ellos. Que los dejo a ustedes si quieren saber.
1: Ponen el audio.
0: Pone una feria. Ah, no es cierto. Oye, ahora en la línea telefónica tenemos por acá el doctor de las computadoras. ¿Qué rollo con el pollo, mi doc? ¿Cómo andamos, ñero?
4: Pensé que ibas a decir, hablando de hombres perdidos aquí.
0: No, iba a decir, hablando de cucarachos.

0: Mi Doc.
1: Ah, es compa, mi Doc. Usted sí es compa. ¿Qué rollo con el pollo? ¿Cómo andamos, mi Doc?
2: Muy bien, muy bien. Fíjate, aquí en el Topic, mi querido, ¿cómo te llamas? Mickey, ¿verdad? Y también el parcero.
0: ¿Y tú quién eres? ¿Qué más, mi Doc? ¿Todo bien o qué?
1: Mira, síguele, yo no me meto con tu familia. Ay, es que no tiene.
0: Pobrecito.
1: Pobrecito.
0: Hágale, mi Doc, que iba a comentar del Topic.
2: Claro, yo me quedé como papá soltero con mis dos hijas, como tú sabes, ¿no? Por un buen tiempo, su mamá nos abandonó y se fue para, bueno, se quedó en México. Wow, y me quedé yo con mis dos hijas. Pasé un tiempo de papá soltero, pero encontré al amor de mi vida, que ya tenía una niña. Ajá. Una chiquitita también. O sea, ya tenía una niña y yo tenía dos. Nos juntamos y desde el principio quedamos en un acuerdo. Ajá. Tú corriges a la tuya en caso de que salga del corral, yo corrijo a las mías. Ajá. Nunca le pegues a las mías, yo nunca le pego a la tuya. Ajá. Y así cada chango con sus bananas. Ajá. Y fíjate que funcionó muy bien. Había veces como, o sea, siempre, obviamente me tocó mucha suerte que su hija siempre bien respetuosa, bien linda, bien todo. Nunca hubo un motivo por el cual decir, déjale, doy yo, o tú dale, ¿no? A decir, ándale, órale, échatela. Pues ajá, tampoco está chido, ¿no? Sí, pero no, yo creo que la comunicación es lo primordial en esos casos. Y pues, al parte que había dejado el mensaje, pues obviamente cada quien tiene su opinión, como tú dices. Pero estaba una señora.
1: Échale 20 pesos más al Yusacel.
0: Doc, se está cortando
1: la llamada, mi Doc.
0: Ahí le estaban mandando.
1: ¿Aló?
0: ¿Doc?
1: ¿Doc?
0: De pronto se le está conectando.
3: ¿Están ahí, mis vidas?
0: A otro Bluetooth.
3: ¿Están ahí?
1: ¿Doc?
3: ¿Me oyen?
0: ¿Doc?
1: Yellow.
0: Ángel Gómez dice que se le acabó el saldo.
1: Se le acabó el saldo, por eso le digo que le pongo.
0: Se le acabaron los minutos.
1: Más al
0: Yusacel. De la que se
1: déjame saludo. Lo pongo en espera para ver si nos puede escuchar. A ver, Doc, te puse en espera porque no se escucha. Se te cortó la llamada por completo. Bueno, no cortó, pero se te fue la señal. 20 pesitos más al Yusacel.
0: Doc, ¿estás ahí?
1: Bueno, vamos a pedirle al Doc de las computadoras que nos eche otro cablecito por ahí, le mando mensaje de voladita.
0: Oigan, sí, saluditos allá, ahí está Ángel Gómez que estaba mandándole saludos al Doc, y Santos Laguna dice saludos al DJ Scorpio de Nebraska y a su palomilla, por favor. Claro, ahí que está. Sí, saluditos.
1: Saludos. Oye, hablando de DJs, hablando de sonidos, saludos para el DJ Frankie. Saludos también por ahí para el DJ Taurus.
0: Saluditos, DJ Taurus. Vea, Ángel, dices que lo hackearon.
1: También saludos.
0: Hackearon
1: al Doc. ¡Diablos, señorito!
0: Doc, lo hackearon.
1: No se puede. Él es el mero. Él es el señor María de los micrófonos, pero en las computadoras.
0: De los computadoras. Ahí sí. Está, Doc.
1: Ahora sí, mi Doc.
2: ¿Qué hora?
1: Ahora sí. No, te digo,
0: Doc, qué saludos.
1: Yusacel, por favor.
0: Qué saludos de Ángel Gómez, Doc, que le estamos saludando desde acá.
2: Saludos, Ángel, ¿cómo estás, hermano? Y bueno, yo para cerrar la opinión, entonces está esta persona que estaba diciendo que las mamás solteras no eran buen partido. Ajá. ¿No? Obviamente, pues uno que sí ha estado con una dice, no es cierto, o sea, no puede ser, no puede generalizar eso y todo. Claro. Entonces a la señora le dicen, entonces, ¿usted cree que una mamá soltera es buen partido? No, pues sí, claro, somos iguales, ¿verdad? Y si usted tiene hijos, dice, sí, tengo uno. ¿Cuántos años? 17. ¿Y usted lo dejaría andar con una mamá soltera? Y la señora se queda pensando, dice, no, yo quisiera que mi hijo estuviera con alguien de su edad y que empezara su familia desde el principio. Dice, le está dando la razón, señora. Sí. O sea, obviamente algunas personas como madre dicen, no, yo mi hijo quiero, como muchas, ¿no? Que sean de su edad, que empiecen quizás hasta de la escuela, que tengan sus mismos gustos.
1: Sí.
2: Pero pues el otro sí salió del corral ahí.
0: Sí, es rara. Sí, ya. Pero entonces.
2: Si quieren las opiniones raras, tienen que escuchar a Susi los fines de semana.
0: Sí, opiniones
1: a la más
0: raras.
1: Rara de la radio.
2: Así es que les hago la invitación rápidamente, que no se pierdan las horas doradas todos los sabaditos a partir de las 9 de la mañana hasta las 11. Ahí con Susi Love acompañándome, y al terminar nos vamos con un nuevo programa que se llama Al Fin de Semana, donde tenemos mucho cotorreo, los amigos de Tridynamics, o sea, donde tenemos los horóscopos más piratas de la radio, el segmento de Peliculeando, donde les damos las reseñas o recomendaciones de series, películas que nos estamos aventando durante la semana, y pues ahí ponemos música de lo que piden, está muy chido, hasta de 11 a 12 del mediodía, y los domingos de 1 a 4, las primeras dos horas de las horas doradas del Dorado Restaurante y de Carnicerías del Pueblito, y al terminar el fin de semana Y pues el programa, lo chido del programa, que dicen, ¿por qué está chido? Porque lo hace el público, lo hace la gente con sus llamadas, ellos son los que dictan la pauta, piden las canciones, nos comparten, que les recuerda, y pues se las ponemos, que no se lo pueden perder. 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Y pues nos manda saludos, galaxias, leones, lo que usted quiera cooperar. Eso. Y que nosotros extendemos la mano para comprarnos, aunque son unos tamalitos para no pasar tanta hambre en la cabina.
0: Bien,
2: bienvenidos. Es que no se lo pierdan. 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El día de hoy voy a retar a nuestro querido Mickey que se coma una torta. Es más, no te voy a dar 25 minutos, te voy a dar media hora para que te la comas.
1: ¡No, hombre!
2: La comes, o sea que si te la comes, te vas a regalar un certificado de $25 de carnicería del pueblito, aparte de que no la vas a pagar.
0: ¡Ay, papá! Ese reto está...
1: Mickey, no, es que ya la he probado, no inventes.
0: ¿No acabas?
1: Semejante tortota. No. Creo que ni en una hora... Sí, con la mitad de la torta ni la mitad me acabo de la torta, no inventes.
0: Doc, ¿alguien se ha terminado la torta ya o no? ¿O nadie?
2: No. Una vez habíamos hecho una versión que era más pequeña, esa pues era pues normal, ¿no? Pero ya esta, la última, ajá, esa no, todavía no se la ha podido comer nadie.
0: Doc, ¿y recomendación de película?
2: De películas...
1: escucha el programa el fin de semana para recomendaciones de preguntas.
0: Para recomendaciones.
2: Después vamos a hacer un segmento con
1: el
2: Mickey.
1: De es película. El gancho, acuérdate. No, el segmento que vamos a hacer aquí va a ser el de la opinión del doctor de las computadoras, porque también hay veces que hay controversia con el Doc, ¿eh? Escúchenlo el programa y está perro. La mera neta, hasta yo me aviento el programa a veces.
0: Está
1: yo
0: bueno.
1: Los escucho, así es que...
2: No, muchas gracias.
1: Lo único que
2: es
1: sí...
2: Parte de veras. Gracias, Parce. Parce nos acompaña el día domingo. Recuerden que primero de 12 a 1 está el trapecín y ya después nos acompaña durante las otras 3 horas, perdón. Así es que, pues ahí estamos también cotorreando con el Parce y también sus fans también ahí nos acompañan del Parcero. Así es que, muy bien por ustedes, muchachos. Que tengan feliz fin de semana. El día de hoy voy a andar chameando ahí en la 24 y la M afuera del restaurante San Luis. Por si me quieren acompañar, les invito un taco.
0: ¡Ay, uy! Aún le llegará ya 70 personas.
1: Dije que ya iba a ordenar a las 11 de la mañana el almuerzo porque ya tengo hambre, ya las tripitas ya están rugiendo. Ahora. Sí.
2: Ahí les llevo el ratito.
1: ¿Cuál rola vas a querer, mi Doc? No me vayas a salir con la hinche muñeca fea esa porque...
0: Cualquiera, Doc. No.
1: Porque la mera neta... ya sé cuál le gusta al Doc. Yo sé cuál rola le gusta al Doc. El Doc esta era.
2: Súbanle
1: al
2: lugar del Chevo.
1: Y bueno, pues mi Doc, muchas gracias, se le acabó el tiempo, ni modo, hasta la canción se te acabó, ya ves, te dije, te tardas mucho.
0: Hágale, mi Doc, un abrazo.
1: ¿Quién soy?
0: Chao, mi Doc.
1: Es buen relajo también el doctor de las computadoras. Saluditos por ahí para el ñero. Dice por ahí en el WhatsAppazo que le dio trauma al escuchar al doctor de las computadoras. No sé por qué, pero dice, escuché al doctor de las computadoras y me recordó un trauma ahí en la Ciudad de México. Escondí la cartera de volada. Saludito ahí a Nicky y el Parce.
0: Saludito.
1: Tenemos un anónimo, parcerito.
0: Hágale, parcero.
1: Dale tú, porque está muy lejos de aquí. Estoy disléxico.
0: Yo creí que era el Facebook, por eso dije, dale.
1: ¿Cómo es el Facebook? Es anónimo.
0: Por eso la pensé un poquito tarde. Mire, Ángel Gómez dice que inviten al hijo de 7, que ese güey está harto de la comida de hospital.
1: Sí, sí. Hay que traerlo al hijo de 7 Valis. No, de hecho, cuando se recupere el hijo de 7 Valis, lo vamos a invitar para que venga.
0: Bien. El anónimo dice, claro que... Bueno, va a tomar aire. Dice, anónimo. Muy buenas tardes. Hola, muchachos. Buenos días. Mi opinión buenos sobre días. El tema. Yo me separé del papá de mis hijas hace mucho tiempo. Y él, la verdad, no tuvo pareja hasta la fecha. Tampoco tienen convivencia con él, pero realmente pienso que si no soy de las personas que me molestaría que corrigieran a mis hijos, siempre y cuando sea de una manera buena... Y siempre como padres sabemos y conocemos perfectamente bien a nuestros hijos. Ahí pienso que estaría el punto. ¿Qué tipo de corrección necesitan ellos? Creo que esa cosa simplemente de ser sinceros con nosotros mismos y ponerse de acuerdo por acciones tomaremos. ¿De acuerdo qué acciones vamos a tomar? Por otro lado, está mi pareja actual, que no es padre de mis hijas. Yo siento que de mi parte estaría muy de acuerdo con él a disciplinarlas siempre y cuando los dos tengamos los mismos puntos y sobre todo haber tenido buena comunicación de lo que queremos hacer con ellas, ya que ya él también es parte ahora de la vida de ellas. Buen día para todos.
1: Ahí está. All right. La siguiente.
0: Dice, hola chicos, muy buenos días, muy buen topic el día de hoy, pues yo quiero compartir mi experiencia que yo tuve, yo me dejé del papá de mis hijos son tres, y luego me volví a casar, pero yo desde el principio le dije a la persona con la cual me casé que él no les podía llamar la atención, ni muchísimo menos pegarles, que la madre era yo, y la única que los puede regañar soy yo, y que si él tenía un problema con ellos, me lo tenía que decir a mí, para yo hablar con ellos. Yo pienso que la nueva pareja de uno no tiene por qué meterse con sus hijos. Feliz día, chicos. Bendiciones. Una pequeña pregunta ahí, que yo pongo a la gente a que pueda responder. ¿Qué pasa en un caso hipotético que la persona, que la pareja le diga a la mamá de los hijos, mira, está pasando esto y esto y esto, y la mamá ya no haga nada? ¿Ahí qué hace?
1: Ahí está muy mal. Bueno, al final de cuentas son sus hijos todavía. Y si desde un principio tuvieron el acuerdo de que, ok, tú no le vas a llamar la atención, solamente yo le voy a llamar la atención a mis hijos, pues si ahí sí ya no hace nada, pues entonces ahí you're gonna have to like respetarlo. Vas a tener que respetar la decisión.
0: O mira, ¿qué hacer si o no? Porque el papá dice, yo estoy haciendo mi labor. O sea, no de padrastro, sino yo estoy haciendo mi labor de novio tuyo, de tu hijo me está faltando al respeto, te estoy diciendo a ti. Pero si tú no le dices nada a tu hijo,
1: pues ahí entonces, mira.
0: Sí, sí o no.
1: Cada quien por su lado. Aquí se rompió una taza y todo el mundo para su casa. Fácil.
0: Sí.
1: Fácil y sencillo.
0: Muy bien.
1: Siguiente.
0: Siguiente, el del trauma, ¿no?
1: 31. Buenos días, Miki, parce. Sobre el tema del día de hoy, puedo decir que yo tengo mi niña de 10 años. Uh-huh. Y cuando tenga mi pareja, claro que dejaré que él reprenda. Y no porque me vayan a mantener a ella y a mí. Porque pues para eso trabajo yo. Más será por el bien. Claro, no permitiré agresión física ni usar malas palabras, porque si yo no lo hago a esa persona, tampoco no quiero que mi hija crezca con esa idea que los niños se les puede pegar y hablar mal. Pero sí permitiré que hable con ella, que le quite lo que a ella le gusta y poner reglas en el hogar. Para los que dicen que las mamás con hijos nomás son para un rato, a ellos ni para un rato los han de querer.
0: Uy, vea.
1: Listo. Y ahí fue todo, ¿verdad? Ya fueron todos.
0: Ahí estamos al día, okay, con al día. WhatsApp.
1: Y bueno, pues desafortunadamente se nos acabó el tiempo, pero yo sí tengo algo que comentar. Honestamente, yo no soy padre, pero sí soy tío. Tengo mis sobrinos. Y afortunadamente he visto crecer a mis sobrinos a la par de mi cuñado, que ahora es la pareja de mi hermana. Y he visto cómo él se ha ganado esa posición de figura paterna, se puede decir. Uh-huh. Porque él respeta mucho a mi sobrina, a mi sobrino, los quiere mucho, los atiende, siempre ha estado ahí para ellos. Que no eran, o sea, obviamente cuando tú te juntas con una persona vas con el paquete completo, ¿no?
0: Ajá.
1: Pero mi cuñado se ha sabido ganar el lugar y el respeto de mis sobrinos, tal cual que él no los reprende, no les pega, obviamente nunca les ha pegado. Él va con mi hermana, si algo, o sea, ya es algo muy, muy pesado, él sí va con mi hermana, habla con ella y ahí mi hermana es la que toma manos en el asunto, pero sí, o sea, él tiene esa autoridad de poder decirle, oye, fíjate que hiciste esto mal, mija, y esto no está bien, uh-huh, esto no se debe de hacer. Y gracias a Dios, mis sobrinos son una lindura, y gracias a mi cuñado, honestamente, yo sí, mis respetos para mi cuñado, porque la mera verdad ha estado ahí para mis sobrinos, y se puede, lo puedo decir, o sea, públicamente, que mucho más que los verdaderos papás.
0: Bien, bien, bien, bien. Y es que sí hay algunas personas que de verdad llegan a la vida de otras y ayuda muchísimo más que los papás biológicos. ¿Cómo era que decían eso? Que el papá no es el que crea, sino el que educa.
1: No, el que no es el que engendre, es el que cría. El que cría, sí.
0: Pero sí, hay muchas personas que sí. Y hay muchos, muchos videos en los que los hijastros los toman realmente. Y hay varios videos en TikTok donde los hijastros le dicen: no, es que yo te veo como mi papá. O sea, tú eres que el mismo papá que
1: mi sobrina, mi sobrina Jackie. O sea, ella quiere muchísimo a mi cuñado. Lo respeta muchísimo. De hecho, él bailó el vals con ella con sus 15 años. Todo, o sea, lo respetan muchísimo. Cuando ella trajo a su primer novio a la casa, ella llevó, le habló con respeto con él y le dijo: mira, él es mi papá. Él
0: wow, qué bien. Es que es muy bonito, parce, es muy bonito eso, y ganarse como ese, es lo que tú decías, ese respeto de parte como entre los hijastros. Se me hace que es como respetable y muy admirable, porque llega una persona de pronto a hablarle a hijos que no son de la persona, pero aún así los acoge, les da el cariño, los respeta, que no, es muy chévere, muy chévere. Estaban diciendo ahorita aquí, no me acuerdo, creo que estaban diciendo aquí respecto al mensaje pasado, decía: pero si los puedes mantener, pero no reprender. Ajá. ¿Qué pensarán de eso? O sea, si la pareja los mantiene.
1: Si los puede mantener, no, pero los no los puede reprender.
0: No, pues, o sea, los está reprendiendo, pero hablando con la mamá para que hable con ellos.
1: Correcto.
0: No sé.
1: Ahí sí está. Ella lo que dijo. O sea, sí puede. Si yo los mantengo, él me está manteniendo también a mí, me está manteniendo a mis hijos.
0: Sí.
1: Eso. Él tiene el derecho de, pues. O sea, de tener esa, pero con respeto, obviamente, de tener ese derecho.
0: O sea, no cruzar la línea, pues.
1: Sí, claro, no.
0: Y no valerse de ahí.
1: La mano tampoco, o sea, decirle groserías como dijo ella, o sea, no.
0: Claro.
1: Ahí sí ya no. Pero bueno, ¿tu opinión?
0: Mi opinión, sí, yo creo que sí los dejaría en caso hipotético que tenga hijos y que yo vea. Es que yo creo que es la opinión como general. Donde desde que se haga con respeto, obviamente nada físico, que no venga aquí, que un niño me venga a decir: no, es que, no sé, el novio de mi mamá me pegó anoche, que no, tampoco. Y se me hace que deben hablar con las parejas para que hablen, pero también la pareja, es cuestión de la pareja hacerle ver como esa autoridad que de pronto dice: no, escúchalo, o que de pronto ya la confianza está a un punto en el que le digan a los hijos: no, mira, escúchalo, que le está teniendo razón en esto, esto y esto. Pero siempre se me hace que la comunicación con la pareja, para que entre los dos puedan sacar adelante el hijo o los hijos que tengan. Pero pues esa es mi opinión. Y diciendo aquí los últimos comentarios, dice Wendy Fuentes: pienso que con mucho respeto y educación puede sentarse y hablar con los hijos de la pareja que sea. Saluditos también a Miranda, con mucho tacto, dice Wendy Fuentes. Ángel Gómez dice: tienen su respeto, todo respeto y amor. El respeto y el amor se gana con respeto. Con respeto y el amor y dinero se ganan a los hijastros.
1: Con dinero también. Sí.
0: Con respeto, amor y dinero. Pero no, sí.
1: Bueno,
0: sí. Buen tema.
1: Chicos, conclusión para cerrar el topic del día de hoy. La realidad es que cuando hay hijos de por medio, las nuevas parejas terminan formando parte de la convivencia. Pero una cosa es apoyar y cuidar, y otra cosa es querer reemplazar a mamá o a papá. La clave probablemente está en: una, el respeto; dos, límites claros; y tres, la comunicación. Y entender que corregir no siempre significa controlar, porque al final los hijos necesitan estabilidad, no una guerra de egos. Total. Entonces cerramos el programa. Muchas gracias. Bueno, no el programa, el tópico. Muchas gracias, familia de Lobo 97.7. Gracias a todos ustedes, parcerito. Te dejo micrófono abierto para que te despidas y las redes sociales y todo el show, los trucos.
0: Claro que sí, parcero. A ti muchísimas gracias, Miki. A todos ustedes, gracias por estar viéndonos desde bien tempranito. Muchas gracias. No se olviden de seguirme por ahí en redes sociales. Sebas el Parce en TikTok o el Parce Radio en Instagram. Los quiero muchísimo. Recuerden, este fin de semana está lleno de actividades. No se olviden, métanse ahí damemasgas.com para que vayan allá a ver a toda la gente que le gusta el perreo intenso. Así es que vayan allá. Y nada, yo los dejo. Nos vemos entonces el día en el Morning Show. Nos vemos el lunes, pero nos vemos también el domingo a las 12 del día. A veces me dan boleticas ahí para regalar, pendientes también, pueden llamar a dar sus saluditos, estoy ahí tomando los saluditos, los doy en vivo. Y también después, ya lo escucharon, al Doc de las computadoras, vamos el domingo de 12 del día a 1 y después de 1 a 4 estamos ahí con el Doc. Y por la tarde el dominguito nos vamos a ver por ahí en las fiestas que van a estar en la 24, así es que quédense muy atentos de las redes sociales de Lobo 97.7 también. Por lo pronto, Dios los bendiga, los quiero muchísimo. Un besote enorme y sean felices. Miki, muchísimas gracias.
1: Gracias,
0: y nos vemos la otra semana.
1: Gracias,
0: y esto a mí. Besitos.
1: Gracias, familia. Quédense conmigo, yo me quedo hasta las 11 de la mañana. Recuerda que a las 10 de la mañana venimos con Sacude las Tepalcuanas Mix aquí en vivo a través del TikTok. Dice Miki, cuídate de ese estrés, trata de relajarte, por eso es veneno para la... Sí, fíjate que sí.
0: Y vamos a mandar a Miki a un spa.
1: Es más, el lunes no vengo a trabajar mejor.
0: Se va a un spa. Perfecto.
1: Una spa. Una espantosa pera que me voy a poner a ver si se me quita.
0: Chao, chicos, los quiero mucho. Chao.

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1: Hola, ¿qué tal? Les saludan a Ruth Lugo Mejía con la noticia de la hora. El Centro Médico de la Universidad de Nebraska anunció que cerrará su Centro de Desarrollo Infantil ubicado en el campus. Un comunicado, UNMC, señaló que se trata de una decisión difícil motivada por desafíos operativos y financieros. El Centro de Desarrollo Infantil de UNMC fue inaugurado en 1991 con el fin de servir como recurso para estudiantes y empleados. Su último día de operaciones será el 14 de agosto. 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

9 de la mañana con 18 minutitos. Muchas gracias por estar en la sintonía de la número 1 Lobo 97.7 FM. Familia, tengo boletos para que te vayas a perrear, a gozar, a disfrutar, a darle duro y tupido y a la bailada también. 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Voy a tomar las llamaditas fuera del aire por cuestiones del tiempo. Y rápidamente dice por acá: hoy es el cumpleaños de mi esposo y nomás quiero mandarle un saludito y que lo quiero mucho, que Dios lo bendiga. Quiero dedicarle una canción, la de Hero de Enrique Iglesias. Y claro que sí, con mucho gusto se lo ponemos. Pero ¿cómo se llama su esposo y cómo se llama usted? Porque adivino, no soy ni mucho menos mi comadre Xochitl. Así es que, ¿quién es? ¿Cuál es su nombre de usted? ¿Cuál es su nombre de su esposo? Y con mucho gusto le ponemos la rola y con mucho gusto le mandamos el saludito al aire. Así es que ahí está la información. Vámonos rápidamente con más música. Tomo las llamadas fuera del aire. 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No te lo puedes perder. Acompáñanos, vamos a perrear y a fumar. No, ven, ¿dónde se canta? Ah, no, a ver si no va. ¡Vámonos! ¡Regresamos! ¡Buenos días!

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0: Buenos días, familia de Logro 97.7, ya estamos de regreso. Muchas gracias por estar en la sintonía de la número uno. Y bueno, pues bienvenidos por acá rápidamente a otro segmento más. Venimos ahora con el equipo de Telemundo Nebraska. Nos vamos con las noticias más relevantes de lo que está pasando, de lo que pasó esta semana, lo que nos trajeron en la semana el equipo de Telemundo Nebraska y lo que vas a poder es ver en tus redes sociales, ya que el día de hoy no hay noticiero, ¿verdad, Oswald? Muy buenos días, antes que nada.
1: Así es, buenos días, Miki. Efectivamente, los viernes descansamos.
0: Sí, qué rico. Algunos de nosotros descansamos, pero yo no.
1: Entre comillas.
0: Entre comillas, sí, porque te traen como esclavo para todos lados, ¿verdad?
1: Sí, exactamente. No, fíjense que los viernes justamente los tomamos para, y no es de que sea más descanso, pero es un poquito más relajado, digámoslo entre comillas, porque andamos ya realizando también lo que viene para la próxima semana. Entrevistas, buscando pues historias que muchas veces durante la semana nos llega, y es justamente los viernes que aprovechamos para andar haciendo todo eso y presentarles toda esa información de organizaciones, de cosas que están pasando, de aprovechamos mucho para estar en contacto más con nuestra comunidad y así presentar esas historias que competen más en nuestra comunidad hispana. Entonces es lo que hacemos. El día de hoy, sin embargo, sí es un poquito más relajado. ¿Por qué? Porque vamos a estar, recuerden, pues a partir de mañana en el desfile.
0: Sí.
1: Y el domingo también en el cierre del 5 de mayo Omaha. Entonces pues ahí andaremos con muchísimo gusto y pues esperando que el clima no nos vaya a salir con una mala jugada, porque ya ves que se avecinan tormentas pues fuertes, es lo que estábamos viendo. Sí. Incluso Nelly ayer nos dijo, vienen tormentas a partir de esta noche, prepárense, todo lo que es sábado, domingo y hasta el lunes, así que preparémonos. Ojalá que no se nos cebe por ahí, como dicen, la fiesta, Miki.
0: Esperemos y no, porque va a estar muy bueno el ambiente el día dominguito, el lineup que tienen, sí. Se ve muy bueno, pero bueno.
1: Así es, y bueno, ¿qué es lo que tenemos? El día de ayer les compartimos una, y eso también es recalcarlo, porque nuevamente hablé con las autoridades de UNMC, y mucha gente pues todavía no termina

0: de comprender que esta situación del antivirus no es como la que pasó con el COVID-19. Entonces, sí, hay mucha gente que honestamente estamos pues fastidiados de todo lo que pasó con el COVID-19, que las mascarillas, que el cubrebocas, que las inyecciones o vacunas, que esto, esto y el otro, que fue muy difícil esa etapa, pero por favor despreocupémonos porque esto no es lo que va a suceder. La persona que estaba en biocontención, que era la que había tenido contacto más directo con el antivirus, al principio había dado positivo y es por ello que la trajeron aquí a UNMC. Recordemos una vez más y debemos de sentirnos orgullosos de eso, de que Nebraska está en el ojo a nivel global por tener este hospital especializado en este tipo de virus o enfermedades para evitar pandemias. Entonces, el día de ayer ya fue dado de alta de biocontención, dio negativo al virus. Y bueno, pues ahorita ya están bien todos los pacientes. Obviamente se les está pidiendo, no es obligatorio, pero se les está pidiendo que permanezcan en las instalaciones por lo menos los 40 días o 42 que son el protocolo de la cuarentena. Ya llevan ahorita que 3, entonces ya dependerá de cada uno de ellos, pero hasta ahorita han dado negativo. Entonces es muy bueno, es una muy buena noticia. Y pues bueno, por favor, nuevamente no nos alarmemos y no estemos creyendo en información que tal vez esté divagando, ¿verdad?, en redes sociales principalmente. Claro. Por otro lado, Dennis Powell finalmente ya es consolidada como la ganadora de la contienda al distrito número 2 en cuestiones de política y ella, bueno, ya se verá quién es el final ganador de ese distrito porque Don Bacon, el actual congresista, pues bueno, ya se retira. Y en noviembre vamos a ver ahora sí quiénes son, quién va a ser. La verdad es de que a mí me impresiona mucho porque hemos visto muchos hispanos, muchos latinos que están corriendo para diferentes cargos en la política. Y eso sí, es, además de admirarse, es un ejemplo. Y pues para aquellos que digan algún día, ahí está, muchos ejemplos, la puerta está abierta y es una de las cosas que, pues para los que les interesa, ¿verdad?, hacer un cambio en la ciudad, en el país, deberían de considerarlo. Los que tienen hijos que están con esa idea de yo algún día voy a ser político, quiero ser presidente, quiero cambiar. Pues bueno, esta es una gran oportunidad, un ejemplo muy, muy grande. Así que bueno, por otro lado, Miki, fíjate también que ya hoy comienza, por favor, tengan mucho cuidado, aunque esto se anunció principalmente en Lincoln. Sabemos que mucha gente luego viaja para Lincoln o andan de un lugar a otro. Pero el hecho de que Lincoln esté ahorita con Make It Click, que ayer lo comentamos, sí, no quiere decir que aquí no pase, ¿sale? Entonces, mucha atención porque hoy es esta campaña, hoy comienza esta campaña del 15 al 31. Make It Click, abróchense bien el cinturón de seguridad, por favor, si sale, si anda en la carretera, si pasa por Lincoln, si, y nuevamente, no porque nada más lo haya anunciado Lincoln, esto es a nivel estatal. Sí. Entonces, abróchese bien el cinturón y siempre manejando con precaución porque yo no sabía esto, pero fíjate que aquí en Nebraska, aunque no es como Iowa, que Iowa son muy, muy estrictos con las leyes viales, sí, aquí en Nebraska contamos con la tecnología de drones que están vigilando realmente cuánta es la velocidad. Entonces, si tú dices, no, pues, porque ya sabes que luego vemos una patrulla y le frenamos, ¿no? Según. Pero no, esto principalmente en las carreteras. Hay drones que están, nosotros no nos damos cuenta, no los vemos, pero están a una altura considerable que están, sí, midiendo la velocidad de los conductores. Y ya más adelante, si te encuentras una patrulla, te sigue y tú dices, no, pero ¿qué pasó? Yo iba despacito. No, no, sí, aquí no, nada de mentiras.
1: Y ya tenían rato con esto. Yo me acuerdo que hace como 3-4 años fui a festejar mi cumpleaños a Minneapolis. Y cuando íbamos rumbo a camino para allá, una patrulla nos paró y nos dijo, es que nosotros, nuestro drone te agarró yendo 10 a 200. Íbamos a 85 en una de 70, así es que te digo 75, creo. ¿Sabes? Por eso es de que nos pararon. Pero
0: y, sí, y nos confiamos porque luego decimos, pues está el camino libre, sí, no pasa nada.
1: No hay nadie.
0: 75, pero le meto solo otros 10.
1: Sí.
0: Pues bueno, están ahorita más que nada bien atentos en ello. La patrulla estatal de Nebraska, así que también mucha atención. Uno puede pasarse un poquito de los 75, tal vez hasta 5 nada más, pero ajá, ya ir de muy, muy arriba es de mucha precaución.
1: Sí.
0: Mucha precaución. Ahora, fíjate que también Ayer me tocó hablar con, y gracias Miki, porque justamente tú me diste esa información, hablé con el papá del pequeñito que en Lincoln, en las escuelas públicas de Lincoln, le rociaron gas pimienta en los ojos. Fue otro compañerito, yo me imagino que pues bueno, se llevan esas cosas, no están muy seguros de qué es lo que está pasando, ni tampoco han de tener la maldad como voy a hacer esto, porque no saben exactamente muchos niños, ¿verdad? Sí. No estoy diciendo que todos, porque hay otros que sí la tienen, la maldad. Sí. En ese caso, al parecer, no fue algo que supiera el menor de 8 años que atacó al otro. Sin embargo, pues es un arma. Sí. El gas pimienta está considerado como un arma. Sí. Y sí hubo sanciones para el pequeño que le roció el gas pimienta al otro. Hablé con el papá, me dijo que está bien, está fuera de peligro. Obviamente esto repercute mucho en la salud, tiene muy hinchados los ojos. Sí. Y lo peor del caso es que queda el trauma y ya no quiere ir a la escuela. Entonces, pues están viendo qué es lo que sucede. Las autoridades de las escuelas públicas de Lincoln ya dieron a sacaron un comunicado donde están pidiendo que tengan calma, que hablen con sus hijos sobre este tipo de instrumentos, armas, y sobre todo, pues que también están con la investigación y que sí sancionaron y van a tomar las medidas disciplinarias correspondientes al atacante, ¿no? En ese caso, a un menor también de edad. Sí. Pero mucho cuidado porque, pues imagínense, son sus hijos, hay que hablarles bien de todo lo que sucede, y si usted tiene gas pimienta en su casa, al igual que un arma, guárdela donde no lo vean los niños, porque luego lo agarran todo y no saben ellos exactamente, ya, pues, ¿qué es esto? Y, ¿no?
1: Ellos mismos se pueden echar el gas pimienta en la cara.
0: Exactamente. Sí. Entonces, hablamos con él, nos dice esto y bueno, pues nada más es el llamado ahorita para que la comunidad esté más que nada al pendiente y siempre alerta de lo que sus hijos tienen, revisar sus mochilas, ver qué es lo que llevan, ver qué es lo que traen incluso a veces a casa, ¿verdad? Y bueno, finalmente, pues viene mucho también, recuerden, el fin de semana viene con muchos proyectos, con mucho entretenimiento, el 5 de mayo Omaha, estaremos por allá presentes, hay mucho más que usted puede ver en Welcome to the Weekend o Bienvenidos al Fin de Semana con Ana Ruth Lugo Mejía. Y también con pues todos los eventos que ya estamos publicando en redes sociales. Así que este solamente es un resumen. Lo espero a las 12 con más noticias. Mientras tanto, Miki, recuerden que nos pueden visitar en TikTok, Instagram y Facebook como Telemundo Nebraska. Y a mí, Oswald Reza, igual en las redes sociales, así Oswald Reza o noticias@telemundonebraska.com. Miki, hasta aquí mi reporte.
1: Muchas gracias, Oswald. Gracias a todo el equipo de Telemundo Nebraska. Recuerden de visitarlos en las redes sociales también bajo Lobo 977 y podrán encontrar todas las notas, todas las noticias que nos están compartiendo. Oswald, buen día. Muchas gracias. Buen día.
0: Gracias.
1: Feliz fin de semana. Y bueno, pues ahora sí, familia, se me acabó el 20 y bueno, pues desafortunadamente el día de hoy tengo, bueno, no desafortunadamente, el día de hoy tengo mucho que hacer, así es que me despido, me voy. El día de hoy voy a terminar el programa un poquito más temprano. Yo regreso una vez más el día de mañana. Mañana nos vemos en el desfile. Pero bueno, a la gente que quiera bailar, el día de hoy estaré otra vez en Lincoln. Me voy para Main Street el día de mañana. Estamos en The Royal Grove mañana en Dame Más Gas. Tengo más boletos para ese evento. Si quieres boletos, visita mis redes sociales bajo DJ Mickey Omaha. 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Muchas gracias, familia de Lobo 977, fue un placer estar aquí con ustedes, espero que se le hayan pasado lo mejor, que hayan disfrutado, pórtese mal, que se siente bien chido, y se porta mal, pues se me echan un cablecito, y recuerden de visitar a mis amigos de Pueblo Bonito, restaurante Bar & Grill en la 88 en la Maple, si tienen hambre, si quieren empezar el fin de semana como se debe, echándose 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Y ahora sí, colorín colorado, este cuento ha terminado. Cerramos con broche de oro, nos vamos con la hermosa, preciosa carita de osa de Nelly Hernández, el chisme, y bueno, boletos para Dame Más Gas. ¿Quieres boletos para Dame Más Gas? 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No te lo puedes perder.

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9: Hola, ¿qué tal? Muy feliz viernes, familia de Lobo 97.7. Y bueno, chicos, cerramos esta semana con chismecito de ese que trae polémica, controversia y diferentes opiniones. Hoy hablamos de Maluma, Maluma Baby, porque como ya sabemos, él tiene una bebé hermosa de 2 añitos con su pareja Susana Gómez. Y bueno, recientemente anunciaron que ya están en la espera de su segundo bebé. Obviamente esta noticia rompió el internet, chicos, todos los están felicitando, pero ya saben cómo es la gente, hasta lo que no comen les hace daño, y ahí es donde empieza el debate, porque muchos están recordando que hace muy poquito en una transmisión en vivo, Maluma dijo que no tenía intenciones de casarse, y cuando le hicieron la pregunta hasta hizo cara de fuchi. Y bueno, ahora con esta noticia mucha gente está diciendo, ok, pero entonces, ¿por qué seguir formando familia si no hay planes de matrimonio? Incluso muchas personas están diciendo que no está poniendo un buen ejemplo a la juventud en no priorizar el matrimonio. Y bueno, otros dicen lo contrario, que si ellos están felices así como están, el papel o el anillo realmente no importa. Así que chicos, ¿ustedes qué opinan de todo esto? ¿Importa o no importa el anillo cuando hay hijos de por medio? Eso fue Cuéntamelo con Nelly Hernández.
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10: Hola, ¿qué tal? Les saluda Ana Ruth Lugo Mejía con la noticia de la hora. La policía de Lincoln está llevando a cabo una investigación después de que una tienda de artículos para adultos fuera asaltada por segunda vez en menos de un mes. Durante la investigación, los agentes determinaron que un hombre vestido con ropa negra y portando una bolsa rompió una ventana e ingresó al local. La policía informó que el individuo sustrajo varios artículos y posteriormente huyó del lugar ubicado cerca de las calles Stent y High. Las pruebas recabadas han llevado a la policía a sospechar que el presunto autor de este robo podría estar vinculado con un asalto anterior perpetrado en el mismo establecimiento. Solicita a cualquier persona que posea información que pueda ser de utilidad para los investigadores que se comunique con la policía de Lincoln. 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
11: Bienvenidos a los deportes. El centrocampista uruguayo Lucas Torreira fue agredido esta semana en Estambul por un hombre obsesionado con la exnovia del jugador, la actriz Devrin Özkan. El agresor, identificado como un hombre turco de 32 años, se abalanzó sobre Torreira en un centro comercial de Estambul y sin medir palabra le propinó un puñetazo en la cara, tras lo cual intentó huir en un taxi, pero fue fue detenido rápidamente. Acusado de un delito de lesiones, el agresor ha pasado en prisión preventiva tras confesar que albergaba odio contra Torreira, que sale actualmente con una joven que trabaja en el equipo de comunicación del equipo en el que milita. Y recuerde, solo faltan 28 días para la Copa Mundial FIFA 2026, que se transmitirá aquí por Telemundo Nebraska. 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
7: Hola, ¿qué tal? Les saluda Daniel Hernández con el pronóstico del tiempo para este fin de semana en la ciudad de Omaha. Damos inicio al fin de semana con calor intenso, máxima superando los 90 grados el viernes y que se mantienen elevadas en los próximos días. Ahora, entre la noche del viernes y durante el fin de semana, se mantienen las posibilidades de tormentas eléctricas en zonas como Omaha. El domingo es el día más importante a monitorear, ya que es cuando aumentan las probabilidades de tormentas más fuertes y clima severo. Desde granizo grande, vientos dañinos, incluso no se descarta que llegue a desarrollarse algún tornado. Estas rondas de tormentas podrían extenderse hasta el inicio de la próxima semana. Así que será un fin de semana para mantenerse atento a las actualizaciones y estar preparado para tomar precauciones si sea necesario. Les informa Nelly Hernández para Telemundo Nebraska. Este pronóstico está basado en la información más reciente disponible el 15 de mayo. Las condiciones pueden cambiar. Por favor, manténgase informado con las actualizaciones más recientes.
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1: Hola, ¿qué tal? Les saludan a Ruth Mejía con la noticia de la hora. Un hombre se encuentra hospitalizado tras sufrir un accidente de motocicleta en Omaha el martes por la tarde. De acuerdo a un comunicado de prensa del Departamento de Policía de Omaha, los agentes acudieron al lugar del accidente cerca de las avenidas A. Creighton y Park poco antes de las 4:30. Al llegar a la escena, constataron que una motocicleta Harley Davidson estuvo involucrada en el incidente. Una investigación preliminar reveló que un hombre de 57 años, quien conducía la motocicleta, circulaba en dirección oeste por 8th Creighton cuando intentó girar hacia la avenida Park, según indica el comunicado. OPD informó que el conductor llevaba puesto el casco, pero no contaba con la autorización específica para conducir motocicletas en su licencia. Él fue trasladado al hospital y la investigación continúa en curso. 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
2: Bienvenidos a los deportes. La FIFA echó la casa por la ventana, pues Shakira, Madonna y BTS protagonizarán el show de medio tiempo en la final del Mundial 2026. La cantante colombiana, su par estadounidense conocida como la reina del pop, y el grupo surcoreano tendrán a cargo el espectáculo del entretiempo en el próximo 19 de julio en Nueva Jersey. Mediante un video en sus redes sociales, Chris Martin, vocalista de Coldplay, anunció la noticia en su calidad de seleccionador de dichos artistas. 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
1: Hola, ¿qué tal? Les saluda Nelly Hernández con el pronóstico del tiempo para este fin de semana en la ciudad de Omaha. Damos inicio al fin de semana con calor intenso, máxima superando los 90 grados el viernes y que se mantienen elevadas en los próximos días. Ahora, entre la noche del viernes y durante el fin de semana, se mantienen las posibilidades de tormentas eléctricas en zonas como Omaha. El domingo es el día más importante a monitorear, ya que es cuando aumentan las probabilidades de tormentas más fuertes y clima severo. Desde granizo grande, vientos dañinos, incluso no se descarta que llegue a desarrollarse algún tornado. Estas rondas de tormentas podrían extenderse hasta el inicio de la próxima semana. Así que será un fin de semana para mantenerse atento a las actualizaciones y estar preparado para tomar precauciones si sea necesario. Les informa Nelly Hernández para Telemundo Nebraska. Este pronóstico está basado en la información más reciente disponible el 15 de mayo. Las condiciones pueden cambiar. Por favor, manténgase informado con las actualizaciones más recientes.
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2: Es momento del resumen noticioso del mediodía. Desde Telemundo Nebraska te saluda Oswell Reza con los acontecimientos que marcan la agenda informativa en lo que va de este viernes 15 de mayo. Comenzamos. Southeast Community College cerró ese viernes todos sus campus luego de recibir una amenaza de violencia dirigida a su sede de Lincoln. Según la policía de esa entidad, los mensajes fueron enviados por plataformas en línea. Aunque no existe evidencia de un tirador activo ni peligro inmediato, se vieron obligados a tomar esa decisión. La institución decidió suspender actividades como medida preventiva mientras continúa la investigación. El colegio trabaja con agencias del orden para identificar el origen de la amenaza y solicitó mayor presencia policial en los campus de Lincoln. El cierre afectó a todos los centros educativos del sistema. Autoridades pidieron a estudiantes y personal seguir atentos a los canales oficiales para futuras actualizaciones. El sargento Robert A. Kochel, originario de Omaha y caído en 1945 durante la Segunda Guerra Mundial, regresará a Nebraska para recibir sepultura con honores militares. Kochel, artillero del escuadrón del bombardero 429, murió cuando su B-17G fue atacado sobre Alemania. Sus restos permanecieron desaparecidos hasta excavaciones realizadas entre 2019 y 2024 en Polonia y fueron identificados en 2025. Este viernes se realizó un servicio funerario seguido de una procesión hacia el Cementerio Nacional de Omaha. Las banderas de Nebraska ondearán a media asta en su honor y en reconocimiento al Día Conmemorativo de Oficiales de la Paz. Su regreso cierra un capítulo de 8 décadas para su familia y para la memoria militar del estado. Por su parte, Grand Island celebró su ceremonia anual Hometown Heroes, donde se revelaron 51 pancartas en honor a veteranos y miembros activos del servicio militar. El evento, realizado en Grand Island Senior High, incluyó relatos familiares y homenajes a soldados fallecidos cuyos restos tardaron décadas en regresar a casa. Las pancartas serán instaladas a lo largo de Capitol Avenue, desde Ashley Park hasta Dairy Queen, y permanecerán visibles desde el Día de los Caídos hasta el Día de los Veteranos. La iniciativa busca que la comunidad conozca los rostros e historias detrás de cada hombre, fortaleciendo el vínculo entre residentes y quienes han servido al país. Las imágenes serán renovadas cada 2 años como parte del tributo permanente. Nebraska celebró la aprobación de la Cámara de Representantes del Nationwide Consumer and Fuel Retailer Choice Act, que permitiría vender gasolina E15 durante todo el año. La medida impulsada por el congresista Adrian Smith obtuvo 218 votos a favor y 203 en contra. El proyecto eliminaría restricciones estacionales y fortalecería la industria del etanol, clave para productores de maíz en el estado. Legisladores y organizaciones agrícolas aseguran que la iniciativa apoyará la independencia energética y podría ofrecer precios más accesibles a consumidores. El proyecto ahora pasa al Senado, donde deberá superar una nueva votación antes de convertirse en ley. Líderes estatales expresaron optimismo y afirmaron que continuarán impulsando la aprobación definitiva del combustible E15. Este fin de semana celebraremos a lo grande el 5 de mayo Omaha y le esperamos desde este sábado en el desfile conmemorativo de apertura. Verónica Sandoval con los detalles.
3: Año con año, la Plaza de la Raza en la histórica calle 24 se viste de color, fiesta y tradición que se siente, se nota y se vive en la ciudad.
4: Pues este año, pues, del evento del Festival 5 de Mayo es muy importante, pues, nuestro tema es de familia, porque tenemos muchas familias, ¿verdad?, en la comunidad. Y también para esta parte de la 24 de los negocios es muy importante también.
3: Este festival inicia el viernes con diversión para chicos y grandes.
4: Pues tenemos un fin de semana de poquito de todo, de música en vivo, de comida, de los juegos mecánicos, pues, pero viernes empezamos con la música y la comida y Johnny Molina, pues, y sábado es el más grande, ¿verdad?, por el desfile. Por el desfile comienza a las 9:30 en la 24D hasta la L.
3: El desfile del 5 de mayo es el más grande de todo el estado de Nebraska y es la oportunidad perfecta para compartir con toda la familia.
5: Sí, vamos a tener un festival con muchos rides, vamos a tener de muchos tipos para los niños chiquitos, para los adolescentes, y los boletos van a estar disponibles en supermercado Nuestra Familia por $5 descuento si quieren ir a comprarlos ahí.
3: El sábado por la mañana también habrá una feria de salud donde brindarán atención e información gratuita a todos los asistentes, pero la fiesta continúa.
5: Pero el domingo también vamos a tener una misa de mariachis en la plaza para empezar el último día y vengan a disfrutar todos.
3: Y todos están más que invitados para el gran concierto de energía norteña el domingo por la tarde, que será presentado por Telemundo Nebraska y Lobo 97.7.
4: Tenemos el concierto con Telemundo Nebraska y Lobo con, pues, de la energía norteña en la tarde.
3: Todo está listo para disfrutar con su familia. Lo esperamos para compartir con ustedes y les recordamos que estaremos regalando brazaletes para el carnaval y registrando para ganar tickets de suite para el concierto de Gerardo Ortiz. En Omaha, Verónica Sandoval, Telemundo, Nebraska.
2: Y durante el fin de semana hay mucho más que hacer. Ana Ruth Lugo Mejía con algunos de otros eventos que hay para disfrutar.
6: Otro fin de semana está a la vuelta de la esquina y ya sabe que le tengo algunas sugerencias para pasarla en familia, con la pareja o si usted quiere solo. Como sabe, la celebración del 5 de mayo Omaha comienza este viernes 15 en la histórica calle 24 Sur. Es una de las celebraciones culturales más grandes de Omaha y estará repleta de música, comida y mucho más. Y como sabe, el equipo de Telemundo Nebraska y Lobo 97.7 estará presente. Encuéntrenos este sábado en el gran desfile que comenzará a las 9:30. También disfrute de música cultural en vivo y entretenimiento durante todo el fin de semana en múltiples escenarios y espacios del festival. No se pierda la misa con mariachi el domingo a las 10:30 de la mañana. Si está preocupado por el estacionamiento, habrá autobuses de enlace gratuitos operando durante todo el fin de semana. El servicio parte desde el campus del MCC en el sur de Omaha, así que nos vemos ahí. En el Museo de los Niños de Omaha, la exhibición Child Bambini se estará inaugurando este 16 de mayo de 2026. Costo del boleto es de $17 para adultos y niños. Esta es la exhibición cultural más reciente del museo y fue creada por The Magic House St. Louis Children's Museum en colaboración con la comunidad italiana de St. Louis. Y bueno, la última opción es el mercado de primavera de Little Bohemia este sábado 16 de mayo de 11 a 4 de la tarde. Apoye el comercio local con vendedores que ofrecen artículos vintage, discos de vinilo, productos artesanales y mucho más. Esas son solo algunas opciones para que la pase bien, que disfrute su fin de semana. Para Telemundo Nebraska, soy Ana Ruth Lugo Mejía.
2: Gracias a mis compañeras de Telemundo Nebraska por estos reportes. Una mujer de York, identificada como Cynthia Cohout, enfrenta cargos por abuso a un adulto vulnerable tras presuntamente dejar durante horas a un hombre de 78 años que sufría un derrame cerebral. Según documentos judiciales, Cohout encontró al hombre en el piso del garage, colocó una almohada bajo su cabeza y se fue a un servicio religioso en Grand Island, dejándolo allí por unas 5 horas. Al regresar, notó que seguía inmóvil y llamó al 911. Durante la llamada, el hombre afirmó que ella había pasado por encima de él al salir. Fue trasladado a un hospital local y luego a Lincoln por la gravedad de su condición. La mujer deberá comparecer ante la corte este mes. un estudiante de la primaria Everett en Lincoln enfrentará sanciones disciplinarias tras un incidente en el que otro menor fue expuesto accidentalmente a gas pimienta. El aerosol, similar a un llavero, fue llevado por un compañero. Personal escolar evacuó el área y la oficina de salud evaluó al estudiante afectado. Las familias de los involucrados fueron notificados. El distrito recordó que el gas pimienta está prohibido en escuelas por considerarse un arma y puede causar reacciones graves, especialmente en personas con asma. El padre del menor afectado indicó que, aunque al día de hoy se encuentra mejor, mantiene una gran hinchazón en sus ojos y tiene miedo de regresar a la escuela. Autoridades pidieron a las familias hablar con sus hijos sobre objetos prohibidos dentro de los planteles. El proyecto del tranvía de Omaha entra en una nueva fase con cierres viales que afectarán el tráfico en el centro desde este viernes. El carril norte de la calle 10 entre Dodge y Capitol estará cerrado una semana por trabajos de concreto. El carril sur también cerrará un día la próxima semana. Los cierres coinciden con la graduación de Creighton, lo que podría generar congestión. Conductores del este deberán usar la I-480 y la calle 14 como rutas alternas. Además, la calle 26 del sur de Harney cerrará dos semanas y habrá ajustes en Farnham y Harney. Autoridades recomiendan planificar rutas con anticipación. Un fin de semana inestable podría afectar celebraciones de graduación, actividades escolares y eventos al aire libre en la región. Meteorólogos advierten que entre viernes y lunes podrían registrarse múltiples rondas de clima severo, con condiciones cambiantes que complicarán las planificaciones. Para este viernes, las tormentas podrían formarse directamente sobre el área durante la tarde y noche, mientras que los sistemas del sábado y domingo llegarían desde el oeste a Omaha. Las amenazas incluyen granizo grande, vientos dañinos, tornados aislados e inundaciones puntuales. Las probabilidades de tiempo severo se mantienen entre 15% y 30%, aunque el horario exacto sigue incierto y dependerá de lo que dejen las tormentas previas. La amenaza persistirá hasta el lunes por la noche, antes de que un frente frío llegue el martes y traiga un respiro temporal. Finalmente, Kyrie Holbert, de 31 años, fue sentenciado a 2 años de prisión tras declararse sin oposición a un cargo de agresión relacionado con un tiroteo en el Old Market. Una persona resultó herida en el incidente. El hombre aún enfrenta un cargo federal por posesión de armas, luego de que presuntamente intentara deshacerse del arma utilizada. El caso generó preocupación debido a su historial. En 2018 fue sentenciado a 20 años en prisión federal, pero recuperó su libertad tras 7 años gracias a una conmutación de sentencia. Las autoridades federales continuarán con el proceso pendiente por armas. Hasta aquí mi reporte. 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Si tienes una historia que deba ser contada, contáctame a las redes sociales antes mencionadas como Oswell Reza o escríbeme a noticias@telemundonebraska.com. Mi nombre es Oswell Reza y ha sido un gusto poder informarte. Buenas tardes, buen provecho, buen fin de semana y nos vemos en las celebraciones del 5 de mayo, Omaha.
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2: Hola, ¿qué tal? Les saluda Nelly Hernández con el pronóstico del tiempo para este fin de semana en la ciudad de Omaha. Damos inicio al fin de semana con calor intenso máxima superando los 90 grados el viernes y que se mantienen elevadas en los próximos días. Ahora, entre la noche del viernes y durante el fin de semana, se mantienen las posibilidades de tormentas eléctricas en zonas como Omaha. El domingo es el día más importante a monitorear, ya que es cuando aumentan las probabilidades de tormentas más fuertes y clima severo. Desde granizo grande, vientos dañinos, incluso no se descarta que llegue a desarrollarse algún tornado. Estas rondas de tormentas podrían extenderse hasta el inicio de la próxima semana. Así que será un fin de semana para mantenerse atento a las actualizaciones y estar preparado para tomar precauciones si sea necesario. Les informa Nelly Hernández para Telemundo Nebraska. Este pronóstico está basado en la información más reciente disponible el 15 de mayo. Las condiciones pueden cambiar. Por favor, manténgase informado con las actualizaciones más recientes.
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1: Fierro, pues, aquí andamos de Hermosillo, grabando con mi compa Edgardo, cómo no, algo para las muchachonas.
2: Vamos a echarnos loco enamorado, mi compa Junior. Y dice, pues.

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1: Hola, ¿qué tal? Les saludan a Ruth Lugo Mejía con la noticia de la hora. El Centro Médico de la Universidad de Nebraska anunció que cerrará su Centro de Desarrollo Infantil ubicado en el campus. Un comunicado, UNMC, señaló que se trata de una decisión difícil motivada por desafíos operativos y financieros. El Centro de Desarrollo Infantil de UNMC fue inaugurado en 1991 con el fin de servir como recurso para estudiantes y empleados. Su último día de operaciones será el 14 de agosto. 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
2: Bienvenidos a los deportes. El youtuber y boxeador Jake Paul hizo pública una presunta llamada telefónica que habría tenido con el boxeador mexicano Saúl Canelo Álvarez, en la que le ofreció $200 millones para concretar una pelea entre ambos. Esta es la pelea más grande que se puede hacer en el boxeo, le señaló el creador de contenido. El estadounidense filtró la conversación que se interrumpió, pero en el que habló de forma cordial con el tapatío, a quien dijo respetar, pero insistió en desafiar para que firmen el combate y pueda establecer una fecha, además de hacerse público el anuncio oficial. ¿Qué le parece? 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

Así es como lo recibimos en este viernes, ya fin de semana, viernes feliz. Y le comento por qué, porque es quincena, familia. Para los que cobramos cada 15 días, sin duda alguna, este día sabe a gloria. Para los que están acostumbrados a cobrar en viernes, pues bien por ustedes, los que cobran semanalmente. Los que no, pues bueno, sabemos que cada 15 días esperamos ansiosamente el día de hoy. 15 de mayo del 2026, que precisamente el día de hoy inicia Omaha, 5 de mayo 2026. Y están todos cordialmente invitados, porque recuerden que la fiesta inicia el día de hoy, viernes, y culmina el domingo 17 de mayo con la gran presentación de la energía norteña. Sí, los Energy Boys van a estar presentando para cerrar este gran evento, donde recuerde que lo que predomina es el folclore. Predomina los juegos mecánicos, la comida, la música en vivo, el desfile el día de mañana, sábado, que por cierto por allá nos vemos, familia, y muchas otras cosas más, porque es un evento que usted no se puede perder, porque es un evento 100% familiar. Y ya que estamos hablando de que es 100% familiar, la invitación para que hable con sus adolescentes. Seamos todos vigilantes de lo que pasa en nuestro festival, precisamente para que este sea un festival que sea un referente, pero un referente de seguridad. Así es que hablar con los adolescentes, a seguir las reglas, para que, vuelvo a repetir, nos la pasemos todos excepcionalmente bien. Y también la invitación, familia, por si usted ve la mesa de Lobo 97 y Telemundo Nebraska, vaya y se registre, porque, escuche bien, vamos a rifar boletos para la gran presentación de Gerardo Ortiz, un evento más de Zamora Live que ya está a la vuelta de la esquina. Así es que, familia, haga lo posible por registrarse, porque queremos llevárnoslos a disfrutar de Gerardo Ortiz y de todas las agrupaciones que van a estar junto con él en el escenario. Así es que ahí está la invitación para celebrar 5 de mayo. Por lo pronto, buen provecho para todos ustedes. Les acompaña de acá hasta las 4 de la tarde su amigo y servidor Jorge Rosas Flores, de Puebla para el mundo. Como siempre, disfrutando ahorita de una tarde, que está espectacular. Nuestra madre naturaleza nos está consintiendo. ¿Y de qué manera? Tenemos en este momento sensación térmica arriba del termómetro, 88. Sí, se espera que lleguemos a los 91, y hay un pronóstico de lluvia para las 7 de la noche en adelante. Eso es lo que dice nuestra madre naturaleza, pero tampoco me crea, porque recuerde que ella es muy caprichosa. El termómetro registra 85, sensación térmica 88, tenemos 0% en este momento de precipitación pluvial. Tenemos un cielo, pues, con algunas nubes por ahí esparcidas, pero nada de qué preocuparse aparentemente. Tenemos un factor de humedad del 50%, un viento de 9 millas por hora, y nos dicen que la calidad del aire es moderada. El pronóstico de lluvia se extiende para mañana sábado, aparentemente, pero en la hora del desfile, ¿sabe qué? Va a estar bastante bien, así es que aprovechemos. También el domingo se prevé lluvia, pero ¿sabe qué? Hablemos de lo que está en nuestras manos, que eso sí lo podemos controlar. Así es que parece ser que vamos a tener una festividad agradable, así es que hagamos lo posible, familia, por disfrutar lo que la vida nos da, que es la vida misma. Por lo pronto, vamos a seguir inyectando energía a esta tarde, pero sobre todo a lo que hace realmente la diferencia. Vamos a seguir inyectando actitud.

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2: Hola, ¿qué tal? Les saluda Nelly Hernández con el pronóstico del tiempo para este fin de semana en la ciudad de Omaha. Damos inicio al fin de semana con calor intenso, máxima superando los 90 grados el viernes y que se mantienen elevadas en los próximos días. Ahora, entre la noche del viernes y durante el fin de semana, se mantienen las posibilidades de tormentas eléctricas en zonas como Omaha. El domingo es el día más importante a monitorear, ya que es cuando aumentan las probabilidades de tormentas más fuertes y clima severo. Desde granizo grande, vientos dañinos, incluso no se descarta que llegue a desarrollarse algún tornado. Estas rondas de tormentas podrían extenderse hasta el inicio de la próxima semana. Así que será un fin de semana para mantenerse atento a las actualizaciones y estar preparado para tomar precauciones si sea necesario. Les informa Nelly Hernández para Telemundo Nebraska. Este pronóstico está basado en la información más reciente disponible el 15 de mayo. Las condiciones pueden cambiar. Por favor, manténgase informado con las actualizaciones más recientes.
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2: Hola, ¿qué tal? Les saluda Narut Gomijé con la noticia de la hora. Un hombre de Ohio acusado de asesinar a un residente de Missouri en un área de descanso cerca de Grand Island sigue siendo mentalmente incompetente para ser juzgado y su caso ha sido aplazado una vez más. James Thompson, de 23 años, enfrenta cargos por asesinato, agresión y 5 cargos relacionados con armas en conexión con la muerte ocurrida en junio de 2024 de Gary Weaver, de 72 años y residente de Eureka, Missouri. Investigadores afirman que el incidente tuvo lugar en un área de descanso cercana a Grand Island. Los registros judiciales indican que Thompson continúa siendo no apto para proceder. La próxima audiencia de competencia mental ha sido reprogramada para el 7 de julio a las 8:30 en el Tribunal de Distrito del Condado de Hall. 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
3: Bienvenidos a los deportes. El centrocampista uruguayo Lucas Torreira fue agredido esta semana en Estambul por un hombre obsesionado con la exnovia del jugador, la actriz Devrin Özkan. El agresor, identificado como un hombre turco de 32 años, se abalanzó sobre Torreira en un centro comercial de Estambul y sin medir palabra le propinó un puñetazo en la cara, tras lo cual intentó huir en un taxi, pero fue detenido rápidamente. Acusado de un delito de lesiones, el agresor ha pasado en prisión preventiva tras confesar que albergaba odio contra Torreira, que sale actualmente con una joven que trabaja en el equipo de comunicación del equipo en el que milita. Y recuerde, solo faltan 28 días para la Copa Mundial FIFA 2026, que se transmitirá aquí por Telemundo Nebraska. No se lo pierda.
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0: a nadie. Ya estamos en la segunda hora de este viernes 15 de mayo del 2026. Nuevamente les saluda a su amigo y servidor Jorge Rosas Flores de Puebla para el Mundo, haciéndole la invitación que nos unamos a la gran celebración de 5 de mayo Omaha 2026, que inicia formalmente el día de hoy viernes, culmina el domingo 17 con la gran presentación de la energía norteña traído por la familia Telemundo Nebraska y esta estación Lobo 97.7 FM. Recuerde, familia, también pasar a nuestra mesa para registrarse para ganarse boletos del próximo baile, donde se va a estar presentando Gerardo Ortiz. Así es como queremos y seguimos celebrando con todos ustedes este mes muy significativo. Y también, por cierto, le mando un saludo a todo el personal docente, porque en México se celebra el día de hoy el Día del Maestro. Sí, aquellos que construyen el futuro de nuestros países. Un saludo y una felicitación para todos ustedes.
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0: Y sí, familia, de las cosas que tenemos que gritar muy fuerte es precisamente el de aprender a cuidarnos. Le comento la historia. Una noche de celebración terminó en una tragedia para una jovencita de 18 años. Estaba festejando sus 18 años y su primera salida a una discoteca. Alguien le ofrece una bebida y el final fue trágico. No porque haya fallecido, sino más adelante le cuento de qué se trata.

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Y sí, familia, de las cosas que tenemos que gritar fuerte es precisamente la prevención a través de la comunicación con nuestros hijos. Le cuento esta historia. Esta joven estaba festejando 18 años de vida. Primera vez que salía a un antro, discoteca, nightclub, como usted le llame. Lastimosamente, en el lugar donde se encontraba, alguien le ofreció una bebida, un desconocido, por cierto. ¿Y sabe qué? Esta jovencita, sin duda alguna, esta bebida contenía algo que la dejó muy, pero muy mal. ¿Qué tan mal la dejó que esta joven quedó parapléjica? Así como usted lo escucha, solo por una bebida. Y yo sé qué va a decir y va usted a pensar, bueno, son casos aislados. Sí, efectivamente son casos aislados. Pero no hay una regla y no hay nada en la vida que nos pueda decir que nosotros no estamos exentos de que alguno de nuestros hijos tristemente pueda pasar por una situación de esa naturaleza. Muchas de las veces nosotros como adultos sabemos que hay amigos que se dicen amigos pero que en realidad no lo son. Los días pasados comentábamos precisamente lo de una chica en Colombia que estaba festejando con sus disque amigos y en el afán de festejar y darle rienda suelta a las emociones, le dieron demasiado alcohol que la llevó al hospital y le dio una congestión alcohólica la cual la mató. Lo que quiero decir con esto, que sí pasa y que nadie está exento de esto. Y que precisamente son de las cosas que debemos de hablar con nuestros hijos. Si están alejados del alcohol, mucho mejor. Porque recuerde que así es como empiezan las adicciones. Así es como empiezan las enfermedades de esta naturaleza. Probando y una cosa nos lleva a otra. Ahora, es muy importante hablar principalmente con nuestras hijas mujeres. Digo que nadie está exento, insisto. Pero principal con nuestras hijas mujeres, que cuando vayan a estos lugares, que tengan mucho cuidado a quienes reciben una bebida. Que tengan mucho cuidado dónde dejan su bebida. Es más, se recomienda que nunca pierdan de vista su bebida, porque siempre va a haber personas malintencionadas, personas que quieran abusar de ellas, personas que se quieran reír de ellas, personas como en el caso de esta chica que quedó parapléjica porque le pusieron alguna sustancia a su bebida. Siempre existe la posibilidad. Pero también siempre existe la posibilidad de que nos podamos hablar con nuestros hijos para que este tipo de situaciones no les llegue a pasar a ellos.

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2: Hola, ¿qué tal? Les saluda Anneli Hernández con el pronóstico del tiempo para este fin de semana en la ciudad de Omaha. Damos inicio al fin de semana con calor intenso, máxima superando los 90 grados el viernes y que se mantienen elevadas en los próximos días. Ahora, entre la noche del viernes y durante el fin de semana, se mantienen las posibilidades de tormentas eléctricas en zonas como Omaha. El domingo es el día más importante a monitorear, ya que es cuando aumentan las probabilidades de tormentas más fuertes y clima severo. Desde granizo grande, vientos dañinos, incluso no se descarta que llegue a desarrollarse algún tornado. Estas rondas de tormentas podrían extenderse hasta el inicio de la próxima semana. Así que será un fin de semana para mantenerse atento a las actualizaciones y estar preparado para tomar precauciones si sea necesario. Les informa Nelly Hernández para Telemundo Nebraska. Este pronóstico está basado en la información más reciente disponible el 15 de mayo. Las condiciones pueden cambiar. Por favor, manténgase informado con las actualizaciones más recientes.
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1: Hola, ¿qué tal? Les saluda Ana Ruth Lugo Mejía con la noticia de la hora. La policía de Lincoln está llevando a cabo una investigación después de que una tienda de artículos para adultos fuera asaltada por segunda vez en menos de un mes. Durante la investigación, los agentes determinaron que un hombre vestido con ropa negra y portando una bolsa rompió una ventana e ingresó al local. Policía informó que el individuo sustrajo varios artículos y posteriormente huyó del lugar ubicado cerca de las calles Stent y High. Las pruebas de han llevado a la policía a sospechar que el presunto autor de este robo podría estar vinculado con un asalto anterior perpetrado en el mismo establecimiento. Solicita a cualquier persona que posea información que pueda ser de utilidad para los investigadores que se comunique con la policía de Lincoln. 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
2: Bienvenidos a los deportes. La FIFA echó la casa por la ventana, pues Shakira, Madonna y BTS protagonizarán el show de medio tiempo en la final del Mundial 2026. La cantante colombiana, su par estadounidense conocida como la reina del pop, y el grupo surcoreano tendrán a cargo el espectáculo del entretiempo en el próximo 19 de julio en Nueva Jersey. Mediante un video en sus redes sociales, Chris Martin, vocalista de Coldplay, anunció la noticia en su calidad de seleccionador de dichos artistas. Y recuerde, solo faltan 28 días para la Copa Mundial FIFA 2026, que se transmitirá por Telemundo Nebraska y usted no se lo puede perder.
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0: Y sigamos disfrutando de este viernes, viernes de quincena, viernes 15 de mayo del 2026. Familia, llegamos a la última hora. Les saluda, les acompaña su amigo y servidor Jorge Rosas Flores de Puebla para el Mundo. Recuerde que oficialmente iniciamos hoy la gran fiesta 5 de mayo 2026, culminando el domingo 17 con la gran presentación, nada más ni nada menos que de los Energy Boys, la energía norteña, cerrando el evento de este 5 de mayo Omaha 2026. Y también le quiero hacer la invitación para que donde usted vea la mesa de Lobo 96.7 y Telemundo Nebraska, pase con nosotros y se registre, porque nos lo queremos llevar al baile que está próximo de Zamora Live. Sí, boletos para Gerardo Ortiz, así es que regístrese porque queremos que usted sea el ganador. Y recuerde que en el 5 de mayo encontramos, pues obviamente, música en vivo, encontramos folclore, el desfile, los juegos mecánicos, la comida y sobre todo el ambiente familiar que nunca debe de faltar. Además, al lado de la familia, familia, como siempre lo exhortamos a que cuide usted a sus hijos y que hable con sus adolescentes, precisamente porque queremos un evento bonito, pero sobre todo un evento seguro.
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0: La vida se trata de saber elegir. Sí, créamelo. Tenemos que llegar a comprender que en la vida también hay que saber elegir. Tenemos que saber elegir con cuidado a esa persona que va a cuidar de nuestro corazón. A elegir con cuidado a los amigos que van a estar en las risas, pero sobre todo, también en las tristezas. A elegir con cuidado, precisamente, familia, a los lugares donde podemos ser nosotros mismos. Y si aprendemos a elegir, entonces nos vamos a dar cuenta que nosotros somos los responsables de darnos relaciones sanas con los demás. Porque honestamente, si alguien no te aporta algo positivo, entonces no lo tengas cerca de ti. Porque no se trata de conveniencia, se trata de tu salud mental. Porque si tú dejas entrar a una persona negativa, si tú dejas entrar a una persona que les encanta hablar de los demás, si tú dejas entrar a una persona que tristemente solo está victimizándose en todo momento, en algún momento dado vas a ser parte de su mundo y de su forma de pensar también. Créamelo. No le permitas la entrada a ese tipo de personas a tu vida. Si te hace daño, entonces aléjate de ahí. Recuerda, muchas de las veces la vida ya es dura. Muchas de las veces la vida ya es difícil como para que uno mismo busque sus propios malestares, solo por no saber elegir con propiedad. Muchas de las veces elegimos por miedo a la soledad. Muchas veces elegimos porque tristemente quizás esa es nuestra necesidad y lo encontramos de una manera fácil, mas no siempre quiere decir que es la mejor opción. Así es que aprende a elegir con cuidado lo que dejas entrar a tu corazón, lo que dejas entrar a tu vida, porque al final de cuentas recuerda que eso es lo que va a determinar

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1: Y por supuesto que estamos en todas partes porque nuestra comunidad hispana sigue creciendo a pasos agigantados en este país. Y precisamente como crecemos a pasos agigantados, debemos de ser parte de cómo se maneja la democracia. Recuerde, familia, que es la única vía, es la única manera en la que nosotros, pues obviamente, vamos a poder trascender como comunidad, pero de una manera en la que realmente podamos impactar la vida de nosotros y la de nuestras nuevas generaciones. Eso es lo que tenemos que hacer. Y bueno, así es que la invitación para que de alguna u otra manera, si tú puedes votar en noviembre, hazlo. Si estás a punto de cumplir 18 años en los primeros días de noviembre, eres elegible para representar a los tuyos, a los que probablemente no lo pueden hacer. Y es que, honestamente, familia, el votar y las elecciones repercuten en todos los aspectos de nuestra vida. Votar también es reconocer que nuestro trabajo y esfuerzo diario importan. Participar nos permite influir en la construcción de un futuro laboral más justo y oportunidades de crecimiento. En Nebraska, el voto de cada trabajador fortalece la comunidad y protege lo que estamos construyendo con nuestro esfuerzo. La verdad, créamelo, nuestra participación, o la participación en este caso de los que pueden votar, realmente hacen la enorme diferencia. Así es que, si tienes ese privilegio, ejércelo en beneficio de todos nosotros.
2: Y este es el Mambo, para todo mi gente de fuera.

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el momento de desearle que tenga usted un excelente y maravilloso fin de semana. El momento de decirle que haga de su fin de semana una hermosa experiencia y no una terrible pesadilla. Recuerde, familia, que en fin de semana deberíamos de aprovecharlo para hacer memorias bonitas. Deberíamos de aprovecharlo para descansar y no para meternos en problemas legales. Por demás decirle que está prohibido, es ilegal manejar bajo el efecto del alcohol y de las drogas. Sí, como de igual manera usted puede manejar sin tener que estar usando el teléfono celular. Créame lo que estos pequeños detalles hacen la gran diferencia para que usted llegue bien y seguro con sus seres queridos. Aquellas personas que lo esperan con ansiedad en casa. Recuerde, en nuestras manos está el poder darles la seguridad económica, pero también la seguridad emocional a los nuestros. Así es que atienda al llamado. Cuidémonos, porque estos días están para cuidarnos más de lo normal. Se despide de todos ustedes su amigo y servidor Jorge Rosas Flores de Puebla para el mundo, haciéndole la invitación para que nos vayamos esta noche a disfrutar 5 de mayo Omaha 2026. Mañana sábado, culminando el domingo con la gran presentación de la energía norteña, los Energy Boys. Allá nos vemos, familia, y nos vemos también mañana en el desfile. Vamos a hacer de esta celebración algo bonito para que sigamos creciendo como comunidad. Así es que, familia, a disfrutar de este viernes y hacer de este viernes el mejor viernes de su vida. Y también

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1: Hola, ¿qué tal? Les saluda Ana Ruth Gomijé con la noticia de la hora. Un hombre de Ohio acusado de asesinar a un residente de Missouri en un área de descanso cerca de Grand Island sigue siendo mentalmente incompetente para ser juzgado y su caso ha sido aplazado una vez más. James Thompson, de 23 años, enfrenta cargos por asesinato, agresión y 5 cargos relacionados con armas en conexión con la muerte ocurrida en junio de 2024 de Gary Weaver, de 72 años y residente de Eureka, Missouri. Investigadores afirman que el incidente tuvo lugar en un área de descanso cercana a Grand Island. Los registros judiciales indican que Thompson continúa siendo no apto para proceder. La próxima audiencia de competencia mental ha sido reprogramada para el 7 de julio a las 8:30 en el Tribunal de Distrito del Condado de Hall. 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
2: Bienvenidos a los deportes. El youtuber y boxeador Jake Paul hizo pública una presunta llamada telefónica que habría tenido con el boxeador mexicano Saúl Canelo Álvarez, en la que le ofreció $200 millones para concretar una pelea entre ambos. Esta es la pelea más grande que se puede hacer en el boxeo, le señaló el creador de contenido. El estadounidense filtró la conversación que se interrumpió, pero en el que habló de forma cordial con el tapatío, a quien dijo respetar, pero insistió en desafiar para que firmen el combate y pueda establecer una fecha, además de hacerse público el anuncio oficial. ¿Qué le parece? 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

familia de Lobo 97.7. Aquí tu amiga DJ Chelita ya saludándote en este viernes 15 de mayo, 4:12 de la tarde, como siempre. Gracias por dejarnos hacernos parte de tu día. Como siempre, también le damos las gracias a mi compañero Jorge Rosas Flores por cedernos los micrófonos para poder estar contigo ya en este viernesito. Ahora sí, como le decimos nosotros, este viernes de Kawasaki, ya estamos más que listos para comenzar el fin de semana. Como siempre, gracias por escucharme y bueno, recuerda que en esta hora traemos promociones, regalos y muy buena música. No olvides el número en cabina 402-938-9797, línea del WhatsAppazo 402-594-3955. Como siempre, tú me puedes mandar un mensaje de voz, de texto o llamarme para echar el cotorreo, pedir tus rolas, mandar tus saluditos. Recuerda que yo te acompaño hasta las 9 de la noche, en punto de las 5 de la tarde. Bien.

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0: Por seguir con nosotros aquí en Lobo 97.7, tu amiga Día Chelita acompañándote. Y bueno, en este momento te quiero hacer la invitación. 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Nos vamos a ir con más música, no le cambies. 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

0: Muchas gracias por seguir con nosotros. Recuerda que estás en el Cotorreo Show. Y bueno, para mí es un honor poderte presentar. Tengo en la línea telefónica a nada más y nada menos que a la primera voz vocalista de La Energía Norteña. Adrián Zamarripa, saludazos, ¿cómo andamos?
1: ¿Qué tal? Buenas tardes, qué gusto saludarle a usted y todo su equipo, ojalá que estén bien. Y pues ya emocionados que se llegue el dominguito para ir a saludar a toda la raza por allá de Omaha con nuestra música, los Energy Boys, ¿cómo están?
0: No, Adrián, para mí es un honor que puedas estar aquí con nosotros. Muchas gracias por abrirnos un espacio para poder que puedas saludar a tus fans también, a todos los fans de los Energy Boys aquí en Omaha, Nebraska y sus alrededores. De verdad, muchas gracias por tu tiempo.
1: No, al contrario, gracias a ustedes por el espacio y por recibir nuestra llamada y poder saludarlos también. Ojalá que estén bien. Y qué gusto me da que ya estás tocando lo más reciente que tenemos ahí. Hace 3 semanitas salió ese tema en un disco que se llama Energítimo, que hicimos en colaboración con nuestros amigos de Grupo Legítimo. Y esa canción, la más sonada, y qué bonito escucharla y que también la pueda escuchar la gente.
0: Claro que sí, nosotros por supuesto ya aquí en Lobo 97.7 tenemos lo más nuevo de La Energía Norteña, que por supuesto, como siempre, le pedimos a la gente que nos llame, nos la pidan, y te digo, para nosotros es un honor que puedas estar aquí. Así que antes que nada, para la gente que no los conoce, cuéntame, Adrián, ¿originarios de dónde?
1: Somos con raíces de San Luis Potosí. Así es que yo sé que para allá, para Omaha y todo lo que es esa área, siempre nos hemos dado cuenta que hay mucho paisano por allá de San Luis Potosí, y qué bueno de poder saludarles. Y pues ya 16 años de carrera también, ya echándole ganas y pues como siempre tratando de producir la mejor música para todo el público, y gracias a Dios pues ha cautivado muchos temas, han cautivado a la gente, ¿no? Que se quedan ahí del recuerdo y nos damos cuenta porque pues piden mucho canciones de los más reciente, lo más viejito, y pues así como de que nos quedamos sorprendidos porque pues desde entonces, ¿no? Que escogen ya sus canciones favoritas y eso es bueno, ¿no? Poder llegar y ofrecerlas en vivo. Pues claro, eso es lo mejor.
0: Claro que sí, aquí tenemos, como dices tú, hay mucha gente de San Luis Potosí, y por supuesto, a ver, entonces, más de, ya bueno, 16 años ya de carrera artística, dime, comenzaron, si no me equivoco, en Dallas, ¿verdad? ¿Fue donde se creó el grupo?
1: Sí, correcto, ahí está su casa en Dallas, Texas, ya saben.
0: Ay, no, muchas gracias, y a ver, vamos a regresar un poquito, cuéntame un poquito de este nuevo álbum, como dices tú, Energítimo, platícame cómo surgió la idea, y por supuesto vienen las canciones con el grupo Legítimo también.
1: Pues sí, claro, mira, en el año 2024 estuvimos por una gira, la gira que hicimos que se llama Arriba San Luis Potosí. Y pues ya entre tantas carritas asadas de que antes de los shows que nos juntábamos y a relajear entre las dos agrupaciones, pues surgió una amistad muy bonita, una química que se nos dio, obviamente pues en cada tocada echábamos algún palomazo, ya sea ellos con nosotros o nosotros con ellos, y la gente vimos que se prendía más. Entonces no fueron muchas fechas en sí, porque ellos y nosotros teníamos ya varios compromisos de agenda muy cerrados. Entonces pues ahí quedaron esas, como fueron como 10 shows que hicimos en Estados Unidos.
0: Okay.
1: Entonces vimos que la gente en redes sociales, pues con los videos que miraban de ciertas ciudades que visitamos, pues pedían también más la gira. Entonces ya no se dio nada más, que ahí sale la idea en una de las últimas tocadas. Dijimos, bueno, pues ¿qué vamos a hacer? ¿Vamos a seguir en gira o qué tenemos pensado hacer? Entonces uno de los muchachos que ama Lalito, uno de los vocalistas que tienen ellos, se acerca y dice, Adrián, pues es que, ¿cómo ves? Hacemos un dueto, pero para en eso nosotros ya teníamos pensado ofrecerles hacer todo un álbum. Wow. De dueto. Entonces ya, pues, tiene la idea, tenemos aproximadamente un año exacto trabajando en esta producción. Fueron varias sesiones, tanto como en Dallas, Texas, y varias sesiones de estudio, tanto como en Estados Unidos, pero mira, entre relajo y todo, pues pienso yo que realizó una producción fenomenal, y te lo digo porque pues gracias a Dios, a pocas horas que sale el disco, se coloca en lo más escuchado y en la música regional mexicana, el top albums número uno en iTunes, también lo más vendido, y nosotros así como que espérate, ¿qué está pasando?
0: ¿Qué está pasando? Gracias.
1: Pero no, gracias a Dios, es muy grande, y gracias por la gente también, obviamente, que es principal, la clave principal que de todo el éxito de este disco.
0: Claro, y no, déjame te, yo también te digo, he escuchado varias de las canciones. Una de, más, de mis favoritas fue ese popurrí, que para mí es un mano a mano excepcional, en que obviamente ambas agrupaciones realizaron ese recorrido de canciones viejitas de las nuevas, y o sea, es excepcional, como dices tú, más que nada llevándolos a ustedes a ese top album de música mexicana y también de número 2 en iTunes. Así que muchas, muchas felicidades por eso.
1: Sí, no, muchísimas gracias. La verdad, vuelvo a comentar, es algo de lo que estamos bien agradecidos. Un sueño, otro sueño cumplido para nosotros y ellos también, esto es recíproco. Ellos también nos dicen lo mismo, están emocionados, están contentos. La pregunta del millón, la gente siempre dice, ¿va a haber gira o no va a haber gira de Energítimo? Claro que sí, ya lo estamos planeando, primeramente Dios. Pues se nos dé pronto, porque te vuelvo a mencionar, ya lo que resta del año, desgraciadamente, ya está muy cerrada la agenda por los dos lados, pero primeramente Dios, ojalá se nos logren algunas fechas este año. Si no, pues empezamos con el pie derecho, primeramente Dios, el 2027 con la gira Energítimo.
0: Wow, no, muchas felicidades y gracias también por adelantarnos eso. Así que toda la gente, alístese porque se viene ese gran bailazo. Imagínate poder tener a los Energy Boys y por supuesto también al grupo Legítimo. No, va a ser excepcional. Así que Adrián, de verdad, muchas gracias por darnos esa noticia. Yo nomás avísenme para ponerla de una vez ya en la agenda, que no se me puede pasar la fecha.
1: No, primeramente Dios, allá les visitemos por allá y no, pues la gente, te digo, gracias a Dios, pues uno en redes sociales ya se puede dar gente. Conectamos un poquito más también de mano a mano con la gente, porque ahí nos dicen cuáles son sus canciones favoritas. El otro día subimos un post diciendo que cuál era su canción favorita del álbum en todas las redes sociales, y pues no habíamos visto tanta reacción en mucho tiempo. En realidad, pues la gente ya nada más comparte las cosas que hacemos, ya casi no existen tanto comentario, pero no, se llenó de comentarios lo que fue Facebook, Instagram, en todos lados, y nosotros así como que onda, pues qué bonito, ¿no? Gracias a Dios que la gente se está apoyando bien machín.
0: Eso es muy bueno. Y ya que estamos hablando de las redes sociales, recuérdanos tus redes sociales para que la raza también vaya y lo siga.
1: Claro, están todas las redes sociales de Energía Norteña, bajo la Energía Norteña, pues son la que tiene la palomita azul, que es la oficial de cada Instagram, de TikTok, de Facebook. También en YouTube pueden encontrar todos nuestros videos y toda nuestra música, al igual que en las plataformas digitales bajo la Energía Norteña.
0: Y bueno, muchas gracias. Y bueno, para finalizar, quiero recordarle a la gente que obviamente el día de hoy comienzan las celebraciones del 5 de mayo en la Plaza de la Raza. Como ya saben, pueden disfrutar de música en vivo, danza folclórica, desfiles el día de mañana y, por supuesto, grandes artistas. Recuerden que la Energía Norteña se presenta este 17 de mayo. Tus amigos de Lobo 97.7 Telemundo Nebraska estaremos ahí presentes, porque nos toca compartir también, por supuesto, un poquito de estas celebraciones con toda nuestra gente. Y, por supuesto, la Energía Norteña está más que lista para esta bella presentación. Así que, Adrián, te cedo los micrófonos para que les hagas una invitación y cualquier cosa que quieras agregar.
1: Nuevamente, pues aquí, gente, nos vemos este dominguito, no se lo pierda. Llegamos celebrando lo que es el 5 de mayo, la batalla de Puebla, la Energía Norteña, los Energy Boys, no se lo pierda. Traído usted por Radio Lobo 97.7, ahí nos vemos, primeramente Dios, este domingo. No falte, familia.
0: Ahí está, así que muchas gracias, Adrián, de verdad, gracias por habernos regalado unos minutos de tu tiempo y, por supuesto, de esa agenda tan ocupada. Acá te esperamos este dominguito, acá en tu casa, en Lobo 97.7, la número uno en éxitos.
1: Claro que sí, muchas gracias, nos vemos el domingo. Que Dios los bendiga.
0: Y bueno, a ustedes muchas gracias, nos vamos a ir a una pequeña pausa comercial y regresamos con más aquí en Lobo 97.7, la número uno en éxitos.
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4: Hola, ¿qué tal? Les saluda Daniel Hernández con el pronóstico del tiempo para este fin de semana en la ciudad de Omaha. Damos inicio al fin de semana con calor intenso, máxima superando los 90 grados el viernes y que se mantienen elevadas en los próximos días. Ahora, entre la noche del viernes y durante el fin de semana, se mantienen las posibilidades de tormentas eléctricas en zonas como Omaha. El domingo es el día más importante a monitorear, ya que es cuando aumentan las probabilidades de tormentas más fuertes y clima severo. Desde granizo grande, vientos dañinos, incluso no se descarta que llegue a desarrollarse algún tornado. Estas rondas de tormentas podrían extenderse hasta el inicio de la próxima semana. Así que será un fin de semana para mantenerse atento a las actualizaciones y estar preparado para tomar precauciones si sea necesario. Les informa Nelly Hernández para Telemundo Nebraska. Este pronóstico está basado en la información más reciente disponible el 15 de mayo. Las condiciones pueden cambiar. Por favor, manténgase informado con las actualizaciones más recientes.
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por seguir con nosotros aquí en Lobo 97.7, la número uno en éxito. En este momento te quiero hacer la invitación. 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Nos vamos a ir con más música. Te dejo con algo de Los Temerarios aquí en Lobo 97.7, la número uno en éxitos.

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9: Hola, ¿qué tal? Les saluda Ana Ruth Mejía con la noticia de la hora. Un hombre se encuentra hospitalizado tras sufrir un accidente de motocicleta en Omaha el martes por la tarde. De acuerdo a un comunicado de prensa del Departamento de Policía de Omaha, los agentes acudieron al lugar del accidente cerca de las avenidas E. Creighton y Park poco antes de las 4:30. Al llegar a la escena, constataron que una motocicleta Harley Davidson estuvo involucrada en el incidente. Una investigación preliminar reveló que un hombre de 57 años, quien conducía la motocicleta, circulaba en dirección oeste por 8th Creighton cuando intentó girar hacia la avenida Park, según indica el comunicado. OPD informó que el conductor llevaba puesto el casco, pero no contaba con la autorización específica para conducir motocicletas en su licencia. Él fue trasladado al hospital y la investigación continúa en curso. 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
10: Bienvenidos a los deportes. El Guadalajara demostró que vive un dulce momento institucional, pues su equipo de la Liga MX Sub-21 derrotó 4-1 al América en la final de ida disputada en el Estadio Akron. El clásico nacional de dicha categoría juvenil se pintó para los rojiblancos a base de golazos. Esteban Mendoza abrió la pizarra al minuto 5 con un remate en el área. Y recuerden, solo faltan 28 días para la Copa Mundial FIFA 2026, que se transmitirá por Telemundo Nebraska. No se lo pierda.
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0: Claro que sí, recuerda que ya estás en el Cotorreo Mix con tu amiga DJ Chelita. Gracias por seguir con nosotros aquí en Lobo 97.7, la número uno en éxitos. Recuerda que en esta hora mezclamos tu música favorita. Y bueno, ¿qué te puedo contar? ¿Qué día es hoy?
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0: Claro que sí, el día de hoy es viernes de Kawasakis, ya te la sabes. Más adelante vienen las más caguameras, no te lo puedes perder. Y bueno, en este momento comenzamos con algo de ritmo, algo de cumbia. Saludando a toda la raza como siempre, gracias por escucharnos en tu casa, en tu trabajo, en tu auto. A lo mejor en este momento estás estancado en tráfico, no te preocupes más porque ya llegué al rescate para ponerte música muy buena y que no te me duermas en el tráfico, ¿eh? Así que no olvides el número de WhatsApp, 402-594-3955. Manda tu saludo, ya sea de texto o de audio, y lo vamos a pasar totalmente en vivo. Así como la raza que ya se está conectando a través de TikTok, búscanos Lobo 97.7 FM. Ya por ahí ya llegó el Chilango, dice, llegó papá. Eso. Saluditos, Chilango, ¿cómo andamos, eh? Así que súbele a tu radio, vámonos con la cumbia.

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1: Claro que sí, es viernes de Kawasaki y usted lo sabe, así que gracias por estar aquí con nosotros. Ale, un saludito a la raza que sigue conectada con nosotros a través del TikTok, ¿eh? Saludo para Big Man Junior 10, saluditos también para Simon, dice saluditos. Para Beba, la raza de California, saluditos también para Luis Ábalos. También por ahí está DJ Mambo, saluditos, dice, dímelo Chelita, ¿eh? ¿Qué rollo? ¿Cómo andamos? Así que recuerda que tú también puedes mandar tu saludito a la línea del WhatsApp, 402-594-3955. Nos vamos a ir a la primera pausa y regresamos con más. Así que súbele que estás en el Cotorreo Mix con tu amiga DJ Chelita, súbele.
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0: Naperville, Illinois. ¿Cómo andamos? Saluditos. También para DJ Kiko Paleta. Saluditos. Gracias por estar aquí. Para Susi. Dice, deja agarro la escoba para ir agarrando el paso, ¿eh? Eso es todo, Susi. Tú muy bien. Tú muy bien. Así que saluditos para toda la raza que sigue conectada con nosotros. Recuerda que puedes mandar tu saludito a la línea del WhatsApp 402-594-3955. Porque el día de hoy es
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0: Así es, Viernes de Kawasaki. Es viernes y el cuerpo lo sabe. ¡Chao! Eso es todo. Nos vamos a ir a una pausa y regresamos con más aquí en Lobo 97.7, porque ahí se vienen ya las caguameras, ¿eh? ¡Súbele!
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0: A ver, ¿para qué le subas, eh? Saluditos a la raza que sigue conectada con nosotros. Gracias, gracias por estar con nosotros aquí en el Cotorreo Mix. Recuerda que puedes mandar tus saluditos a la línea del WhatsAppazo 402-594-3955. A la vez, saludito para la raza que también sigue conectada con nosotros en el TikTok, para Estrella. Saluditos, eh. Gracias también para José Ledesma, que dice: saludos para mi primo el Teflón, que anda bien seco, nombre. Y luego en este viernes de Kawasakis, eh. Ahí le va el saludo también para Victoria, para DJ Manny. Saluditos, saluditos. Nos vamos a ir a una pausa y regresamos con el último set antes de irnos. Así que súbele, que estás en la 97.7, la número uno en éxitos.
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0: Y hoy no va a ser el ritmo de música de Tierra Caliente, es como vamos a despedir el show del día de hoy, no sin antes mandar los últimos saluditos. Eleva el saludo para mi compa Edgar, gracias por estar aquí con nosotros. Dice también por acá, un saludo para Aureliano Castillas, que anda enamorado, ve nomás, saluditos. También tenemos otro saludo que dice, saludos para mi mamá que va a hacer su cumpleaños el domingo. Para la señora Erika Becerra, de parte de su hija María y de su yerno favorito Cepillín. Ándele, ahí está el saludo para la señora Erika Becerra. Hay que preguntarle si Cepillín es su yerno favorito. Esa es la pregunta. Saluditos. Que se la pasen muy bien, festéjenla, apapáchenla, ¿eh? Así que ahí está también el saludo para la señora de los chiles. Así es como nos despedimos. Gracias por haber estado conmigo en el Cotorreo Mix. Quédate una hora más porque estamos a punto de iniciar la hora de mis super amigos aquí a través de Lobo 97.7, la número uno en éxitos.
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2: Hola, ¿qué tal? Les saludan a Ruth Lugo Mejía con la noticia de la hora. El Centro Médico de la Universidad de Nebraska anunció que cerrará su Centro de Desarrollo Infantil ubicado en el campus. Un comunicado UNMC señaló que se trata de una decisión difícil motivada por desafíos operativos y financieros. El Centro de Desarrollo Infantil de UNMC fue inaugurado en 1991 con el fin de servir como recurso para estudiantes y empleados. Su último día de operaciones será el 14 de agosto. 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
3: Bienvenidos a los deportes. El centrocampista uruguayo Lucas Torreira fue agredido esta semana en Estambul por un hombre obsesionado con la exnovia del jugador, la actriz Devrin Özkan. El agresor, identificado como un hombre turco de 32 años, se abalanzó sobre Torreira en un centro comercial de Estambul y sin medir palabra le propinó un puñetazo en la cara, tras lo cual intentó huir en un taxi, pero fue detenido rápidamente. Acusado de un delito de lesiones, el agresor ha pasado en prisión preventiva tras confesar que albergaba odio contra Torreira, que sale actualmente con una joven que trabaja en el equipo de comunicación del equipo en el que milita. Y recuerde, solo faltan 28 días para la Copa Mundial FIFA 2026, que se transmitirá aquí por Telemundo Nebraska. No se lo pierda.
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gracias por seguir con nosotros en la hora de mis super amigos, tu amiga DJ Chelita acompañándote. Gracias por estar aquí con nosotros. Recuerda que en esta hora tocamos las rolas más pedidas en la parranda, ¿eh? Así que no olvides de llamarnos 402-938-9797 para pedir tus rolas. Línea del WhatsApp 402-594-3955. Llámame o mándame un mensajito para pedir tus rolas, mandar tus saluditos. Recuerda que estamos aquí para servirte. Así que no olvides, recuerda que estás en Lobo 97.7, la número uno en éxitos. Nos vamos a ir con más música. ¡Súbele!

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0: por seguir con nosotros aquí en Lobo 97.7, tu amiga Día Chelita acompañándote. Y bueno, en este momento te quiero hacer la invitación. 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Nos vamos a ir con más música, no le cambies. 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
2: Hola, ¿qué tal? Les saluda Aneli Hernández con el pronóstico del tiempo para este fin de semana en la ciudad de Omaha. Damos inicio al fin de semana con calor intenso, máxima superando los 90 grados el viernes y que se mantienen elevadas en los próximos días. Ahora, entre la noche del viernes y durante el fin de semana, se mantienen las posibilidades de tormentas eléctricas en zonas como Omaha. El domingo es el día más importante a monitorear, ya que es cuando aumentan las probabilidades de tormentas más fuertes y clima severo. Desde granizo grande, vientos dañinos, incluso no se descarta que llegue a desarrollarse algún tornado. Estas rondas de tormentas podrían extenderse hasta el inicio de la próxima semana. Así que será un fin de semana para mantenerse atento a las actualizaciones y estar preparado para tomar precauciones si sea necesario. Les informa Nelly Hernández para Telemundo Nebraska. Este pronóstico está basado en la información más reciente disponible el 15 de mayo. Las condiciones pueden cambiar. Por favor, manténgase informado con las actualizaciones más recientes.
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4: The National Weather Service in Omaha has issued a severe thunderstorm warning for northeastern Fremont County in southwestern Iowa, Montgomery County in southwestern Iowa, southeastern Mills County in southwestern Iowa, southeastern Pottawatomie County in southwestern Iowa, northern Page County in southwestern Iowa, until 7:15 p.m. At 6:29 p.m., 4-inch tree limb broken in Thurman. At 6:30 p.m., a severe thunderstorm was located 4 miles northeast of Randolph, or 15 miles southwest of Red Oak, moving east at 40 miles per hour. Expected hazards include 70 miles per hour wind gusts and half-dollar size hail. Severe weather has been confirmed by impact. Hail damage to vehicles is expected. Expect considerable tree damage. Wind damage is also likely to mobile homes, roofs, and outbuildings. This severe thunderstorm will be near Red Oak around 6:50 p.m. Other locations in the path of the severe thunderstorm include Stanton and Villisca. For your protection, move to an interior room on the lowest floor of a building. Repeating, a severe thunderstorm warning has been issued until 7:15 p.m. for the following counties in Iowa: Fremont, Mills, Montgomery, Page, and Pottawatomie.

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Gracias por seguir con nosotros en la hora de mis super amigos. En este momento te quiero hacer la invitación. 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En este momento nos vamos con más música. Súbele, que estás en Lobo 97.7, la número uno en éxitos.

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sigues en la hora de mis super amigos, las rolas más pedidas en la parranda que no pueden faltar. 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

0: mañana, así que no te lo puedes perder. Así que no olvides, Gerardo Ortiz, Los Primos del Este de Parranda, Banda Arcángel R15 y Junior Salazar el viernes 22 de mayo en Liberty First Arena. Nos vamos a escuchar más música. Regreso con más aquí en la 1977, la número 1 en éxitos.
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